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1: Mi nombre es Sole, soy seño de la sección D de la EPJA Primaria número 9. Y bueno, ¿qué son para mí los estudiantes? Los estudiantes le dan vida, razón, y es la esencia y el motivo, el motor en la educación y en el día a día, en mi labor docente. Es muy, muy gratificante poder acompañarlos en no solo en compartir la vida, sino en ayudarnos mutuamente en el crecer. Así que el compartir sus crecimientos, la verdad que son un tesoro en el sentido de eso, de lo valiosos que son.
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0: El programa provincial de radios socioeducativas comparte reflexiones sobre el Día del Estudiante en las voces de alumnos, alumnas y docentes.
1: Mi nombre es Gabriela y ¿qué son los estudiantes para mí? Y la verdad que son muchas cosas. Teniendo en cuenta mi grupo, sus características, para mí es un grupo muy afectuoso, un grupo predispuesto, con algunas altibajos, pero la verdad que venir a trabajar y acordarme de ellos, vengo con alegría, con tranquilidad, con expectativas de encontrarme a veces con más alumnos, a veces, bueno, tiene irregularidades, pero bien, la verdad que conforme y es un grupo muy lindo para trabajar. Me gustaría continuar con ellos el año que viene, pero sé que van a egresar o van a pasar al siguiente nivel, así es que, bueno, un saludo y un beso afectuoso para todos.

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0: El programa provincial de radios socioeducativas comparte reflexiones sobre el Día del Estudiante en las voces de alumnos, alumnas y docentes.
1: Mi nombre es Malena y yo pertenezco a la escuela La Edja número 9. Bueno, yo estoy muy orgullosa de ser alumno de esta institución por el hecho de aprender cosas que, bueno, no sabía y puertas nuevas que se van abriendo, gente que se conoce, que como en una oportunidad le comenté a la profesora, no había tenido contacto y bueno, yo me siento bien con el grupo porque estoy.
2: Mi nombre es Quiroz Melina, soy estudiante de la primaria EPJAN Nupcepción D, número 9. A mí me da placer estar estudiando acá porque es como mi segunda familia y lo insisto a que vengan a estudiar.
3: Soy Jonathan de la EJA número 9. Bueno, a mí me gusta ser estudiante porque me gusta aprender. Y nada, me gustaría que se acerquen los que quieren estudiar y que aprovechen, que es una oportunidad para uno mismo.

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El equipo del programa provincial de radios socioeducativas te desea feliz primavera y feliz día de los estudiantes. Esta celebración se remonta al año 1902 por iniciativa de Salvador de Benedetti, un joven estudiante de la Universidad de Buenos Aires, quien propuso la fecha para honrar la llegada de los restos de Domingo Faustino Sarmiento al país. Una fecha que asocia la alegría de la juventud, el inicio de la primavera, con el profundo valor de la educación.

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0: El programa provincial de radios socioeducativas comparte reflexiones sobre el Día del Estudiante en las voces de alumnos, alumnas y docentes.
1: Mi nombre es Malena y yo pertenezco a la escuela La Elja número 9. Bueno, yo estoy muy orgullosa de ser alumno de esta institución por el hecho de aprender cosas que, bueno, no sabía y puertas nuevas que se van abriendo, gente que se conoce, que como en una oportunidad le comenté a la profesora, no había tenido contacto y bueno, yo me siento bien con el grupo que estoy.
2: Mi nombre es Quiroz Melina, soy estudiante de la primaria EPJAN, sección D, número 9. A mí me da placer estar estudiando acá porque es como mi segunda familia y lo insisto a que vengan a estudiar.
3: Soy Jonathan de la EJA número 9. Bueno, a mí me gusta ser estudiante porque me gusta aprender. Y nada, me gustaría que se acerquen los que quieren estudiar y que aprovechen, que es una oportunidad para uno mismo.

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Tener una experiencia en la radio es edificante. A continuación vamos a escuchar las voces de estudiantes que nos manifiestan sus sentimientos luego de una experiencia radial colectiva. Experiencias de radio, un ciclo para conocer y escuchar a los protagonistas. A continuación compartimos el testimonio del profesor Darío González.

0: Profesor, cuéntenos, ¿cómo fue esta experiencia hoy con los chicos de quinto año?
1: Bien, esto surge en el marco de la conmemoración del Día del Veterano y de los caídos de guerra en Malvinas. Desde el campo de Ciencias Naturales y Tecnología que representa, pudimos armar un proyectito y a la mañana pudimos elaborar un acto alusivo a la fecha, y a la tarde, vinculado con el área de, con el profesor Hugo Ugarte de Arte y Comunicación, pudimos armar esta propuesta, un proyecto de radio en el que podían participar los quintos años. Quinto A, quinto B, quinto C, en el que como invitado especial pudimos convocar los veteranos de guerra. En este caso ahora está Raúl Vázquez, y a la mañana estuvo Carlos Contreras con Raúl Vázquez. Y hoy los chicos están haciendo una experiencia de entrevistas sobre un recorrido del trayecto que Raúl Vázquez, tiene en su experiencia como veterano de guerra. Así que, los vemos muy contentos con las preguntas, con compartir el día a día, las experiencias, están curiosos. Así que, nos pone contento esa experiencia, que los alumnos puedan participar de un programa de radio acá en el Colegio 41.
0: ¿Qué balance se lleva?
1: Bien, nos parece sumamente positivo porque sabemos que el recurso radio dentro de una escuela es un recurso didáctico muy potente. Podemos hacer programas online, programas producidos y después, sacados al aire. Así que vemos que la experiencia de los chicos es altamente positiva porque a veces en el aula hay algunos chicos que no son muy comunicativos, entonces vemos que en este espacio tienen otras libertades, otras expresiones, las expresiones radiales que decimos, se ponen en el personaje, en el conductor, en el operador, y nosotros como profesores solamente podemos acompañar y orientar con un guión, con un programa. Así que vemos que el balance es muy importante porque pudieron rememorizar y reconocer todo esto de Malvina para que no quede en la historia, ¿no? Un poco lo que decían nuestros veteranos, revalorizar esa experiencia y que no quede solamente en los libros de texto, sino poder llevarlo en el día a día. La idea central de esta propuesta radial, justamente como colorear con el acto Día del Veterano y de los Caídos de Guerra de Malvinas, es revalorizar esta experiencia que no queda en la historia, en los libros de texto, sino que transmitida en este caso por Raúl Vázquez, su experiencia personal como veterano de guerra, pueda contarle cara a cara, decimos, a los alumnos, su experiencia, cómo lo vivió, los sentimientos, y lo más importante, la hora. Malvinas quedó en historia, pero ahora cómo continuamos, ¿no? No perder ese trayecto. Así que creemos que sirvió la efeméride para poner en juego este trabajo interdisciplinar, equipo directivo, profesores de distintas áreas y nuestros estudiantes, que para eso estamos formados.
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0: Cuando leemos en voz alta para los demás, nos convertimos en un puente entre el texto escrito y quien nos escucha. Leer para los demás va más allá de repetir palabras fijadas sobre un papel o en la pantalla de un dispositivo digital. Es dar vida con nuestra voz a una historia, a un poema, a una información. Es un ejercicio que transforma lo escrito en una experiencia compartida. Por eso, te damos la bienvenida a Lecturas, el espacio en el que estudiantes de nuestra provincia ponen su voz y su expresión para compartir con los oyentes la transformadora experiencia de leer.
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0: Escuchábamos a Micaela Fleitas con Microrrelato, antología de Ana María Shua y Enrique Anderson Imbert. Gracias por tu escucha atenta y hasta una próxima lectura. Radio Socioeducativas de Santa Cruz acompaña y contribuye con la séptima edición de la Expo Secundaria Proyectos Sociocomunitarios. El Colegio Secundario número 19 de Río Gallegos presentará su proyecto sociocomunitario Pensar en Nosotros, Cultivar el Futuro, durante la Expo Secundaria el día 14 de noviembre. Al respecto, la profesora Marcela Albornoz nos comentaba lo siguiente.
2: Hola, soy Marcela, docente del secundario 19, dicto la cátedra de proyecto sociocomunitario, y este 14 de noviembre en el secundario 26, nuestros estudiantes presentan el proyecto Pensar en Nosotros Cultivando el Futuro. Sería interesante si pueden acercarse a acompañarlos. Nuestro proyecto es sumamente solidario. Los chicos crearon un emprendimiento de plantas, trabajaron con estudiantes de primero y segundo año, tuvimos jornadas de inclusión y bueno, la producción, que es plantas en macetas de yerba, macetas con material reciclado, macetas de yeso, va a ser donada a la Escuela Especial número 6, otra parte donada al secundario 19 y otra parte a las familias. Los esperamos.
0: Estudiantes que llevan a cabo el proyecto sociocomunitario al que se refería la profesora Marcela Albornoz nos cuentan en qué consiste esta propuesta Pensar en Nosotros, Cultivar el Futuro.
3: Hola, ¿qué tal? Somos alumnos del secundario 19, quinto año A, Orientación de Economía.
4: Matías París.
5: Agustina Ramírez.
6: Diego Cochón.
7: Gonzalo Eduardo.
8: Rodrigo Llanes.
9: Mi nombre es Rebeca Pavón.
3: Y le venimos a presentar el proyecto sociocomunitario Pensar en Nosotros Cultivando el Futuro. Y nada, le venimos a hablar sobre el proyecto, que básicamente se trata sobre comunidad, por decirlo así. Son varias actividades que vamos realizando en el conjunto con alumnos de acá de nuestro secundario, de la escuela especial que tenemos acá, haciendo distintos juegos, plantando plantas, también haciendo macetas en conjunto con los demás alumnos. Y nada, ahí después nos vamos a presentar el día 14 de noviembre en la muestra de los proyectos sociocomunitarios que tenemos, así que espero que puedan venir. Se va a realizar de 9 a 4 de la tarde, así que ahí pueden venir a vernos. Una vez terminado lo que vendría siendo la muestra y el proyecto, las plantas que vamos a cultivar se van a donar una parte a la escuela especial, otra parte para los familiares y lo que sobre se queda acá en la escuela.
10: ¿Cómo fue el armado de las macetas?
11: Yerba, harina y agua, amasando hasta que haya como tipo una masa media dura pero a la vez blanda para poder hacer las macetas, así como se ven, para poder plantarlas. Después están las de yeso y agua nomás.
10: Y con una moldería, ¿no?
11: Con una moldería, vasitos descartables y latas de cualquier cosa, de arveja, de choclo, de cualquier cosa.
10: ¡Ay, qué hermosas las plantas! ¿Cómo se llaman?
11: Son suculentas y violetas.
10: Violetas, hermosas, chicos.
0: Escuchábamos a estudiantes del Colegio Secundario número 19 de Río Gallegos, quienes nos explicaron en qué consiste el proyecto sociocomunitario Pensar en Nosotros, Cultivar el Futuro, que se expondrá el día 14 de noviembre en las instalaciones del Colegio Secundario número 26 de Río Gallegos. Invitamos a la audiencia de nuestra ciudad a asistir a esta muestra. Hemos compartido expresiones y relatos de los estudiantes del Colegio Secundario número 19, quienes, junto a la docente Marcela Albornoz, presentan el proyecto sociocomunitario Pensar en Nosotros, Cultivar el Futuro, durante la séptima expo secundaria Proyectos Sociocomunitarios en Río Gallegos.
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0: El equipo del programa provincial de Radio Socioeducativa te desea feliz primavera y feliz Día de los Estudiantes. Esta celebración se remonta al año 1902 por iniciativa de Salvador de Benedetti, un joven estudiante de la Universidad de Buenos Aires, quien propuso la fecha para honrar la llegada de los restos de Domingo Faustino Sarmiento al país. Una fecha que asocia la alegría de la juventud, el inicio de la primavera, con el profundo valor de la educación.

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0: El programa provincial de radios socioeducativas comparte reflexiones sobre el Día del Estudiante en las voces de alumnos, alumnas y docentes.
1: Mi nombre es Sole, soy senior de la sección D de la EPJA Primaria número 9. Y bueno, ¿qué son para mí los estudiantes? Los estudiantes le dan vida, razón, y es la esencia y el motivo, el motor en la educación y en el día a día, en mi labor docente. Es muy, muy gratificante poder acompañarlos en no solo en compartir la vida, sino en ayudarnos mutuamente en el crecer. Así que el compartir sus crecimientos, la verdad que son un tesoro en el sentido de eso, de lo valiosos que son.

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1: El Programa Provincial de Radios Socioeducativas promueve la inclusión de estudiantes en la radio. De esta manera, colegios secundarios de Santa Cruz elaboran sus producciones radiales. Estos son algunos momentos del programa La Voz del Estudiante del Colegio Secundario número 30 de la localidad de Tres Lagos.
2: Este proyecto tiene como finalidad ofrecer un espacio de expresión de voces locales y la difusión de información relevante.
3: Y hoy tenemos, como dijimos, un programa muy especial porque nos visita nuestra profesora de turismo, Laura Rojas, en este espacio hecho por y para los estudiantes y la comunidad.
4: Hay un proyecto que se está trabajando con la profe de biología y la profe de educación física, que justamente es el recorrido de lo que es la reserva de Laguna Nimes, ¿sí? Que donde van a trabajar un poquito de la biodiversidad, flora, fauna.
5: Volvimos a La Voz del Estudiante. Y antes de seguir con el programa, vamos a leer unos mensajes de nuestros queridos oyentes.
1: Escuchamos fragmentos del programa La Voz del Estudiante, del Colegio número 30 de Tres Lagos, que se emite los lunes de 17:30 a 18:30 a través de la 95.5 MHz, Radio Comunal de Tres Lagos.
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1: El programa provincial de radios socioeducativas comparte reflexiones sobre el Día del Estudiante en las voces de alumnos, alumnas y docentes.
2: Hola, mi nombre es Miguel, soy profesor de tecnología y este año estoy a cargo de un grupo de alumnos, los cuales son muy estudiosos, muy divertidos, y bueno, más que alumnos son personas de las cuales aprendo mucho y la verdad me siento muy cómodo dando clases y formar parte de la institución.
3: Soy la profesora Cecilia de la EPJA primaria número 9 y para mí los estudiantes son únicos, que traen consigo un montón de tesoros que tienen adentro y que sin ellos yo no sería maestra, porque yo aprendo de ellos, ellos me enseñan a mí y para mí son muy valiosos porque uno va aprendiendo junto a ellos y ellos van aprendiendo de mí también.

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0: 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Tener una experiencia en la radio es edificante. A continuación vamos a escuchar las voces de estudiantes que nos manifiestan sus sentimientos luego de una experiencia radial colectiva. Experiencias de radio, un ciclo para conocer y escuchar a los protagonistas.
1: Estamos con
2: Maylena Ayala, de Quinto B.
1: Maylen, contanos, ¿cuál es tu función acá en la radio del 41? Y bueno, ¿qué es? ¿A qué te dedicas?
2: Bueno, soy Maylen, soy compañera de Antonella. Soy locutora también, también a veces ayudo con el guión a mi compañera Narela, que es la que más o menos se encarga más de eso. Me gusta mucho hablar también. Empezamos en tercero, como empezamos con Aulas Verdes, y después ya fuimos creando nuestro propio programa con el profesor Villarroel de Historia, que se llamaba La Mañana del 41. Fue un proceso muy bonito en el que aprendí a desenvolverme bien en lo que es la locución, que nunca pensé que me iba a gustar algo así como la radio. Y ahora estamos acá volviendo, después de ¿cuánto? Un año sin estar en la radio. Y tuvimos la oportunidad de entrevistar a un veterano de Malvinas, también fue muy linda experiencia. Ya habíamos tenido entrevistas anteriormente, pero esta fue como que marcó un poco más debido a su historia.
1: ¿Qué es lo que más te gusta de hacer radio? ¿Por qué te acercaste a la radio y qué es lo que más te llama la atención?
2: Y nada, todo empezó más que nada como una joda entre amigas. Después le fuimos agarrando el cariño. Y lo que más me gusta serían las experiencias o el tema de participar con mis amigas en algo que nos gusta a todas. Es algo que te une más y aparte aprendes a hacer cosas más, no sé, como los guiones. Aprendes a hacer guiones, aprendes a operar. Bueno, yo en todo caso no, porque no me llamó tanto la atención. Pero lo que es hablar al frente del micrófono, salir en notas como ahora o salir en vivos, eso me gusta mucho. Y más que nada comunicar lo que sea que estemos haciendo. Como ahora comunicamos, bueno, lo del veterano de Malvinas. Hemos comunicado también creo que con una chef. ¿Y con quién más? Y con otra locutora que también era una locutora profesional, que era muy buena también. Y nada, fue creo que eso y las experiencias que voy aprendiendo, lo que más me gusta. Convivir con mis amigas también.
1: ¿Tenés pensado estudiar algo que tenga que ver con comunicación? ¿Y qué le dejaría de mensaje a quien le interese sumarse a esta experiencia?
2: Bueno, la verdad por ahora no tengo pensado estudiar comunicación, pero si se da la oportunidad, la verdad sí me gustaría. ¿Y qué dejo? Nada, que la locución es algo muy bonito, la radio es algo muy, muy, muy bello. A veces te puedes unir más con tus compañeros, aprendes demasiado en el proceso y más que nada ganas confianza, seas tímido o no, ganas confianza, ganas más como renombre y te deja muchas enseñanzas. La verdad, si tienen la oportunidad, les digo, practíquenla, participen y nada, tengan suerte en lo que hagan.
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0: El Consejo Provincial de Educación implementó el dispositivo pedagógico Escuelas de Verano, de fortalecimiento y recuperación de contenidos. En este marco, docentes del Colegio Secundario número 24 de Puerto Deseado comparten con nosotros sus impresiones sobre la realización de estas actividades.
1: Cubriendo materias de modernización física, química, biología, orientación a ciencias naturales, y el promedio viene bastante bien. Los chicos están realizando los trabajos de los cuatrimestres que deben, así que con ayuda mía, los puntos que mantienen, algunos les traen resultados de la casa. ¿Se acuerdan que le hicieron un trabajo? Si por ahí hay algún puntito o dos que por ahí faltan para aprobar, hacemos un repaso del trabajo en general, y si me lo contestan bien, les voy a aprobar la materia.
0: Escuchábamos a docentes del Colegio Secundario número 24 de Puerto Deseado. Escuelas de Verano 2026.

0: El Programa Provincial de Radios Socioeducativas promueve la inclusión de estudiantes en la radio. De esta manera, colegios secundarios de Santa Cruz elaboran sus producciones radiales. Estos son algunos momentos del programa La Voz del Estudiante del Colegio Secundario número 30 de la localidad de Tres Lagos.
1: Este proyecto tiene como finalidad ofrecer un espacio de expresión de voces locales y la difusión de información relevante.
2: Y hoy tenemos, como dijimos, un programa muy especial porque nos visita nuestra profesora de turismo Laura Rojas en este espacio hecho por y para los estudiantes y la comunidad.
3: Hay un proyecto que se está trabajando con la profe de biología y la profe de educación física, que justamente es el recorrido de lo que es la reserva de Laguna Nimes, ¿sí? Que es donde van a trabajar un poquito de la biodiversidad, flora, fauna.
4: Volvimos a La Voz del Estudiante y antes de seguir con el programa vamos a leer unos mensajes de nuestros queridos oyentes.
0: Escuchamos fragmentos del programa La Voz del Estudiante del Colegio número 30 de Tres Lagos, que se emite los lunes de 17:30 a 18:30 a través de la 95.5 MHz, Radio Comunal de Tres Lagos.
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0: La radio en la escuela acompaña y complementa lo que nuestros estudiantes aprenden en las aulas. La radio profundiza los aprendizajes de los alumnos y los comparte con la comunidad. En la radio se enseña y se aprende. 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A continuación, el Programa Provincial de Radios Socioeducativas presenta una producción de alumnos y docentes del Colegio Secundario Provincial número 43 de Caleta Olivia. A 176 años del paso a la inmortalidad del general José de San Martín.
1: Soy Diego Julián del Colegio número 22. Y en este mes sanmartiniano recordamos que la independencia no fue un regalo, fue un fruto de decisiones, sacrificios y personas que se animaron a transformar la historia.
0: El Programa Provincial de Radios Socioeducativas de la Dirección Provincial de Educación Superior respalda y difunde las producciones de alumnos y docentes de establecimientos de la provincia de Santa Cruz. Agradecemos el aporte del Colegio Secundario número 43 de Caleta Olivia.
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0: El programa provincial de radios socioeducativas comparte reflexiones sobre el Día del Estudiante en las voces de alumnos, alumnas y docentes.
1: Mi nombre es Sole, soy senior de la sección D de la EPJA primaria número 9. Y bueno, ¿qué son para mí los estudiantes? Los estudiantes le dan vida, razón, y es la esencia de y el motivo, el motor de en la educación y en el día a día, en mi labor docente. Es muy, muy gratificante poder acompañarlos en no solo en compartir la vida, sino en ayudarnos mutuamente en el crecer. Así que el compartir sus crecimientos, la verdad que son un tesoro en el sentido de eso, de lo valiosos que son.

0: comunicarnos, reflexionar, aprender, vincularnos. Tener una experiencia en la radio es edificante. A continuación vamos a escuchar las voces de estudiantes que nos manifiestan sus sentimientos luego de una experiencia radial colectiva. Experiencias de radio, un ciclo para conocer y escuchar a los protagonistas. A continuación, compartimos el testimonio de Ornella Vázquez.
1: ¿Cuál fue tu experiencia hoy en este programa conmemorativo el 2 de abril acá en el secundario Verde?
2: Y la verdad me pareció muy, muy fuerte escuchar todo lo que nos contó, todos los momentos, todo eso, porque fue, no sé, como que me revivió muchas cosas que vi, que escuché, que me contaron. Y la verdad que fue una entrevista re linda junto a Raúl Vázquez. Y nada, me gustó porque aprendimos mucho, la verdad, y nada, fue muy bueno.
1: ¿Ya habías hecho radio antes? ¿Esta fue tu primera experiencia? ¿Cómo fue?
2: Yo ya había venido a ver la radio, pero no hice un programa. Esta es la primera vez y la verdad estuvo bien. Estuvo cómodo y un poco nervioso, pero bien.
1: ¿Qué fue lo que más te llamó la atención de esta experiencia, de hacer radio?
2: Y no sé, me gusta eso de poder hablar porque me puedo expresar un montón sin problemas y creo que esa parte me gustó mucho.
1: ¿Y qué es lo que le recomendarías ahora que pasaste por esta experiencia? ¿Qué es lo que recomendarías a alguien que quiere empezar y que todavía no hizo?
2: Y que tengan más confianza al hablar, la que no tuve yo. Y nada, que estén seguros cuando hablen y que sepan bien lo que van a decir.
1: Finalmente, ¿qué dejarías como mensaje final? ¿O qué te gustaría, digamos, como para terminar?
2: Nada, que vengan a la radio porque está bueno y que... esperemos que se siga usando.
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0: El Consejo Provincial de Educación implementó el dispositivo pedagógico Escuelas de Verano de fortalecimiento y recuperación de contenidos. En este marco, docentes del Colegio Secundario número 24 de Puerto Deseado comparten con nosotros sus impresiones sobre la realización de estas actividades.
1: Mi nombre es Valeria, soy responsable y acompaño a los chicos en el campo de ciencias sociales, en diversas materias y en ambos ciclos. La verdad es que el programa está dando frutos, sobre todo para los estudiantes que están aprovechando realmente esta instancia previa al inicio en febrero. Bueno, considero que son espacios, este programa y estos espacios donde trabajamos de manera diferente con los chicos, espacios muy valiosos y que tenemos que cuidarlos. Espacios que nos permiten conocer a los chicos desde otro lugar, de otra manera. Es un poco más personalizado el trabajo que se realiza con ellos y realmente funciona.
0: Escuchábamos a docentes del Colegio Secundario número 24 de Puerto Deseado. Escuelas de Verano 2026.
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0: El programa provincial de radios socioeducativas comparte reflexiones sobre el Día del Estudiante en las voces de alumnos, alumnas y docentes.
1: Mi nombre es Gabriela y ¿qué son los estudiantes para mí? Y la verdad que son muchas cosas. Teniendo en cuenta mi grupo, sus características, para mí es un grupo muy afectuoso, un grupo predispuesto, con algunas altibajos, pero la verdad que venir a trabajar y acordarme de ellos, vengo con alegría, con tranquilidad, con expectativas de encontrarme a veces con más alumnos, a veces, bueno, tiene irregularidades, pero bien, la verdad que conforme y es un grupo muy lindo para trabajar. Me gustaría continuar con ellos el año que viene, pero sé que van a egresar o van a pasar al siguiente nivel, así es que, bueno, un saludo y un beso afectuoso para todos.

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0: 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Tener una experiencia en la radio es edificante. A continuación vamos a escuchar las voces de estudiantes que nos manifiestan sus sentimientos luego de una experiencia radial colectiva. Experiencias de radio, un ciclo para conocer y escuchar a los protagonistas. A continuación compartimos el testimonio de Perla Macarena Pérez.
1: Macarena, contanos, ¿qué estuvieron realizando hoy acá en este programa alusivo a los veteranos de Malvinas al 2 de abril?
2: Estuvimos haciendo una entrevista a un veterano de Malvinas.
1: ¿Qué función cumpliste?
2: Entrevistadora.
1: Bueno, ¿cómo fue el tema de prepararse, armar un guión, armar las preguntas?
2: Y si no te pones de acuerdo con tus compañeros puede ser difícil, pero ahí la tomamos y fue divertido. Nos divertimos bastante haciendo el guión. Y practicando nos pusimos bastante nerviosos.
1: ¿Cómo se superan los nervios? ¿Cómo se supera ese miedito por ahí hablar?
2: Y tener buenos compañeros que te hagan reír es una solución. O respirar hondo e intentar hacer lo mejor que puedas.
1: ¿Era como imaginabas hacer radio? ¿Habías hecho radio previamente?
2: No había hecho radio previamente, pero sí fue bastante lo que yo creía que íbamos a hacer. Bastante divertido.
1: Finalmente, ¿qué le recomendarías a alguien que todavía no hizo radio, que no se animó, pero que quiere probar?
2: Y que pruebe con sus amigos que tiene más confianza y que se divierta lo más que pueda.
1: ¿Algo más que quisieras agregar de esta experiencia o que me digas que te llevas de balance para tu casa de la experiencia?
2: Y la experiencia es que intente lo que creo que no puedo, que tenga más confianza y hablar más.
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0: El Consejo Provincial de Educación implementó el dispositivo pedagógico Escuelas de Verano de fortalecimiento y recuperación de contenidos. En este marco, la alumna Sabrina, junto con la rectora Gabriela Kipildor, del Colegio Secundario número 24 de Puerto Deseado, comparten con nosotros su testimonio sobre estas actividades.
1: Hola.

0: ayuda, porque con las materias algunos trabajos para mí eran muy difíciles de hacer, ya que no tenía todo el conocimiento para hacerlos. Y ahora con estas clases, varios profesores me explicaron, me ayudaron a hacer la actividad, me acompañaron y no solo estoy logrando aprobar las materias, sino que también estoy aprendiendo. Más o menos lo que no aprendí en lo que queda del año y lo estoy aprendiendo ahora. Sí, fue muy significativo y de mucha ayuda, ya que yo quiero seguir estudiando la carrera de economía y ellos me ayudan mucho a entender la materia porque yo no algunas cosas no entendía y ellos me ayudan a entender y después de aprobar esta materia quiero seguir estudiando y hasta ahora tengo, digamos, la información para seguir. No quedarme de la nada sin el conocimiento básico que me están enseñando ahora y cosas avanzando.
1: Escuchábamos a Sabrina, alumna del Colegio Secundario número 24 de Puerto Deseado. Escuelas de Verano 2026.
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0: 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A continuación vamos a escuchar las voces de estudiantes que nos manifiestan sus sentimientos luego de una experiencia radial colectiva. Experiencias de radio, un ciclo para conocer y escuchar a los protagonistas. A continuación compartimos el testimonio de Micaela Pérez.
1: Micaela, contanos un poco tu experiencia de hoy y qué fue lo que te llevas, lo que rescatás de ella.
2: Y a mí me gustó mucho porque, igual, además de gustarme, me dio mucho sentimiento saber todo lo que pasó al señor y al soldado, ¿no? Y me llevo los recuerdos también de lo que contó.
1: ¿Qué significó para vos la posibilidad de hacer la entrevista a un veterano de Malvinas y revivir un poco esa experiencia en una fecha tan importante?
2: Y significó mucho para mí porque igual veo que tienen mucho, sacan su tiempo para darnos a nosotros y contarnos la historia de las Malvinas.
1: Finalmente, ¿qué fue lo que más te llamó la atención de hacer radio y te gustaría continuar a futuro con esta experiencia?
2: Me gustaría seguir, la verdad que sí me gustó y la experiencia me gustó también, sí. ¿Cuál era la otra pregunta?
1: Digamos, ¿qué fue lo que te llevarías de esta experiencia?
2: Y me llevaría toda la información que nos otorgan y los recuerdos que dejan.
1: Bien, ¿era lo que esperabas? ¿Te habías imaginado que era así un programa de radio o fue diferente?
2: Y me esperaba un poco, sí, había algunas cosas que eran diferentes, pero me ayudé a acoplar un poco ahí con mis compañeros.
1: Bien, ¿algo más que quisieras agregar para

0: 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A continuación, compartimos el testimonio de Antonella Troncoso.
1: Yo soy Antonella Troncoso, de Quinto B.
2: Antonella, contanos qué función cumplís acá en la radio de Los Balbayas.
1: Bueno, yo mayormente soy lo que es la locución y bueno, también ayudo a hacer los guiones, más que nada en la radio.
2: ¿Hace cuándo arrancaste en esa función y qué es lo que más te gusta?
1: Bueno, nosotros arrancamos en tercer año, creo que fue, en 2024. Y bueno, a mí me encanta venir a la radio, me encanta hablar. Entonces, bueno, me encanta lo que es la locución.
2: ¿Cuál es el aspecto que más te divierte o te entusiasma de tu función?
1: Y bueno, lo que es poderme comunicar, poderme expresar con la gente. Y bueno, más me encanta lo que es la interacción de lo que hay entre la radio y las personas. Lo que es estar atrás del micrófono, bueno, eso me encanta. Poder que me escuchen y yo escuchar.
2: Finalmente, ¿qué es lo que te llevas de tu experiencia en hacer radio?
1: Yo lo que más creo que me llevo es los recuerdos con mis compañeros, más que nada. Nosotros estamos con mi grupo de amigas, entonces como que me llevo muchísimos más recuerdos. Y bueno, un montón de experiencias igual. Bueno, recién pudimos entrevistar a un veterano de Malvinas, que eso es una re linda experiencia igual. Así que más que nada me llevo los lindos recuerdos y bueno, las experiencias.
2: ¿A futuro quisieras hacer algo que tuviera que ver con radio, con comunicación?
1: Sí, yo quiero estudiar comunicación social y bueno, periodismo. Espero que a la gente le guste y siga con lo que es la comunicación.
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3: El Consejo Provincial de Educación implementó el dispositivo pedagógico Escuelas de Verano de fortalecimiento y recuperación de contenidos. En este marco, el alumno Santiago del Colegio Secundario número 24 de Puerto Deseado comparte con nosotros su testimonio sobre estas actividades.
4: Buen día, me llamo Santiago. La verdad que esta escuela de verano estuvo muy bien. Saqué mucha materia, estuvo excelente. La verdad que muy bien y espero que los otros años siga estando.
3: Escuchábamos a Santiago, alumno del Colegio Secundario número 24 de Puerto Deseado. Escuelas de Verano 2026.
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0: Bienvenidos y bienvenidas a esta nueva edición de Frecuencia Educativa. Hoy vamos a contar con la presencia de estudiantes del Colegio Secundario número 11 de Río Gallegos. Ernesto Castillo, buenas tardes, quien me acompaña en la conducción, ¿no es cierto? Hoy estamos con invitados.
2: Hola Claudia, así es, hoy estamos con invitados de lujo, como acostumbramos, en este caso con los estudiantes y docentes del Colegio Secundario número 11 de Río Gallegos. Vamos a estar charlando, entre otras cosas, de cómo se utilizan las herramientas audiovisuales para estudiar los contenidos que habitualmente se abordan dentro del aula, ¿no?
0: Así es.
2: Y bueno, vamos a estar entrevistándolos y dando un

0: par de detalles de cómo es ese trabajo.
1: Así es, Ernesto. Te recordamos que Frecuencia Educativa es un espacio del programa provincial de radios socioeducativas en el que estudiantes de diferentes instituciones nos cuentan las diversas experiencias de aprendizaje que desarrollan en el colegio. Y como te decíamos, hoy vamos a recibir a estudiantes del secundario 11, pero antes de eso, te contamos que este colegio, cuyo nombre oficial es Colegio Provincial de Educación Secundaria número 11, Julio Argentino Roca, funciona en la calle Bellavista 660 de la ciudad de Río Gallegos. Es una institución educativa ya con larga trayectoria.
0: En este caso, el secundario 11 tiene como parte de su oferta educativa la orientación, economía y administración. Por eso, precisamente, es que vamos a estar hablando de ese tema. Ese va a ser uno de los temas que vamos a estar conversando con nuestros invitados hoy. Así que, bueno, nosotros ahora los vamos a dejar con una pausa musical. Vamos a escuchar un poquito de música y después vamos a entrevistar a los estudiantes del colegio que vinieron acompañados por la profesora Lorena Mancilla.

0: Estamos en el segundo bloque de Frecuencia Educativa y, como te contábamos, tenemos invitados, Ernesto. ¿De quién se trata?
1: Se trata de Lucas Pared, Damián Cabrera y Leonardo Ocampo. Ellos son estudiantes de quinto B del secundario 11 de la orientación de Economía. Primero que nada, vamos a saludarlos. Chicos, ¿cómo están? Bienvenidos.
2: Hola, buenas. Bien, un gusto.
1: Y vinieron con su profesora.
0: Claro.
1: Con la docente Lorena Mancilla, que bueno, que ya es una conocida de nuestra frecuencia.
0: Así
1: y
0: es.
1: Tenemos el gusto de tenerla con nosotros. Y también hay que aprovechar para saludar a la vicerrectora de la institución, a la profesora Andrea Dos Santos, que bueno, nos está acompañando esta semana con la parte de cobertura.
0: Uh-huh, así es. Bueno, buenas tardes a todos. Bienvenidos. Y primero vamos a preguntarle a la profesora Lorena Mancilla sobre las características de la orientación, profe, Economía y Administración, que es uno de los rumbos del ciclo orientado de la educación secundaria de nuestra provincia de Santa Cruz.
3: Hola, buenas tardes. El secundario 11 no solamente tiene la orientación de economía, sino también naturales y educación física. Obvio que yo vengo en representación de economía. Vengo trabajando en el secundario 11 hace 10 años. Siempre trabajamos por proyectos a través de la Expo Contable, Finanza Inteligente para Todos, uh-huh, Moda Sustentable y el proyecto que presentamos el año pasado al Consejo de Educación, Aprender a Emprender. Entonces, desde ese proyecto enfocamos todo el resto.
0: ¿Y de quién surge la idea de hacer producciones audiovisuales con los contenidos de la materia, profe?
3: Bien, este año arrancamos con el proyecto Finanza Inteligente para Todos. En el primer cuatrimestre mis estudiantes tenían que investigar temas conocidos, por ejemplo, que es algo cotidiano, por ejemplo, presupuesto, gasto de hormiga, billeteras virtuales, criptomonedas, casinos virtuales. Bueno, todos esas palabras, esos temas que son cotidianos.
0: Sí.
3: Bueno, primer cuatrimestre lo que hicieron los estudiantes fue eso, salir a investigar, elaborar una infografía y después obvio que hay que defenderlo. Pero yo no quería que sea algo memorístico, que vayan y estudien y que sepan ese concepto y les quede una semana, dos días y después nos olvidamos, sino que quede reflejado para la comunidad educativa y también para la sociedad. Entonces les propuse a ellos elaborar un podcast que se dividió en grupo y bueno, y así surge Crónica Escolar.
0: Muy bien, me encantó el título, ¿eh?
1: Me encanta y aparte un tema, me parece fundamental, teniendo en cuenta además el contexto y obviamente la orientación de la materia.
0: Sí.
1: Yo le quería preguntar, profesora, en ese sentido, ¿cómo se organizaron? ¿Cómo trabajaron? ¿Cómo fue la división de los grupos, etcétera?
3: Bien, quinto B consta de 25 estudiantes, en el cual se agruparon entre 5 y 6 grupos, y bueno, cada grupo tiene diferentes temas. Por ejemplo, el grupo de los chicos que están acá hoy presentes les tocó acciones, inversiones, casinos virtuales, bueno, y entre otros temas. Y los otros estudiantes también tienen gasto de hormiga, consumo inteligente, y bueno, cada grupo tenía que presentar su podcast de diferentes maneras. Ellos hicieron a través de una crónica escolar, después otros salieron a la calle a investigar sobre el tema del dólar, cuándo sube, cuándo baja y por qué sucede eso, el tema cuando tenemos que hacer consumo consciente, uh-huh, de qué manera. Entonces utilizaron diferentes herramientas para hacer su video.
0: ¿Han hecho una investigación previa específicamente para hacer estas producciones audiovisuales o simplemente se basaron en los contenidos que eran trabajados en el aula?
3: Sí, ellos tenían la elección del podcast que ellos podían utilizar, la plataforma que ellos querían. Podían ser grabarse entre ellos, ellos utilizaron una crónica, la plataforma de Crónica TV, otros salieron a la calle, o sea, ellos tenían la opción de decidir cómo utilizarlo o cómo trabajarlo. Así que bueno, nada, primero tenían que ellos investigar qué significaba hacer este video, el podcast, para que ellos sepan qué herramienta era, de qué se trataba y cómo enfocar los contenidos dentro de esa herramienta.
0: Claro, bien.
1: A la hora de armar los guiones, ¿cómo fue el tema del guionado? ¿Cómo los hicieron? ¿Cómo los trabajaron? ¿Cómo fue esa experiencia?
3: Bien, cada grupo primero tenía, ellos armaban su guión y decían, mire, profe, nosotros vamos a hablar de este tema de esta forma. Obvio que fue controlado, de que no haya palabras
0: fuertes,
3: sí, y que no tenga que ver que esté fuera de lo que nosotros estamos buscando, porque nosotros lo que buscamos es transmitir ese conocimiento con respecto a educación financiera, no solamente para ellos, sino para la sociedad en general. Y bueno, siempre se hizo de forma cuidadosa, claro, ver el contenido, si el concepto estaba, si el mensaje era claro. Así que bueno, siempre he estudiado todo.
0: ¿Y de filmar? ¿Quiénes se encargaron de filmar?
3: Bueno, eso fue sorpresa para mí, porque ellos fueron...
0: Otra herramienta que apareció.
3: Exactamente,
0: ahí.
3: Porque me dice, usted, profe, relájese que nosotros vamos a trabajar. Bueno, yo me imaginé que era un videíto entre ellos, bueno, y que hablaban o que iban a leer. Y encima les dije, no me estudien de memoria porque la profe se va a dar cuenta si lo estudiaron de memoria. Claro. Pero fue fluido, no sé si ustedes pudieron ver los diferentes videos. Impecable.
0: Sí, sí.
3: Pero bueno, la verdad sí me sorprendieron, que yo quedé anonadada. Andaba yo con los videos de mis estudiantes mostrándole a mis directivos, así que no, felicitaciones.
1: ¿Quiénes se encargaron de la edición? Usted mencionaba recién el tema de filmar y eso. ¿Quiénes estuvieron encargados de todo lo que fue la parte, la cocina, digamos?
3: Entre ellos fueron los editores, productores, o sea, fueron ellos. Creo que ellos son los que les van a poder contar bien.
0: Este trabajo incluso apeló a... digamos al pensamiento de ellos, a lo que sienten respecto a ese trabajo y bueno, y cómo proyectarlo de alguna manera bien.
3: Sí, y creo que en el Crónica Escolar va a quedar nomás en el secundario 11, porque son tan solidarios ellos, que siempre están tratando de ver, colaborar, ayudar, porque por ejemplo hubieron algunos grupos que no llegaban y ellos trataron de solidarizarse con su compañero y decir, bueno, nosotros colaboramos, vamos a hacer de forma de noteros, noticieros, para que toquemos ese tema y no sea tan invasivo para el otro, que le da vergüenza quizás salir en un video o hablar. De hecho, además, tuvimos una situación en la escuela con respecto a la violencia y bueno, y ellos van a colaborar para hacer una actividad.
0: Claro, esto los motiva.
3: Exactamente,
0: para reparadora. Expresarse a través de una audiovisual o de una grabación lo que sienten respecto a esa situación.
3: Así es.
0: Ah, bien, bien.
1: Hay mucho para preguntar. Ajá. Quizás el oyente no sabe tanto lo que es la orientación, el tema de la orientación de economía. ¿En qué capacita a los estudiantes? ¿Cuáles son sus pilares?
3: Bien. Eso queremos. El eje fundamental de la orientación en economía y donde nosotros vamos encaminando a nuestros estudiantes en todo lo que tenga que ver con el emprendedurismo, el tema que ellos conozcan, educación financiera, el tema de los, si van el día de mañana tengan que salir a la calle y dicen, bueno, no puedo ir a estudiar, pero tengo que salir a trabajar. Sabemos cómo está nuestra situación económica, entonces ellos salen del secundario con esa herramienta de decir, bueno, hoy no puedo encontrar un trabajo estable, pero sí puedo salir a emprender. Entonces ellos se van con toda esa herramienta de poder emprender, aplicar todo el tema de las estrategias empresariales, el tema de los costos, cómo atraer a mi cliente, las estrategias de las 4P, siempre digo yo, 4P, 4C. O sea, hay un montón de contenidos que yo siempre les digo, reniegan hoy, pero después, a futuro, van a decir, no, tenía razón la profe.
0: Son herramientas con conocimiento que les va a servir.
3: Sí, exactamente. Economía, la orientación de economía es un abanico de oportunidades, siempre digo lo mismo.
1: Aprovechamos a preguntar para el oyente, sí, ¿qué son las estrategias de 4P y 4C?
3: Son el modelo de Porter, que habla que todo empresario tiene que tener sus estrategias para diferenciarse de su competencia. Se puede diferenciar con el precio, con el producto, la plaza o la publicidad. Entonces ellos aplican eso en su microemprendimiento, porque nosotros todos los años presentamos la Expo Contable, donde ellos participan con su microemprendimiento real y se ponen a la venta lo que ellos producen. Entonces hay competencia, por ejemplo, uno que vende pancho y hoy otro microemprendimiento que también va a vender pancho. Entonces, ¿cómo vos te vas a diferenciar de tu competencia? ¿Cuál va a ser tu estrategia? ¿Por el precio, el producto, la publicidad, la plaza? Decida. Y con el tema del costo, que tiene que ver con el cliente, la conveniencia, la comunicación, cuáles van a ser mis costos.
0: Ah, bien, ahí están los 4C.
1: Ahí están los 4C, y aparte, hay que decirlo, tenemos que cubrir eso. Que,
3: sí,
1: hay
3: sí, sí. Y todos los años ellos, toda su teoría, sí o sí, para aprobar la orientación y las materias de economía, lo tienen que llevar a la práctica. Porque yo siempre digo que el estudiante aprende más cuando puede plasmar esa teoría en la práctica. Y salir de lo que es el aula y nada, palpar lo que están haciendo. Es lo que yo siempre digo.
0: Así es, así es. Bien.
1: Bueno, la verdad, muy interesante lo que nos...
0: Sí, súper interesante.
1: Contó la profesora Lorena, muy interesante. Uh-huh. Y ahora, en el próximo bloque, vamos a seguir abordando este tema, pero ya con los estudiantes.
0: Claro. Uh-huh. Pero que... podemos hacer un adelanto igual, ¿no? Entre bloque y bloque, escuchar una de las producciones.
1: Estaría muy bueno. Vamos a escuchar entonces el audio de uno de los trabajos que hicieron los alumnos.
0: Perfecto. Sí, sí, sí. Enseguida volvemos. Gracias.
4: Hola y buenas tardes. Bienvenidos a una nueva edición de Crónicas Escolares. Hoy nos presentamos desde el secundario número 11, de la mano de la profesora Lorena Mancilla, profesora de la orientación de Economía y Administración de Empresas. En el área de gestión financiera estamos haciendo un proyecto Finanzas Inteligentes para Todos, que lo que haremos hoy básicamente en este podcast será ir a recorrer las calles para ver qué tanto sabe la gente de algunos temas económicos que se hablan recurrentemente. Chicos, ¿alguno sabe exactamente qué son los casinos virtuales?
5: Mío. ¿Todo bien?
6: ¿Qué pasó? Sí, todo bien.
5: Vengo de Crónica Escolar. Sí. Quería saber si querías responder unas preguntas para... ¿De casinos virtuales?
6: Sí. ¿Cuál es la pregunta?
5: Pará. ¿Cómo es tu nombre primero?
6: Me llamo Mateo.
5: Bueno, la pregunta es, ¿qué son los casinos virtuales para vos?
6: Los casinos virtuales son las plataformas de internet que se usan la gente para apostar su dinero y usarlos desde su celular o computadora para no tener que ir a casinos físicos en sí, más que nada, para no moverse. Eso.
5: ¿Y para vos tiene algún riesgo esto de los casinos?
6: Y sí, bastante. Hay que investigar mucho, la verdad, para que no encontrasen estafas o sitios ilegales que tenga por el gobierno o cosas así. Últimamente los casinos usan mucho la influencia de los jóvenes para poder, como esto, gastarle su dinero de una u otra forma. Eso es algo muy adictivo para los chicos que no saben controlarlo, más que nada.
7: Bueno, y por último, ¿qué mensaje le dejarían ustedes a cada familia?
5: Y... ¿le dejarías algún mensaje a la familia para que puedan resolver esos desventajas?
6: Y más que nada para la familia que es numerosa, con bastante gente joven, con tanta comunidad joven, que trate de no usar su dinero en esas cosas, porque si no, básicamente pierden dinero al pedo, porque dice que después lo controlan y al final no saben controlarlo, y es complicado, la verdad, para gente así. Malgastan su dinero, que la gente, la mayor, que sepa entender... y ayude con la ludopatía para los jóvenes, para que puedan invertir su dinero de otra mejor forma.
5: Bueno, muchas gracias. Muchas gracias. Un gusto, Mateo.
6: Crónica.
7: Sí, lo que me comentan está de 10, pero ¿tiene algún lado negativo?
6: No, acá en la ría de Gallegos hace un frío extremo, no saben lo... frío que está acá. Bueno, pero vamos a estar acá buscando gente a ver quién se encuentra y quién sabe de los casinos virtuales. Vamos a preguntarle a la primera persona que nos encontremos acá, por acá arriba. Ah, justamente, mirá, acá tenemos un chico.
8: No, sí. ¿Vos sos de Crónica Escolar?
6: Sí, exactamente, no, amigo, ¿cómo? ¿Para dónde sacaste?
8: Porque te reconozco la cara.
6: Ah, muchas gracias, amigo. Bueno, quería preguntarte acá con la Crónica Escolar, te vamos a preguntar, ¿qué sabés la desventaja de los casinos virtuales?
5: Bueno, para mí una de las grandes ventajas que tienen, yo creo que es la ludopatía o la adicción al juego, porque mucha gente empieza con esto de la adicción al juego y poniendo pocas cantidades, diciendo que lo puede controlar, pero por la misma adicción no se dan cuenta que después pierden mucha cantidad de plata y afecta a la familia.
6: Claro, ahí va. Muchas gracias por tu opinión, la verdad, te agradezco una banda, muy orgulloso.
8: Soy su fan.
6: Dale, dale. Después nos sacamos la foto.

0: Como sabrán, en los últimos años se empezó a viralizar más esto de casinos virtuales. ¿Saben por qué se ve?
1: Justamente acá, encontramos una chocita a dos chicos. A ver si saben algo de los casinos virtuales. ¿Tu nombre, amigo?
2: Leo.
1: Leo, ahí está. Leo y... ¿cómo dijiste?
2: Lucas.
1: Acá nos van a responder qué son los casinos virtuales. Mirá, en los últimos años se vio que se estuvo hablando mucho de los casinos virtuales. ¿A qué se debe?
3: Bueno, es porque durante la pandemia las personas al estar encerradas estuvieron más frecuentes a usar los dispositivos celulares.
1: Sí.
3: Y por eso se pusieron a jugar más a los casinos virtuales. Por eso, sí. Por eso, por estar más tiempo encerrado en sus casas.
1: Ahí va.
4: Claro. Y nada, yo creo que por lo que dijo Leo es que hay que apostar con responsabilidad y apostar en páginas habilitadas por el gobierno, tipo que no sean...
1: ilegales.
4: Ilegales.
1: Muchas gracias, se la agradezco mucho, chico.
0: Y bueno, recuerden, esto ya es un consejo mío. No destinen a casinos virtuales o a apuestas dinero que van a utilizar para cubrir sus necesidades básicas, como puede ser el alquiler, el pago de servicios o el pago de alimentos. Ahora dándole un cierre a lo que sería casinos virtuales, vamos a un tema que está relacionado, que son las criptomonedas. ¿Alguien me puede explicar qué son las criptomonedas?
1: Mira, acá un chico de rojo se ve medio interesado. ¿Cómo estás? ¿Tu nombre, amigo?
4: Lucas, ¿todo bien?
1: Todo bien, ¿y vos? Quería preguntar acá, ¿qué sabés las criptomonedas?
4: ¿Qué son las criptomonedas?
1: Sí, exactamente.
4: Y las criptomonedas son un activo digital que funciona a través de un sistema que se llama blockchain.
1: Sí.
4: ¿Sabes qué es lo que es?
1: No sé qué es un blockchain. ¿Qué es blockchain?
4: Un blockchain es como si fuera una cadena de computadoras que registra las transferencias en simultáneo.
1: Sí.
4: Como si fuera una bitácora digital, no sé si me
1: entiendo. Creo que sí, ahí va por más o menos lo entiendo. Pero sí, está bueno.
4: Bueno, y como la diferencia en la plata común, como si fuera el peso argentino o el dólar estadounidense.
1: Sí.
4: No se rige ni por ningún estado, banco o gobierno.
1: Claro.
4: Y depende de la oferta y la demanda, el valor de la moneda.
1: Ahí.
4: Claro. Sí. Los bitcoins.
1: Sí.
4: Que tienen 21 millones de unidades límite. Son límites que tienen.
1: Claro.
4: Y nada. Por eso, según la cantidad que tiene de unidades, es el valor que tiene la cripto.
1: Bueno, gracias, Lucas, por participar.
0: ¿Cuáles serían sus ventajas?
1: Chico acá, lindo de lentes, vamos a preguntarle qué sabe. ¿Cómo estás, amigo? ¿Cómo es tu nombre?
5: Valentino.
1: Valentino, ¿qué sabes de la criptomoneda y me puedes decir cuáles son sus ventajas?
5: Una de las ventajas que tiene es que puedes hacer transferencias internacionales de manera rápida y con costos mucho menores que algunos bancos tradicionales.
1: Sí.
5: Además, también tenés control directo sobre tu dinero sin necesidad de algún ente de por medio.
1: Ahí va. Muchas gracias, Valentino, por tu atención y por tu opinión. La verdad, te agradezco una banda.
0: Bueno, pero volvemos a lo mismo. ¿Tiene alguna desventaja esto?
4: Bueno, sí, Damián. Yo acá encontré una persona que está dispuesta a hablar sobre criptomonedas. ¿Todo bien? ¿Cómo te llamás, amigo?
6: Leonardo Campos.
4: Bien. Leo, te voy a preguntar, ¿qué riesgos para vos tiene el invertir en cripto?
6: ¿El invertir en cripto? Para mí, uno de los riesgos sería la alta volatilidad que tiene, porque, ¿cómo decirlo? Los precios pueden subir o bajar mucho en un día. Y también tendrían que tener cuidado con las estafas y las falsas promesas que te hacen los que te proponen invertir en una moneda.
4: Claro, eso de ganancia fácil y toda la...
6: Claro, porque puede ser un porcentaje, pero después no te puede llegar nada.
4: Claro.
6: Por eso.
4: Bueno, ¿algo más? ¿Algún riesgo más que veas?
6: No, y informarse bien, porque si elegís mal, te podés poner toda la plata en un solo movimiento.
4: Muchísimas gracias, Leo. Gracias. Nos vemos.
0: Bueno, ahí nos vamos con nuestro móvil. Mateo, ¿me podés decir más o menos algún consejo que le quieras dar a alguien que quiera empezar a invertir en las criptomonedas?
7: Sí, también. Le podemos dar un consejo a los chicos que quieren empezar a invertir en las criptomonedas. Que muestren es su plata, en, no sean gastos importantes en sí, que comiencen a invertir en varias opciones, que no, tampoco que se confíen que sean garantía esas inversiones, que traten de invertir en varias, fíjense en varios objetivos y no se queden con una sola porque es poco confiable o bueno, poca garantía de llegar a ganar un alto porcentaje de dinero.

0: Bueno, ahora nos encontramos en Marcos con
1: Joaquín.
0: Joaquín, pasando al tema de criptomonedas.
1: Sí.
0: ¿Me puedes explicar más o menos qué son las criptomonedas?
1: Criptomoneda, lo que nosotros entendemos, es una moneda digital, una moneda que abarca no solamente un plano de solo un país, es una moneda que abarca a un global. Es un concepto más general.
0: Claro. ¿Me podría decir algunas ventajas de las criptomonedas?
1: Las criptomonedas son una moneda que se adapta a cualquier moneda corriente y a cualquier país. A grosso modo de entender, es una moneda que vos estás en Ushuaia o estás en Taiwán, vas y sirve de pago por cualquier medio.
0: ¿Sabes los riesgos que existen a través de la criptomoneda?
1: No, desconozco. Sí sé que existe mucho riesgo con el tema de los cursos. Eso sí conozco, el tema de llevar a los chicos, capaz, a los más jóvenes, a invertir en un mundo capaz muy, muy amplio, un abanico muy amplio. Eso sí, esos riesgos conozco. Después, más allá, no. Nada.
0: Bueno, y por último, ¿qué consejo le daría usted a alguien que quiere empezar a invertir en criptomonedas?
1: Mira, de todo lo que es tema criptomonedas en general, tengo poco conocimiento. Sí daría a la inversión a trabajar, la inversión a emprender, a que hagan sus cosas, sea lo que fuese, el sueño que tengan. Para mí, el gran activo que uno puede invertir es el sueño que uno tiene, ¿no? El trabajo, el estudiar. Cripto es, como les cuento, nosotros acá tenemos entendido que es un mundo muy amplio. Son corrientes que van llevando. Vos vas estudiando algo y te vas a tirar por un camino, te vas a tirar por otro. Capaz no sea la respuesta que esperaba.
0: No.
1: Pero sí, la gran inversión para mí, más allá de un cripto, creo que la gran inversión es estudiar y trabajar, emprender, no hay otro.
0: Bueno, perfecto. Gracias. Muchas gracias.
1: No, por favor.
2: Bueno, siguiendo con este hilo de criptomonedas, pasamos directamente a las inversiones. ¿Alguno sabe lo que significa realmente invertir?
3: La verdad, pero con poco viento, lo lindo para tomar unos mates con un amigo, estar acá disfrutando de la vista, disfrutando de la noche. Pero bueno, hay que venir bien abrigado siempre acá en Gallego. Mirá, justamente, nos cruzamos con un chico que a ver qué sabe de las inversiones. ¿Cómo estás, amigo? ¿Cómo decís? ¿Cómo es tu nombre?
4: Valentino.
3: Valentino. Acá estamos de vuelta con Valentino. ¿Me decís qué son las inversiones, por favor?
4: Para mí las inversiones son meter dinero ya sea en algún activo o en algún proyecto esperando que te dé una ganancia.
3: Sí.
4: Algunos tipos de inversiones que conozco son comprar dólares.
3: A plazos.
4: Claro, los bonos.
3: Ahí va.
4: ¿Qué más? Comprar muebles, por ejemplo. Plazo fijo.
3: Claro.
4: Y eso conozco.
3: Está bien. Muchas gracias, Valentín.
5: Sí, quería preguntar a la gente si cualquier persona puede invertir.
4: Sí, para mí sí. Hoy hay muchas plataformas que te permiten empezar a invertir con poca cantidad de dinero. Y plataformas digitales que te permiten empezar a invertir ya sea con montos realmente bajos o con lo que tengas mayormente.
3: Claro. Ahí va. Muchas gracias, Valentino, la verdad, te agradezco.
4: Muchas gracias.
3: Muchas gracias a vos, gracias por tu atención, gracias por... Acá estamos con Lucas Pared y Leonardo Campo. Le vamos a hacer un par de preguntas sobre inversiones. Y quiero ver qué onda, cómo están más o menos capacitados de esto. Quiero preguntarte, Lucas Pared y Leonardo Campo, cómo, si cualquier persona puede invertir.
6: Y para mí hoy en día sí, porque hay muchos bancos, aplicaciones, también hay sitios web que te permiten empezar con bajas cantidades de plata para empezar a invertir.
3: ¿Vos?
7: Bueno, yo quiero decir que se recomienda conocer sobre los riesgos que conlleva invertir, porque tenés que fijarte cuánto tiempo querés meter la plata y también ver cuánto tiempo es rentable meter plata ahí a la inversión.
3: Claro.
7: A largo plazo.
6: No. Yo creo que también es importante no poner la plata en una sola inversión, sino en varias, tipo, porque si se te cae una inversión, tenés las demás para sustentar tus ahorros.
3: Claro.
7: Claro. Y además, el invertir puede proteger tu plata de la inflación, y hacer que tu capital crezca, nada más.
6: Sí. Y también el que vos ser consciente de que también puedes perder una parte de tu capital para las inversiones.
8: Eso sería todo, muchachos.
9: Sí.
8: La verdad, muchas gracias por su atención, gracias por su tiempo, por estar acá. Acá en Crónica Escolar se lo agradece una banda. Que tengan buena noche, que tengan un lindo día. Como
2: y bueno, relacionado al tema que estamos hablando, recién acaba de llegar al estudio un invitado especial, el cual es Mirta, que nos va a dar un consejo sobre las inversiones.
10: Buenas tardes, chicos, ¿cómo andan? Yo les aconsejaría, por primera vez, de que ustedes tendrían que averiguar qué banco podían invertir acá en Santa Cruz.
2: Y bueno, también lo que sería invertir con un objetivo claro, ¿no?
10: Claro, sí, es mejor.
2: Bueno, le damos muchas gracias a Mirta.
10: De nada,
2: y ahí cerramos. Bueno, de la mano de lo que del consejo de Mirta, yo aconsejaría de que conozcan los riesgos de cada inversión y que no arriesguen todo su dinero invirtiendo en algo que no puede llegar a dar fruto.
0: Bueno, ahora estamos acá afuera de Fraga y estamos con
11: Lucas.
0: Bueno, Lucas, te voy a hacer unas preguntas sobre las inversiones. ¿Qué significa realmente invertir para usted?
11: Pensar en el futuro. Principalmente pensar en el futuro y buscar una estabilidad económica en más adelante a lo que estamos hoy.
0: Bueno, ¿usted piensa que cualquier persona puede invertir?
11: Sí, cualquiera. Cualquiera, no importa la edad que tenga. Siempre puedes invertir y puedes pensar en tu futuro.
0: ¿Qué consejo le daría usted a una persona que quiere empezar a invertir?
11: Que no se estanque, que no deje la plata quieta en ningún lado, que la plata que tenga para invertir, que la invierta y que en vez de gastarla en cualquier otra cosa que por ahí no te sirve tanto, siempre, lo que sea, sea acciones, sea en un negocio, sea en Bitcoin, sea en criptomonedas, en lo que sea, siempre se puede invertir en algo.
0: Bueno, buenísimo, cerramos con esa pregunta. Muchas gracias.
11: Muchas gracias a vos.
12: Con esto de las inversiones, hay un tema que se relaciona mucho, las acciones. ¿Hay algún móvil que me pueda decir qué son las acciones?
8: Actualmente, de la capacidad. Acá, justamente, ¿cómo estás, compañero? ¿Cómo andás?
13: Buenas, ¿bien?
8: ¿Cómo es tu nombre?
13: Valentino.
8: Valentino, te quiero preguntar, ¿qué son las acciones? ¿Sabés responderme eso?
13: Las acciones son cuando uno compra una pequeña parte de la empresa.
8: Sí.
13: Y cuando uno compra parte de esta, se convierte en propietario de esa pequeña parte.
8: Claro, yo compro una parte de la empresa y yo me hago como un dueño de esa pequeña parte, por así decirlo, ¿no?
13: Claro, depende cuántas acciones compres, tenés más o menos relevancia.
8: Claro, tipo, yo compro, no sé, un 10%, por así decirlo, de una empresa y gano como ese pequeño porcentaje que gana esa empresa.
13: Sí.
8: Ahí va. ¿Qué más?
13: No tengo mucha idea más.
8: Muchas gracias, Valentino, por tu tiempo, por tu atención.
6: Siguiendo con el tema de las acciones, ¿se puede saber cómo gana un accionista plata?
7: Sí. ¿Cómo? Un accionista puede ganar plata si vende a mayor precio las acciones que compró, o si la empresa reparte los dividendos a los accionistas.
8: Claro, también no existe ninguna garantía de que haya una ganancia constante, porque bueno, hay una devaluación de la moneda o también del país, dependiendo de la situación económica como estemos. Bueno, también de eso también se le comunica a la gente que comienza a investigar demasiado sobre los temas para tener en cuenta las decisiones que vayan a tomar a comprar acciones.
6: ¡Envido!
7: Todo lo que ganado.
9: cosas tampoco, no se quiere. Claro, y así no arriesgar todo el dinero.
8: Claro, así estar más seguro cuando vaya a investigar sus casos, sus acciones para comprar esa pequeña parte de la empresa y estar más seguro a lo que va.
14: ¿Realmente las acciones?
15: Honestamente, no del todo, pero entiendo que las acciones es un porcentaje de la empresa que está representado por un valor económico, digamos, con respecto al valor de la empresa en sí. Entiendo que la acción como tal lo que pretende definir es el valor de la empresa y poder hacer que determine que cualquier persona que quiera ser parte de esa empresa o que quiera, por así decirlo, cooperar con esa empresa pueda comprar esas acciones con la esperanza de que a futuro esa empresa crezca.
2: Claro. ¿Me podría decir más o menos cómo obtiene ganancias un accionista?
15: Bien, entiendo que justamente va con esta idea de la posibilidad de que la empresa evolucione. Es decir, si yo compro bonos de Microsoft porque yo considero que Microsoft es una empresa que va a seguir creciendo, que va a seguir mejorando en el mercado, entiendo que la ganancia de aquellas personas que se dedican a esto es comprar bonos de empresas que ellos consideran que les van a dar un beneficio futuro porque van a crecer, y luego revendiéndolos o vendiéndolos, digamos, en el mercado nuevamente. Es decir, pago 100, pasa a valer 120, lo vendo a 120 y tengo una ganancia de 20.
2: Claro. Y bueno, como para ir cerrando con el tema,
15: sí.
2: ¿Qué consejo usted le podría dar a una persona que quiere empezar a comprar o invertir en acciones?
15: Si bien no invierto y la verdad es que no estoy muy metido, sí he leído bastante y he escuchado personas que realmente se dedican a invertir y demás, y creo que las principales cuestiones es siempre investigar y siempre saber dónde es más rentable o dónde es menos volátil la posibilidad de pérdida. Con volátil me refiero a que quizás estás jugando un 50-50 o un 70-30 a perder, digamos. Hay empresas a las que obviamente es más jugado poner plata porque es más probable que pierdas. Hay empresas que son mucho más estables y te permiten decir, bueno, yo sé que de acá quizás a 5 meses saco un 2 o un 3% de ganancia. Entonces yo creo que es investigar, y siempre se recomienda arrancar con una empresa que uno conozca y que le guste, para saber más o menos cómo va evolucionando, cómo se va moviendo. Si no sabes cómo se está moviendo el mercado, es más difícil. Así que la recomendación sería investigar.

0: ¿Hace cuánto que vivís acá?
1: Y hace alrededor de 2 meses que ya estoy conviviendo acá con los chicos del Carrefour y no, la verdad que es muy buen trato.
0: ¿Y por qué estás acá?
1: No, básicamente estoy acá porque mi mujer con mi hijo me echaron porque me volví muy adicto a los casinos virtuales y le metí mucha plata a la Dogecoin y lastimosamente salió mal.
0: ¿Y cómo es que te dejan estar acá?
1: Y la verdad que me hice muy buen amigo acá de los chicos, de Martita, la queremos mucho. Después de José, todos los chicos de limpieza me tratan bastante bien. Acá estamos, estoy hace como 2 meses. Y no, la verdad que sí, me tratan muy bien acá. Soy como uno más de la familia Carrefour.
0: ¿Y más o menos cuáles son tus actividades acá en el súper?
1: Y no, depende. Ahora que estamos toda esta situación del mundial, yo estuve ayudando mucho acá a reponer todo lo que son todos los fernet, todas esas cosas, yo repongo. Y bueno, no, la verdad que los chicos me tratan bastante bien, acá me dan comida, todo, así que no, yo repongo y si no duermo, ordeno acá mi espacio.

0: Y para cerrar este programa, vamos a hablar sobre los impuestos. Y para eso, la producción trajo a Leonardo Ocampo, un especialista en este área. Y contame, ¿qué son los impuestos?
1: Bueno, yo les aconsejaría que lo mejor sería conocer qué impuestos se pagan, guardar los comprobantes de compra y si se es monotributista, controlar la facturación para evitar inconvenientes con la categoría correspondiente.
2: Bueno, ahora nos encontramos en Calabra Nochilla y estamos con...
3: Lucas.
2: Bueno, Lucas. Cuando yo digo la palabra impuestos, ¿qué le viene a ustedes en la cabeza?
3: Impuestos es... si los pagamos es porque estamos vendiendo y eso es algo positivo. Más allá de que a todos nos cuesta pagarlos, creemos que bueno, que es la base de sostenimiento de una economía en cualquier nación.
2: Bueno, ¿todos los impuestos son iguales?
3: No, hay diferentes tipos de impuestos. Hay impuestos locales, municipales, impuestos provinciales, impuestos nacionales. Y después nosotros, en nuestro caso, que somos importadores, tenemos impuestos a la importación y a la exportación.
2: Bueno, ¿qué impuestos paga una familia cotidiana?
3: Una familia cotidiana, ya en el consumo de alimentos, por ejemplo, paga el IVA al 10,5% al 21%. Y si no me equivoco, también en algunos casos se paga lo que es ingresos brutos, que es el 3,5% provincial.
2: ¿Algún tipo de consejo que le quiera dar usted a alguien que empieza a trabajar o que quiere empezar un emprendimiento?
3: Que sí, que se animen. Que si esperan a estar cómodos en algún momento para hacerlo, ese momento no va a ser nunca. Que lo que importa es empezar, como sea, con lo que tengan, y bueno, y ser perseverantes para que prospere. Y nada, paralelamente a esa cuestión, así que es como muy personal, que nada, que estudien lo que quieren desarrollar para que a la hora de ejecutarlo tengan mayores herramientas.
2: Bueno, buenísimo, muchas gracias.
3: Gracias.
2: Muchas gracias.
3: Gracias.
1: Bueno, y para dar cierre a este podcast, o bueno, a este capítulo del podcast, tenemos a un último invitado especial, el cual es Lucas Pared, el abanderado del secundario 11. Como vimos, los casinos virtuales pueden ser entretenidos, pero también peligrosos, especialmente si no se juegan con responsabilidad. También aprendimos que durante la pandemia crecieron muchos porque las personas pasaban más tiempo conectadas a internet. Además, entendimos que las criptomonedas ofrecen nuevas oportunidades de inversión, aunque tienen muchos riesgos y requieren una buena información antes de empezar a invertir. Bueno, también vimos que las inversiones pueden proteger al dinero de una posible inflación y hacer crecer el patrimonio cuando se realizan con planificación y responsabilidad. Además, aprendimos que las acciones te hacen dueño de una pequeña parte de una empresa, pero como toda inversión, implica riesgo. Y por último, también conocimos que los impuestos pueden financiar hospitales, rutas, seguridad, escuelas y un gran número de servicios públicos. Bueno, y que todos los días una familia paga impuestos cuando compra distintos productos o contrata servicios. Esperamos nosotros que esta nota les haya servido para comprender mejor estos temas que forman parte del día a día en Argentina.
4: Ya que recuerden que la mejor inversión siempre es informarse antes de tomar cualquier decisión con su dinero.
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0: Bien, y escuchamos una producción de los alumnos.
1: Estamos escuchando justamente el trabajo de los chicos y chicas del secundario 11, un trabajo que tenía que ver, como habíamos adelantado previamente, con la profesora Lorena, con todo lo que es la parte, bueno, del desempeño económico, billeteras virtuales, emprendimientos, y en este caso en particular, con Lucas, con Damián y con Leonardo, un trabajo bastante ambicioso que tiene que ver con aspectos muy actuales de la economía, vamos a decir,
0: claro,
1: ¿no?
0: Sí.
1: Como puede ser los, las criptomonedas, las acciones, las inversiones, también el tema de casinos virtuales.
0: Sí.
1: Vamos a ver entonces cómo fue este trabajo que encararon los chicos nuevamente, Lucas, Damián y Leonardo. Bienvenidos nuevamente, un gusto por tenerlos con nosotros. ¿Cómo fue, primero que nada, qué sintieron al abordar estos temas? ¿Cómo fue el desafío? ¿Cómo se tomaron el desafío?
2: Yo, la verdad que al principio era como, no sabíamos por dónde agarrarlo bien. Teníamos muchas ideas, pero no sabíamos cómo llevarlas a cabo. Y intentamos probar varios formatos, como uno que era de la mesaza de Mirta. Que nada, no nos salía bien, entonces probamos con electrónica para ver cómo salía. Y nos gustó. Y nada, y salió crónica escolar.
1: ¿Qué fue lo que más les gustó de ese formato? El formato tipo crónica, que es un formato más directo quizás.
3: Y yo creo que lo que más nos gustó fue el unirnos para todos trabajar a la vez. Porque como éramos entre varios, todos teníamos nuestras partes que estudiar. Y nos íbamos haciendo preguntas, íbamos rotando tanto de camarógrafo como de entrevistador. Y eso hacía un trabajo bastante cambiante y nos pareció bien.
2: Y dinámico, porque lo que pasaba con la mesaza de Mirta era que como teníamos que estar todos en la mesa al mismo tiempo, no todos manejamos los mismos horarios, entonces no podíamos grabar todos los días. Y con el de crónica, sí, porque necesitábamos mínimo tres nomás, y en el grupo somos seis para grabar.
1: Claro. Bueno, aprovechemos para saludar también a los otros integrantes del grupo, ¿no? ¿Quiénes más serían además de ustedes?
3: Mateo Zúñiga,
2: Valentino Chávez y Santiago Gecosa.
0: Bien. Y bueno, y ya metiéndonos en el trabajo, ¿qué herramientas usaron, Leo? ¿Qué herramientas usaron para hacer este trabajo? ¿El celu, la PC? ¿Qué herramientas de edición utilizaron?
4: Primero empezamos grabando con un celular, tanto el audio como el video. Y después fuimos cambiando a lo que sería... Nunca cambiamos la cámara, siempre fue con el celular. Y el audio lo cambiamos con...
2: los micrófonos corbateros.
4: Claro, con los micrófonos corbateros.
0: Ah, sí.
4: Que se hacía más cómodo a la hora de... Bueno, lo poníamos en el traje o cuando caminábamos. A la hora de usarlo con el viento se sentía más cómodo porque lo tapábamos y claro, con el celu se hacía un poco tedioso. Además también hicimos la edición con la computadora en el programa de
2: CapCut.
0: Bueno, ¿cuánta información, ¿no?, les deja, digamos, este trabajo que emprendieron juntos? ¿Y qué les gusta de esta experiencia? ¿Qué les parece esta experiencia?
2: Y a mí en lo personal, siempre desde chico me ha gustado siempre quise intentar grabar videos y así, y esto fue como poder realizar ese sueño, se podría decir.
0: Claro.
2: Y nada, muy divertido todo, solo capaz tedioso la parte de editar, porque tenés que sentarte muchas horas al frente de la compu.
0: Y hay que escuchar, y hay que pulir errores, sí, y todo eso. Pero bueno, esta experiencia, como es en equipo, surgen otras cosas, ¿no? La solidaridad, el estar atento, a ver qué te falta, qué tengo yo, qué necesitas vos. Calculo que esta experiencia les deja también esas cosas extras, ¿no? Que son más para uno.
2: Claro, porque encima es divertido, porque como somos todo un grupo de amigos.
0: Claro.
2: Es muy... No sé, es divertido porque te reís todo el tiempo y estás...
3: Grabando tomas a cada rato, por ejemplo, sí.
2: No, o sea, salen 70 tomas, pero no es tedioso, tipo, no es aburrido porque sales, pero te divertís.
0: Claro. Damián, claro, ¿qué te pareció esta experiencia? ¿Es la primera así en el cole, la primera vez que...?
3: Sí, sería la primera que grabamos videos. Uh-huh. Y no, a mí también en lo personal me pareció una muy buena idea de hacer un podcast, porque demuestra cómo nos vamos desarrollando también, cómo nos expresamos o cómo actuamos adelante de la cámara. Y nada, la verdad que sí, como dijo mi compañero, fue una experiencia bastante divertida. Cada vez que surgían errores lo podíamos cubrir entre varios, o siempre uno quería meter la mano para ayudar, y eso se hace bastante lindo.
0: Enriquece el criterio de alguna manera, ¿no? Empezar a trabajar así. Leo, ¿qué te pareció la experiencia? ¿La primera?
4: Sí, fue la primera de todo el transcurso de la escuela. Y lo que me pareció fue que bastante divertido, porque le pudimos poner nuestra esencia, aparte de informar, le pusimos chistes, videos, y en lo que íbamos grabando en la calle, nos íbamos cagando de risa y, bueno, iban saliendo tomas bastante graciosas.
0: Ah, muy bien, muy bien. ¿Y sobre qué temas específicos realizaron el trabajo?
3: Y fueron 5 temas. Arrancamos con casinos virtuales, después criptomonedas, inversiones, acciones, y por último sería impuestos.
1: Bueno, ¿cuál de estos temas, de los 5 ejes que mencionaron, cuál es el? Hay varios que son muy actuales. El tema, por ejemplo, de las criptomonedas y el tema de los casinos virtuales son 2 ejes que últimamente tienen mucho que ver en lo que es el emprendimiento y en lo que, y llaman mucho la atención de la gente. ¿Qué pueden, por ejemplo, qué fue lo que sellaron ustedes como aprendizaje y qué le pueden contar a la gente resumidamente de estos temas? ¿Por qué les parecieron importantes? ¿Por qué decidieron trabajar con ellos? ¿Y qué es lo más interesante que tienen?
3: Bueno, lo que sería criptomonedas y casinos virtuales va agarrado de la mano, porque pasamos de moneda billete a activos digitales, que bueno, eso nos va a servir mucho más a futuro, porque cada vez se ve menos plata circulando, lo que sería mucho más mercado pago o aplicaciones para invertir están surgiendo más a través del tiempo.
2: Claro, y nada, yo creo que el tema de casinos virtuales, que es como una problemática que cada vez está tomando más fuerza, más que nada con las adolescencias, porque los chicos, como es fácil el acceso de cualquier compu o un celu, vos te metes a la página y le roban la tarjeta a los padres y hacen cualquier cosa por seguir manteniendo esa estimulación que les da el juego y el azar. El tema de las criptomonedas, si bien tienen sus funciones buenas, se podría decir, también son algunas veces malas, porque atrás de eso llegan negocios turbios, porque como es un activo digital que no tiene un registro como una tarjeta de crédito, pueden pasar, no sé, grandes cantidades de dinero, lavar dinero, y también hay trata de personas y demás, pero es muy extenso para hablar acá.
1: No, es un tema delicado. ¿Qué recomendaciones le darían ustedes que estuvieron trabajando sobre este tema, que lo estuvieron abordando? ¿Qué recomendaciones le darían, por ejemplo, a cualquier joven de su edad o un poco más que se esté metiendo en estos temas para abordarlos como corresponde, con cuidado, con responsabilidad?
4: Se les podría recomendar a los jóvenes el hecho de investigar bien las cosas antes de meter plata en por así decirlo, en los casinos virtuales, que se habían vuelto muy recurrentes en la cuarentena.

0: y también
1: adicción.
0: Claro, una adicción ante esos temas.
1: Y bueno, también yendo a la criptomoneda, volviendo a la criptomoneda y yendo a las inversiones, también de en el video sale de que no tenemos que poner demasiados gastos en importantes, como que sería la compra de alimentos o el alquiler, en ellos, porque pueden salir muy mal y perder casi toda la plata. Como puede ser buena una inversión, también puede ser mala y perder las acciones.
2: Claro. Todo esto en función de, digamos, la relación que puede haber también entre el tema de las acciones y los casinos virtuales como una suerte de una apuesta, digamos, que uno hace futuro. Bien, ¿cómo se les ocurrió, digamos, ustedes están precisamente, digamos, son la audiencia, el target, lo que se dice, a la que están dirigidos, es la gente de su edad, la gente que trabaja? ¿Ustedes tuvieron alguna experiencia ya con el tema de criptomonedas? ¿Pudieron aprender a manejarlas? ¿Qué es lo que la gran diferencia que vos mencionabas en tu momento, Damián, con respecto a la moneda tradicional? El tema de que, bueno, que ya no es algo físico, ya no es tan fácil de rastrear.
1: Claro, bueno, yo no tuve muchas experiencias con criptomonedas, pero investigando con la consigna, descubrí de que había bastante fraude en lo que sería las cripto, comprar las cripto, o también que habían muchos negocios turbios también, como dijo mi amigo, de, bueno, trata de personas y demás.
2: Claro, ¿qué es lo, digamos, qué es las características que considerarías más importantes del tema de las criptomonedas con respecto a que sea tan diferente y tan peligroso? Con todo esto vamos a hablar, pero tan peligroso con respecto a la moneda.
3: Yo creo que es como riesgoso, porque no, generalmente la mayoría de monedas no son ilimitadas, todas tienen como un número límite de unidades. Por ejemplo, las criptomonedas eran 1.000 millones o
1: los
3: 100 millones,
1: los bitcoins, claro.
3: Los bitcoins eran 100 millones y generalmente cuando todo esto también participan los bancos, que los bancos compran, entonces hacen que las criptomonedas suban de precio, en específico el bitcoin, y básicamente controlan el mercado ese. Y si vos lo agarrás en un mal momento, capaz que compraste bitcoin y después baja y perdés plata. Entonces, y tienes que volver a esperar. Es un riesgo todo. Es como una inversión que, si bien tenés que estudiar el mercado, tenés que tener un poco de suerte, se podría decir.
2: O sea, ¿no lo podríamos recomendar como una herramienta para hacerse rico rápido?
3: Yo creería que no.
4: Claro. Es riesgosa, digamos.
1: Mm-hmm. Sí.
4: Es muy riesgosa.
2: Bien, muy interesante lo que están compartiendo los chicos, especialmente porque es un tema tan actual
4: y que
2: aparte genera tanta polémica últimamente.
4: Sí, sí, aparte de generar muchos trastornos, digamos, en todo sentido, ¿no?
2: Sí.
4: De salud, trastornos familiares, bueno, trastornos personales. ¿Le parece, Ernesto, que hagamos una pequeña pausa musical?
2: Me parece perfecto, después vamos a continuar con los docentes y los estudiantes de Secundario 11 en este especial de Radios Asociativas.
4: Ya volvemos.

0: Bien, ya entramos a un nuevo bloque que es el que nos llevará al cierre, ¿verdad?, de este especial de Frecuencia Educativa que tenemos hoy al aire con alumnos de Quinto B del Colegio Secundario número 11, con la profe Lorena. Tenemos aquí la presencia de la vicerrectora también con nosotros. Agradecemos mucho la presencia de ustedes. Pero hay una actividad que, profe, usted quiere recordar para la comunidad, que se va a realizar a mediados de septiembre, ¿no? Después vamos a tener más precisiones en la fecha.
1: Así es.
0: ¿De qué se trata, profe?
1: El segundo foro, Conociéndonos para Emprender. Esto viene de la mano del proyecto Aprender a Emprender, que consta de tres foros. El primer foro se realizó a mediados de julio, en el secundario 16, que era de la idea del Conociéndonos para Emprender. Y ahora el segundo foro se va a realizar a mediados de septiembre, que es de la idea a la acción. Que ahí tenemos que ver todo lo que es el plan de marketing para los chicos luego llevarlo a la práctica con la muestra de las Expo Contables. Y bueno, quiero decir, agradecer a los profesores y a los colegios que están acompañando a este proyecto, que es la profesora Vanessa Caballero de secundario 17, Carlos Medina de secundario 10, Paola Silva de secundario 19, Tamara Garín de secundario 23, secundario 11, quien le habla, secundario 16, la profesora Soledad Medina, y bueno, y Luciano Gauna del Salesiano. Y este año se sumó el secundario Austro con Carolina Agüero, y los EPJA se van a sumar. Así que bueno, este segundo foro se va a realizar en el Complejo Cultural. Ya lo habíamos dicho que va a ser a mediados de septiembre, y bueno, nada. En este proyecto participan únicamente los estudiantes de quinto año, donde convocamos a todos los colegios estos con orientación en economía, y van a estar dirigidos también por sus pares, que son, van a ser coordinadores, y que ellos van a ir guiando a sus compañeros sobre el plan de marketing.
0: Ah, qué bien, qué bien. Bueno, y está invitada a toda la comunidad, ¿no?
1: A la comunidad educativa de la orientación de economía.
0: Ajá.
1: O sea, solamente participan esos colegios que tienen orientación en economía, y bueno, y son los que están empapados con el tema de plan de negocio, plan de marketing, y bueno, para que ellos después puedan elaborar su microemprendimiento y llevarlo a la práctica.
0: Perfecto. Vamos a agradecer a nuestros invitados hoy. Recordamos sus nombres. Ernesto.
2: Vamos a agradecer a Lucas, a Damián y a Leonardo.
0: Así es.
2: Lucas Paré, Damián Cabrera y Leonardo Ocampo, con su bueno, su explicación muy clara sobre el tema de bueno, casinos virtuales, inversiones, acciones, impuestos y criptomonedas. Temas a los que no hay que tenerle miedo, hay que estar informado, y creo que los chicos lo explicaron de una manera muy clara.
0: Así es. Agradecemos a la profesora Lorena Mancilla, a la vicerrectora del secundario 11, Andrea Dos Santos, a nuestra querida audiencia, les agradecemos. Mi nombre, Claudia Páez. Ernesto Castillo, aquí en la operación técnica, Atilio Calbucura, nos ha estado acompañando como siempre el profesor Ariel Sánchez, el coordinador del programa provincial de radios socioeducativas, que depende de la Dirección Provincial de Educación Superior. Y así llegamos al final de esta edición, ¿sí? En el que estudiantes de diferentes colegios y escuelas, acompañados de sus docentes, nos cuentan sobre sus experiencias de aprendizaje que desarrollan durante el año, ¿sí? Este programa, les recordamos, se graba en los estudios de FM Educativa, emisora socioeducativa de la EPJA primaria número 1 de Río Gallegos. Y te agradecemos habernos escuchado. Nos despedimos hasta una nueva edición de nuestro programa. Chau, Ernesto.
2: Chau, Claudia. Hasta la próxima.

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1: Mi nombre es Malena y yo pertenezco a la escuela La Edja número 9. Bueno, yo estoy muy orgullosa de ser alumno de esta institución por el hecho de aprender cosas que, bueno, no sabía y puertas nuevas que se van abriendo, gente que se conoce, que como en una oportunidad le comenté a la profesora, no había tenido contacto y bueno, yo me siento bien con el grupo porque estoy.
2: Mi nombre es Quiroz Melina, soy estudiante de la primaria EPJAN Nupcepción D, número 9. A mí me da placer estar estudiando acá porque es como mi segunda familia y lo insisto a que vengan a estudiar.
3: Soy Jonathan de la EJA número 9. Bueno, a mí me gusta ser estudiante porque me gusta aprender y nada, me gustaría que se acerquen los que quieren estudiar y que aprovechen, que es una oportunidad para uno mismo.

0: La Red Provincial de Radios Socioeducativas te acerca el proyecto Poéticas de lo Diverso en la Patagonia y su muestra Laboratorio Textil. El Museo de Arte Eduardo Minichelli, MAEM, del Consejo Provincial de Educación, te invita a pensar lo textil más allá de sus formas tradicionales, como trama, cuerpo, memoria, territorio, identidad, vínculo y acción. A continuación escuchamos a la asistenta y organizadora de la muestra, la artista Melina Monzón.
1: Bueno, este evento se hizo a través de una convocatoria que lanzó el museo hace unos meses y después de ahí se hizo una selección a partir de los que se presentaron. Hubo alrededor de casi 25 personas que mandaron proyectos, así que después tuvimos que seleccionar algunos porque no podían quedar todos, pero muy contentos de que eran un montón. Al final quedaron alrededor de 15 participantes y la verdad que es una experiencia muy grata porque hay mucha diversidad en cada una de las obras, más allá de que todas trabajaron con el material esto que es el enfoque de lo textil y trabajaron incluso conceptos muy parecidos como el territorio, el cuerpo, todo esto de la prenda y habitar. Aún así quedaron muy diferentes todas las obras, más allá de que comunican el mismo mensaje, que me parece lo más rico de la muestra. Y la verdad que los artistas todos colaboraron, vinieron a conocernos, se comunicaron con nosotros. Hay artistas del interior, hay artistas de Chile, así que la verdad que muy contenta con el resultado. Bueno, sobre todo lo que más llamó la atención es el hecho de que la mayoría trabajó el concepto de la memoria, de la importancia de esto de mantener las tradiciones y aún así, más allá de mantenerlas, que aún así se sigan transformando. Entonces eso creo que es lo más enriquecedor que tiene la muestra, es que todos fueron mostrando la manera en la que ellos tienen ese mensaje de memoria, tradición, de volver un poco a los orígenes, a la materia prima, de tener ese contacto y aún así traerlo a nuestra realidad del día de hoy. La verdad que muy contenta, me encanta la diversidad de las obras, de cómo igual cada uno de los artistas buscó y mostró su propia manera de hacer arte y de expresarse. Y cómo también esto de juntar varias disciplinas, aún así trabajando el mismo lenguaje. Así que nada, muy contenta y agradecida a los chicos que participaron.
0: El Museo de Arte Eduardo Minichelli, MAEM, dependiente de la Dirección Provincial de Educación Artística, presenta Poéticas de lo Diverso en la Patagonia, Laboratorio Textil, una experiencia singular para construir una trama colectiva en la que las diferencias no se diluyen, sino que encuentran un espacio común para dialogar en la identidad de habitar nuestra provincia.

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1: El Consejo Provincial de Educación implementó el dispositivo pedagógico Escuelas de Verano, de fortalecimiento y recuperación de contenidos. En este marco, el alumno Lionel Díaz, del Colegio Secundario número 41 de Río Gallegos, comparte con nosotros su testimonio sobre estas actividades.
2: Y 11 materias y las clases de verano me parecieron una buena oportunidad para repasar contenidos que durante el año regular tal vez no habían quedado del todo claros. Sirven para repasar temas importantes, practicar más y ganar confianza para el próximo ciclo lectivo. Además, al ser un periodo más corto, muchas veces la explicación es más directa a la esencial y eso ayuda a entender mejor algunos temas. También me parece positivo que me permitan mantener el hábito de estudio y no perder el ritmo académico durante las vacaciones.
1: Escuchábamos al alumno Lionel Díaz, de cuarto A, del Colegio Secundario número 41 de Río Gallegos.
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3: Las estaciones del amor. Cuando empezó, todos los árboles no tenían hojas. Fueron creciendo con nosotros. Hoy me toca ver cómo cambian de color, cómo su ciclo de vida se acaba y se caen, para que un día vuelvan a crecer, más fuertes y a lucirse como nunca en primavera. Sangüesa Soraya, Alarcón Luz, tercero B, Colegio 21, José Font, Gobernador Gregores.
4: Le tiró un tiro a ese tipo, 30.000 pesos en un par de minutos. Gael Gómez, tercero B, Colegio 21, José Font, localidad Bonobre.
5: Al terminar el poema, preparó la cuerda. Caetano Castro, tercero B, Colegio José Font, número 21, localidad Gobernador Gregores.
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El equipo del programa provincial de Radio Socioeducativas te desea feliz primavera y feliz Día de los Estudiantes. Esta celebración se remonta al año 1902 por iniciativa de Salvador de Benedetti, un joven estudiante de la Universidad de Buenos Aires, quien propuso la fecha para honrar la llegada de los restos de Domingo Faustino Sarmiento al país. Una fecha que asocia la alegría de la juventud, el inicio de la primavera, con el profundo valor de la educación.

0: El Consejo Provincial de Educación realizó las jornadas Construir Convivencia Democrática hacia un modelo de ejercicio de ciudadanía responsable. El motivo de estas jornadas fue informar y dialogar con los estudiantes de los colegios secundarios sobre la nueva ley número 27.801 que establece un nuevo régimen penal juvenil en vigencia desde el 5 de septiembre de 2026. El programa provincial de radios socioeducativas junto a FM Educativa realizó una emisión en vivo de estas jornadas. Te invitamos a escuchar algunos testimonios de los participantes.
1: El jueves pasado llevamos adelante las jornadas Construir Convivencia Democrática en un trabajo articulado que venimos haciendo junto a distintos organismos que forman parte del Sistema de Protección Integral de los Derechos de las Niñas, Niños y Adolescentes. En esta oportunidad trabajamos con el Poder Judicial de la provincia de Santa Cruz y el Ministerio de Seguridad de la provincia. La temática de las jornadas estuvo centralizada en socializar con los estudiantes, poner en conocimiento, dar información acerca de los alcances y las implicancias en la implementación de la nueva Ley Penal Juvenil, que es la Ley 27.801, y que va a entrar en vigencia próximamente, el 5 de septiembre. En ese sentido, los destinatarios fueron estudiantes de nivel secundario, de primero a quinto año, participaron chicos y chicas del ciclo orientado y del ciclo básico, y como síntesis del encuentro, estamos contentos de haber propiciado este encuentro de escucha, de intercambio, donde se habilitó la pluralidad de voces, ¿no? Y el intercambio entre los adultos referentes que estamos al cuidado, ¿no?, y tenemos esta responsabilidad de cuidado de las infancias y las adolescencias, y las voces de los protagonistas, los adolescentes, ¿no? Fue un espacio donde pudimos conversar, escucharnos. Los chicos y las chicas se mostraron muy interesados, haciendo preguntas, manifestando algunas inquietudes, pero también poder trabajar con ellos la reflexión acerca de los desafíos que a veces se nos presentan en el proceso de tomas de decisiones responsables y en lo que implica la construcción o el ejercicio de una ciudadanía responsable.
0: Escuchábamos a Daniela Fernández, coordinadora de convivencia escolar del Consejo Provincial de Educación.

0: El programa provincial de radios socioeducativas comparte reflexiones sobre el Día del Estudiante en las voces de alumnos, alumnas y docentes.
1: Hola, mi nombre es Miguel, soy profesor de tecnología y este año estoy a cargo de un grupo de alumnos, los cuales son muy estudiosos, muy divertidos, y bueno, más que alumnos son personas de las cuales aprendo mucho y la verdad me siento muy cómodo dando clases y formar parte de la institución.
2: Soy la profesora Cecilia de la EPJA primaria número 9 y para mí los estudiantes son únicos, que traen consigo un montón de tesoros que tienen adentro y que sin ellos yo no sería maestra, porque yo aprendo de ellos, ellos me enseñan a mí y para mí son muy valiosos porque uno va aprendiendo junto a ellos y ellos van aprendiendo de mí también.

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1: El Consejo Provincial de Educación implementó el dispositivo pedagógico Escuelas de Verano de fortalecimiento y recuperación de contenidos. En este marco, docentes del Colegio Secundario número 24 de Puerto Deseado comparten con nosotros sus impresiones sobre la realización de estas actividades.
2: El programa me parece espectacular, o sea, es una ayuda inmensa para los chicos. Digamos, yo no creí que ellos iban a aprender, si iban a venir esta fecha del año, desconocía porque es el primer año que estoy trabajando. Y estaba hablando con los chicos y para ellos es una ayuda tremenda que hacemos con todos los profes, obviamente, o sea que me parece espectacular. Estoy hablando del espacio de FEC y de filosofía. Aparte, justamente a mí me tocó todos los ciclos, del primero, o sea, del básico al orientado, y bien, las primeras semanas estaba con muchísimos alumnos que iban trabajando, pero bien, ordenadamente. Eso es lo bueno, que ellos estaban trabajando, cada cuatro les daba imprimí trabajitos, le daba a ellos, entonces no tenía necesidad de que era una copiadora ni nada de eso. También, como mi proyecto se basaba en la utilización de la IA, entonces también me estaba enseñando a armar prompt, todo eso. El internet le daba yo si alguno no tenía, y bueno, ahí íbamos trabajando, o sea, bien.
1: Escuchábamos a docentes del Colegio Secundario número 24 de Puerto Deseado. Escuelas de Verano 2026.

0: Compartimos a continuación una entrevista realizada a las alumnas Emilce Quinteros y Alma Roberts del Colegio Secundario número 25 de Río Gallegos.
1: Estamos con Emi, que acaba de participar de la Maratón Nacional de Lectura en el Colegio 25. Contanos, Emi, que en tu caso, ¿qué leíste?
2: Leímos como un conjunto de cuentos, de historias, que se llama Miedo en el Sur, el dirigente de otros cuentos, y nos tocó leer un capítulo que se llama Vida de Perros, que habla sobre la leyenda del lobizón y de cómo, bueno, es como un mito, una leyenda, que el séptimo hijo varón se transforma en lobizón, creo que es lo que entendí. Y nada, estuvimos ahí leyendo con todos nuestros compañeros y algunos andaban medio perdidos, pero sí, estuvo bueno la experiencia de que un ratito podamos salir de lo habitual y poder compartir también este pasatiempo, por así decir, que estaría bueno que todos puedan tenerlo.
1: ¿Cómo resultó esta experiencia de leer en público ante tus compañeros?
2: A mí personalmente leer es algo que me gusta bastante, o sea, estoy acostumbrada y más que nada con mis compañeros de curso es algo habitual para mí leer. Pero la verdad me gustó porque hay confianza y aparte lo mismo que dijo mi compañera, poder leer todos, como compartir, es como algo lindo para hacer fuera de lo habitual justamente. Y que todos podamos de a poquito ir perdiendo el miedo de leer al frente en público también está bueno porque nos sacamos como ese miedo que en algún momento nos va a servir. Así que a mí personalmente me gustó bastante.
1: ¿Tuvieron alguna otra actividad? ¿Van a tener?
2: Vamos a tener una actividad supuestamente en el gimnasio de la escuela, todos juntos, y ahí van a hacer preguntas y todo eso, acorde a lo que leímos, las experiencias y todo eso.
0: Escuchábamos a las alumnas Emilce Quinteros y Alma Roberts del Colegio Secundario número 25, quienes participaron de la Maratón Nacional de Lectura.
3: El Programa Provincial de Radios Socioeducativas comparte con las emisoras escolares de la provincia las producciones generadas en las instituciones educativas de Santa Cruz. Te invitamos a escuchar las entrevistas realizadas por estudiantes del ciclo básico y el ciclo orientado de quinto año A del Colegio Secundario número 41, Osvaldo Bayer, de Río Gallegos. Estas entrevistas se realizaron a diferentes participantes del mencionado torneo y forman parte del programa de radio y podcast El Radar Escolar del Secundario 41.
4: Estamos haciendo una nota para nuestro programa de radio educativa, El Radar Escolar. ¿Qué le pareció el torneo hasta ahora?
5: No, el torneo muy lindo, muchas gracias por la invitación. Siempre participamos. Nosotros somos del Colegio Industrial número 4, de ciclo orientado. Ahora está jugando el ciclo básico, que son un poquito primero y segundo año, y nosotros somos ciclo orientado, los chicos más grandes. Los chicos juegan casi todos muy bien, todos juegan a futsal y los que no juegan cancha 11, pero también juegan muy bien, así que están todos bastante, bastante parejos los partidos. Nosotros ganamos por uno, perdimos por uno, empatamos, así que todo muy, muy parejo.
6: ¿Para qué escuela participas?
7: Para el Industrial 4.
6: ¿Qué te parece el torneo?
7: No, está bueno competir así con las otras escuelas y ver quién es la mejor, digamos.
6: ¿Siempre participas en estos torneos?
7: Sí, siempre. El año pasado llegamos a la final y bueno, perdimos, pero siempre.
4: Mi nombre es Elías Mancilla, del secundario número 41, y estamos haciendo una nota para nuestro programa de radio El Radar Escolar. ¿Cuál es su nombre?
8: Mi nombre es Claudia de la Vega, soy la supervisora de Educación Física, y bueno, en este momento estoy, digamos, trabajando y acompañando a todo el equipo del colegio número 41 en este torneo y gran evento deportivo de fútbol.
4: Profe, hasta ahora, ¿qué le pareció el torneo? ¿Cómo vio a los jugadores de cada colegio, cada partido? ¿Qué le pareció?
8: Bien, ayer estuve en toda la jornada, sí, me pareció muy interesante los partidos donde cada estudiante demuestra, digamos, las habilidades, las destrezas, las capacidades que tienen para poder desarrollar, digamos, todo lo que tiene que ver con el partido. Y sobre todo me llamó la atención el buen comportamiento tanto adentro como afuera de la cancha. Lo destaco para todas las instituciones, no solo la de ustedes tengo que...

0: que todos los profesores están trabajando, acompañando, todos los campos de conocimiento acompañan este torneo, este evento que es generado por el Colegio 41. Y destaco que todos los estudiantes están, digamos, teniendo una conducta muy, muy buena. Y lo destaco porque en estos momentos de tanta violencia es importante que dentro de la escuela, afuera de la escuela, se mantenga, digamos, esta responsabilidad que tiene que ver con las buenas conductas.
1: Quería preguntar, primero que nada, ¿qué le parece la convivencia entre todos los alumnos dentro de esta institución por este torneo?
2: Bueno, antes que nada, mi nombre es Ernesto, soy supervisor de Educación Física. La idea de estos encuentros es siempre generar no solo lo deportivo y generar aprendizaje a través del deporte, sino también el vínculo entre los estudiantes de diferentes escuelas que puedan venir, participar, integrarse, siempre en un ámbito, digamos, educativo, de respeto, y que eso genera pertenencia en la escuela.
3: ¿Cómo es su nombre?
4: Jaramillo Melisa.
3: ¿Qué le parece el torneo?
4: El torneo me parece que está muy bueno para juntar a todos los chicos de las diferentes escuelas.
3: ¿Cuántos chicos están participando en el torneo?
4: En este torneo están participando alrededor de 140 chicos de 14 escuelas diferentes, tanto de ciclo orientado como de ciclo básico. El torneo se va a desarrollar los días lunes, martes, miércoles y viernes, en el horario de la jornada en la mañana y por la tarde.
1: Hola, ¿cómo están? Somos el Colegio Número 41 y estamos haciendo una nota para el Radar Escolar, nuestro programa de radio educativa. ¿Nombre y apellido?
5: Genaro Silva.
6: Y Kinan Lautaro.
1: ¿Cuántos años tienen?
6: 15 y 14.
1: ¿Para qué colegio están jugando?
6: Para el AIP en ciclo básico.
1: ¿Ya jugaron su primer partido?
6: Jugamos el primer partido y lo ganamos 2-1 contra el Indo 4.
1: ¿Qué les parece el torneo que organizó el Colegio Osvaldo Bayer hasta ahora?
7: Está muy bien, la verdad, está muy bien organizado.
8: Sí, está muy divertido.
7: Es algo distinto, todo para que nos divirtamos acá, sobre todo el ciclo básico, que se pudo armar un buen equipo. Pero sí, está muy bueno, la verdad.
9: Aparte, a veces lo hacen con lo más grande y está bueno que también lo hagan con lo más chico.
1: ¿Ven muy formados los equipos? ¿Ven muchos jugadores que juegan muy bien o están ahí?
7: Sí, hay bastantes jugadores buenos de todas las escuelas, tanto del ciclo básico como del ciclo superior. Y nada, sí, están bastante bien formados.
10: Benjamín Velázquez.
3: ¿Para qué escuela participás?
10: Para el secundario 41.
3: ¿Qué te pareció el torneo?
10: Hasta ahora viene muy lindo porque hay equipos que son muy competitivos, hay buenos jugadores. Así que nada, esperemos a ver si podemos pasar primero de fase de grupo para después ver si podemos competir con algún otro colegio más que con otro nivel. Así que nada, muy bueno hasta ahora. Va genial.
11: Escuchábamos las entrevistas realizadas por estudiantes del Colegio Secundario Número 41 de Río Gallegos en el marco del torneo Futsal COP

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1: Magia. El mago Risotto no conocía ningún truco. Su número era bien sencillo. Golpeaba su galera con una varita azul y luego esperaba que apareciera una paloma. Naturalmente, la total ausencia de dobles fondos, de mangas hospitalarias y de juegos de manos conducía siempre al mismo resultado desalentador. La paloma no aparecía. Risotto solía presentarse en teatros humildes y en festivales de barrio, de donde siempre lo echaban a patadas. La verdad es que el hombre creía en la magia, en la verdadera magia. Y en cada actuación, en cada golpe de su varita azul, estaba la fervorosa esperanza de un milagro. Él no se contentaba con las técnicas del engaño, quería que su paloma apareciera redondamente. Durante largo tiempo lo acompañaron la desilusión y los olvidos. Otro cualquiera hubiera abandonado la lucha, pero Risotto confiaba. Una noche se presentó en el Club Fénix. Otros magos lo habían precedido. Cuando le llegó el turno, dio su clásico golpe con la varita azul y desde el fondo de la galera salió una paloma. Una paloma blanca que voló hacia una ventana y se perdió en la noche. Apenas si lo aplaudieron. Los mechedumbres prefieren un arte hecho de trampas aparatosas a los milagros puros. Risotto no volvió a los escenarios. Tal vez siga haciendo aparecer palomas en forma particular.
0: Escuchábamos a Olivia Cárdenas, de segundo año A, del colegio secundario número 36, con el microrrelato El mago Risotto, de Alejandro Dolina. Gracias por tu escucha atenta y hasta una próxima lectura.

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0: 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El Museo de Arte Eduardo Minichelli, MAEM, del Consejo Provincial de Educación, te invita a pensar lo textil más allá de sus formas tradicionales, como trama, cuerpo, memoria, territorio, identidad, vínculo y acción. A continuación escuchamos al curador de la muestra, licenciado Gabe Macede.
1: Esta es una muestra que se llama Laboratorio Textil en el marco de Poéticas de lo Diverso. En esta oportunidad hicimos una convocatoria abierta para toda la Patagonia, incluida Chile también. Ahí fueron seleccionados 15 artistas en esta oportunidad, así que muy contenta. Bueno, el eje principal en esta oportunidad es lo textil y la mezcla de lenguajes artísticos también. Y a mí me interesaba que muchos artistas de diferentes disciplinas podamos encontrar resonancias en nuestras historias, en nuestro trabajo a través de un gesto textil. Tenemos artistas desde Mariano Molina con video, tenemos a Daniela Elizabeth que va a hacer performance, también tenemos esculturas de Marcela Mackenzie, por ejemplo. Entonces, lo interesante también es este cruce generacional, este cruce de disciplinas y también, por supuesto, de maneras de ver la Patagonia.
2: Bien, si tuviéramos que definir un eje en esa manera de ver la Patagonia, ¿cuál te parece que sería en este caso?
1: Para mí, el habitar, y como el habitar la Patagonia. Y eso lo vivimos todos de diferentes maneras, pero estoy seguro que vamos a encontrar siempre similitudes dentro de nuestra diversidad. La verdad que muy sorprendido, primero, y muy agradecido para el museo de todo este esfuerzo también que se hace para montar una muestra. Lleva muchísimo tiempo para recibir las obras, elegir para que las obras también ninguna se coma a la otra, sino que dialoguen y compartan y se mezclen esas maneras de ver que... Y además tenemos la particularidad de que tenemos artistas de Chile, tenemos artistas del norte de la provincia, de Calafate. Estamos hace un mes que empezamos la convocatoria abierta, después empezó la selección de artistas y la comunicación entre ellos. También tuvimos reuniones también en el museo para conocernos y también cómo esas primeras propuestas fueron evolucionando.
0: El Museo de Arte Eduardo Minichelli, MAEM, dependiente de la Dirección Provincial de Educación Artística, presenta Poéticas de lo Diverso en la Patagonia, Laboratorio Textil, una experiencia singular para construir una trama colectiva en la que las diferencias no se diluyen, sino que encuentran un espacio común para dialogar en la identidad de habitar nuestra provincia.

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1: El Consejo Provincial de Educación implementó el dispositivo pedagógico Escuelas de Verano. El fortalecimiento y recuperación de contenidos. En este marco, el alumno Maximiliano del Colegio Secundario número 41 de Río Gallegos comparte con nosotros su testimonio sobre estas actividades.
2: Soy mi Jorge Maximiliano y bueno, quería comentar de que en el taller de la escuelita de verano de Historia y Fe puedo traer mi materia y se lo recomiendo.
1: Escuchábamos al alumno Maximiliano del Colegio Secundario número 41 de Río Gallegos.
0: Compartiremos a continuación el programa semanal El Saber Ocupa Lugar, conducido por los profesores Martín Palomo, Andrea Martín y Cristina Ferreira, del Colegio Provincial de Educación Secundaria número 24-17 de agosto de Puerto Deseado. Este programa se emite a través de FM 88.5, integrante de la red RACE, dependiente del Consejo Provincial de Educación. Además, cuenta con la presencia de alumnos de quinto año de la orientación Ciencias Sociales y Humanidades. Cuentan con una materia Proyecto Sociocomunitario Solidario que apunta a que los alumnos organicen proyectos educativos pensados para ofrecer acciones comunitarias con la sociedad. Compartimos a continuación las voces de los alumnos de quinto año hablando sobre el proyecto Hogar con Corazón.
3: Bueno, mi compañera es Samira Carrizo y yo soy Amy Casal. Nuestro proyecto se llama Hogar con Corazón.
4: Cuéntanos por qué se llama así, ¿de qué se trata?
5: Básicamente se trata que vamos al hogar de abuelitos, ajá, acá al lado del hospital, a convivir con ellos, a hacerle entrevistas, que pasan el rato, cosas de ese estilo, básicamente hacer entrevistas.
4: Bien, entonces hogar, nos referimos al hogar de ancianos, al hogar de los abuelitos, como decías vos, a poder acercarse allí a compartir con ellos entrevistas. ¿Y qué finalidad tiene, qué objetivo tiene esto que quieren hacer? ¿Qué es lo que persiguen?
3: Yo creo que el objetivo sería mejorar su comunicación y, ajá, que también puedan recibir nuevas visitas.
5: Y también de que salgan un poco de su rutina, que pasen el rato con otras personas y así.
4: Bien, y en estas charlas que imaginan que están preparando, sospecho, ya armando algunas preguntas, imaginando esa conversación, ¿la idea es charlar de qué cosas?
3: Primero es llevarlo a su pasado, uh-huh, preguntándole cosas de su vida, y bueno, ese tipo de cosas.
4: Apuntamos a rescatar esas historias que ellos de vida tienen. Y por qué no después tener, me imagino, anécdotas, como ustedes dicen, distintos hechos que han vivido, que quieran recordar. Algunos de ellos serán muy emotivos. Y teniendo la posibilidad también de hacer algo con esa información linda que seguramente va a surgir. ¿Por qué pensaron hacer algo así? ¿Por qué les interesó ese ámbito?
3: Primero porque tenemos experiencia. Tenemos mejor comunicación con los abuelos. Y bueno, nada, nos pareció interesante este proyecto y nos sentíamos más segura también.
4: Es una edad, la de los adultos mayores, que por ahí ustedes
5: podemos manejar mejor.
4: Bien.
5: Capaz con un niño o algo no podemos tener tanta paciencia como con una persona mayor.
4: Ah, bueno, puede ser, puede ser.
5: Sí, pues como tenemos. Porque no tenemos más convivencia con gente de la tercera edad.
4: Ah, bueno, un poco por las experiencias de ustedes, de estar más acostumbradas a estar con adultos mayores, eso les da, ¿por qué no?, cierta confianza para poder charlar de temas de su vida. Me parece que la idea es genial, ya me las imagino yo conversando y tomando nota y queriendo hacer recordar a los abuelos hechos de su vida sobre los cuales seguramente se van a emocionar, reír y compartir con ustedes. Así que bueno, ¿están con ganas?
5: La verdad es que sí.
3: Sí, sí. Tenemos 12 preguntas ya.
4: ¡Ah, bien!
5: Y ya preparando la producción, porque si nos dejan posiblemente los grabamos y de paso les queda el recuerdo de haber tenido una entrevista, por haber convivido con nosotras. Obviamente si tenemos el permiso de grabarlos.
4: Buenísima parte después, me imagino yo, para poder ir repasando la charla, de la que seguramente van a surgir historias que va a ser difícil tomar nota de todo. Entonces estaría bueno, para que no se pierda la esencia de algunos relatos, el poder tener una grabación y después escuchar tranquila, volver a disfrutar la charla y rescatar de ahí cosas que enriquezcan la vida, porque las historias de los abuelos tienen eso, ¿no? Inclusive, como vos decías, Amira, que después se les pueda retribuir a ellos esa información y tengan un recuerdo, ¿por qué no también?, de todo eso, su familia. Es difícil poner un límite para esta idea que ustedes están pensando. Está muy bueno. De mi parte, bueno, espero poder acompañarlas. Confío en que todo va a ir bien. Van a tener que trabajar mucho, claro, porque son conversaciones muy serias, con mucho compromiso, pero va a ir todo bien. Espero lo hagan con ganas, lo disfruten y saquen aprendizajes, porque el poder conversar con alguien, estar atento a lo que nos va diciendo, para volver a hacer una pregunta, el aprender a hacer una entrevista, es todo un arte que no es sencillo. Ustedes lo van a empezar a estar ensayando y que a través de la escuela podamos hacer algo como hablábamos hace un ratito con los otros chicos, por fuera del salón de clase. Bien. Es prepararnos para algo que tiene que ver con lo que ocurre en la sociedad.
5: Sí.
4: Bueno, Amy, Amira, muchas gracias por venir a compartir con nosotros.
5: Gracias por invitarnos.
4: Y todo el éxito en este proyecto de visitar al hogar de los adultos mayores, Hogar con Corazón, a charlar con ellos y rescatar sus historias de vida.
0: Escuchamos El Saber Ocupa Lugar. Las voces de los alumnos de quinto año del Colegio Provincial de Educación Secundaria número 24, 17 de agosto, de Puerto Deseado.

0: 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A 176 años del paso a la inmortalidad del general José de San Martín.
1: Soy Martina del Colegio 22. Conmemorar a San Martín es mantener viva la memoria de quienes lucharon por nuestra independencia y al mismo tiempo reflexionar sobre cómo seguimos construyendo la libertad en el presente.
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0: 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A continuación, compartimos el testimonio de Ornella Vázquez.
1: ¿Cuál fue tu experiencia hoy en este programa conmemorativo, el 2 de abril, acá en el secundario del Verde?
2: Y la verdad me pareció muy, muy fuerte escuchar todo lo que nos contó, todos los momentos, todo eso, porque fue, no sé, como que me revivió muchas cosas que vi, que escuché, que me contaron. Y la verdad que fue una entrevista re linda junto a Raúl Vázquez. Y nada, me gustó porque aprendimos mucho, la verdad, y nada, fue muy bueno.
1: ¿Y ya habías hecho radio antes? ¿Esta fue tu primera experiencia? ¿Cómo fue?
2: Yo ya había venido a ver la radio, pero no hice un programa. Esta es la primera vez y la verdad estuvo bien. Estuvo cómodo y un poco nervioso, pero bien.
1: ¿Qué fue lo que más te llamó la atención de esta experiencia, de hacer radio?
2: Y no sé, me gusta eso de poder hablar porque me puedo expresar un montón sin problemas y creo que esa parte me gustó mucho.
1: ¿Y qué es lo que le recomendarías ahora que pasaste por esta experiencia? ¿Qué es lo que recomendarías a alguien que quiere empezar y que todavía no hizo?
2: Y que tengan más confianza al hablar, la que no tuve yo. Y nada, que estén seguros cuando hablen y que sepan bien lo que van a decir.
1: Finalmente, ¿qué dejarías como mensaje final? ¿O qué te gustaría, digamos, como para terminar?
2: Nada, que vengan a la radio porque está bueno y que esperemos que se siga usando.
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0: El Consejo Provincial de Educación implementó el dispositivo pedagógico Escuelas de Verano de fortalecimiento y recuperación de contenidos. En este marco, el alumno Mateo Díaz, del Colegio Secundario número 24 de Puerto Deseado, comparte con nosotros su testimonio sobre estas actividades.
1: Hola, ¿qué tal? Buen día. En parte de mi experiencia, bueno, fue una gran oportunidad esto de la escuela de verano.

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1: Yo me hubiera casado. Antes sí, pero ahora no. ¿Quién es el audaz que se casa con las cosas como están hoy? Yo hace 8 años que estoy de novio. No me parece mal, porque uno antes de conocerse debe conocerse o conocer al otro. Mi suegra, mi futura suegra, me mira y gruñe cada vez que me ve. Cuando está de buen humor, lo que hace es negarme el saludo o hacer que no distingue la mano que le extiendo al saludarla. Y eso que para ver lo que no y le importa, tiene una mirada agudísima. A los 2 años de estar de novio, tanto ella como yo, nos acordamos que para conocer se necesita empleo. Y si no empleo, cuando menos trabajar con capital propio o ajeno.
2: Empecé a buscar empleo, puede calcularse un término medio de 2 años la búsqueda de empleo. Si tiene suerte, usted se coloca al año y medio. Y si anda la mala, nunca. A todo esto, mi novia y la madre andaban a la greña. Es curioso, una contra usted y la otra a su favor. Siempre tiran a lo mismo. Mi novia me decía, vos tenés razón, pero ¿cuándo nos casamos, querido? Mi suegra, en cambio, usted no tiene razón de protestar de manera que haga el favor de decirme cuándo se puede casar. Yo miraba, es extraordinariamente curiosa la mirada del hombre que está entre una furia amable y otra rabiosa. Se me ocurre que Carlitos Chaplin nació de la conjunción de dos miradas así.
3: Le dije a mi suegra, para mí una futura suegra está en su peor fase durante el noviazgo, sonriendo con melancolía y resignación que cuando consiguiera empleo me tasaba. Y un buen día conseguí un puesto. ¿Qué puesto? 150 pesos. Casarse con 150 pesos significa nada menos que ponerse una soga al cuello. Reconocerán que usted, con justísima razón, aplacé el matrimonio hasta que me ascendieran. Mi novia movió la cabeza, aceptando mis razonamientos. Cuando son novias, las mujeres pasan por un fenómeno curioso. Aceptan todos los razonamientos cuando se casan. El fenómeno se invierte. Somos los hombres los que tenemos que aceptar sus razonamientos. Ella aceptó, y yo tuve el orgullo de afirmar que mi novia era inteligente.
1: Me ascendieron a 200 pesos. Cierto que con 200 pesos son más que 150, pero el día que me ascendieron, descubrí que con un poco de paciencia se podía esperar otro ascenso más. Y pasaron 2 años, mi novia puso cara de piola, y entonces, con gesto digno de un héroe, hice cuentas claras y más largas que las cuentas griegas, que el presupuesto de Longobardi encima de la mesa, que era imposible todo casorio sin un sueldo mínimo de 300 pesos. Casándose con 250, había que evitar con masas podridas a los amigos.
2: Mi futura suegra escupía veneno. Sus ímpetus llevaban un ritmo mental sumamente curioso, pues oscilaban entre el homicidio compuesto y el asesinato simple, al mismo tiempo que me sonreía con las mandíbulas, me daba puñaladas con los ojos. Yo la miraba con la tierna mirada de un borracho consuetudinario que espera morir por su ideal. Mi novia, pobrecita, inclinaba la cabeza meditando las broncas intestinas, esas verdaderas batallas de conceptos forajidos que se largan cuando el damnificado se encuentra ausente.
0: Escuchábamos a Ezequiel Muñoz, Valentino Azúa y Lautaro Barrientos, de segundo año A del Colegio Secundario número 36, con Del que no se casa, de Roberto Arlt. Gracias por tu escucha atenta y hasta una próxima lectura.

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1: Hola y buenas tardes. Bienvenidos a una nueva edición de Crónicas Escolares. Hoy nos presentamos desde el secundario número 11 de la mano de la profesora Lorena Mancilla. Profesora de la orientación de Economía y Administración de Empresas. En el área de gestión financiera estamos haciendo un proyecto Finanzas Inteligentes para Todos, que lo que haremos hoy básicamente en este podcast será ir a recorrer las calles para ver qué tanto sabe la gente de algunos temas económicos que se hablan recurrentemente. Chicos, ¿alguno sabe exactamente qué son los casinos virtuales?
2: Mío, ¿todo bien?
3: ¿Qué pasó? Sí, todo bien.
2: Vengo de Crónica Escolar. Sí. Quería saber si querías responder unas preguntas para... de casinos virtuales.
3: Sí, ¿cuáles son las preguntas?
2: Pará. ¿Cómo es tu nombre primero?
3: Me llamo Mateo.
2: Bueno, la pregunta es, ¿qué son los casinos virtuales para vos?
3: Los casinos virtuales son las plataformas de internet que se usan la gente para apostar su dinero y usarlos desde su celular o computadora para no tener que ir a casinos físicos en sí. Más que nada, para no moverse. Eso.
2: ¿Y para vos tiene algún riesgo esto de los casinos?
3: Y sí, bastante. Hay que investigar mucho, la verdad, para que no encontrarse en estafas o sitios ilegales que tenga por el gobierno o cosas así. Últimamente los casinos usan mucho la influencia de los jóvenes para poder, como esto, gastarle su dinero de una u otra forma. Eso es algo muy adictivo para los chicos que no saben controlarlo, más que nada.
4: Bueno, y por último, ¿qué mensaje le dejarían ustedes a cada familia?
2: ¿Y le dejarías algún mensaje a la familia para que puedan resolver esos desventajas?
3: Y más que nada para la familia que es numerosa, con bastante gente joven, con tanta comunidad joven, y trate de no usar su dinero en esas cosas, porque si no, básicamente pierden dinero al pedo, porque dice que después lo controlan y al final no saben controlarlo, y es complicado, la verdad, para gente así. Malgastan su dinero. Que la gente, la mayor, que sepa entender y que ayude con la ludopatía a los jóvenes para que puedan invertir su dinero de otra mejor forma.
2: Bueno, muchas gracias. Muchas gracias. Un gusto, Mateo.
3: Crónica.
4: Che, lo que me comentan está de 10, pero ¿tiene algún lado negativo?
3: No, acá en la ría de Gallegos hace un frío extremo, no saben lo frío que está acá. Bueno, pero vamos a estar acá buscando gente a ver quién se encuentra y quién sabe de los casinos virtuales. Vamos a preguntarle a la primera persona que nos encontremos acá, por acá arriba. Ah, justamente, mirá, acá tenemos un chico.
5: No, che. ¿Vos sos de Crónica Escolar?
3: Sí, exactamente, no, amigo, ¿cómo? ¿Dónde nos sacaste?
5: Porque te reconozco la cara.
3: Ah, muchas gracias, amigo. Bueno, quería preguntarte acá, con la Crónica Escolar, te vamos a preguntar, ¿qué sabés la desventaja de los casinos virtuales?
2: Bueno, para mí una de las grandes ventajas que tienen, yo creo que es la ludopatía o la adicción al juego, porque mucha gente empieza con esto de la adicción al juego y poniendo pocas cantidades, diciendo que lo puede controlar, pero por la misma adicción no se dan cuenta que después pierden mucha cantidad de plata y afecta a la familia.
3: Claro, ahí va. Muchas gracias por tu opinión, la verdad, te agradezco una banda, muy
5: gracioso. Soy su fan.
3: Dale. Después nos sacamos la foto.

0: Como sabrán, en los últimos años se empezó a viralizar más esto de casinos virtuales. ¿Saben por qué se ve?
1: Justamente acá, encontramos una hechosita a dos chicos. A ver si saben algo de los casinos virtuales. ¿Tu nombre, amigo?
2: Leo.
1: Leo, ahí está. Leo y... ¿cómo dijiste?
2: Lucas.
1: Lucas, acá nos van a responder qué son los casinos virtuales. Mirá, en los últimos años se vio que se estuvo hablando mucho de los casinos virtuales. ¿A qué se ve?
3: Bueno, es porque durante la pandemia las personas al estar encerradas estuvieron más frecuentes a usar los dispositivos celulares.
1: Sí.
3: Y por eso se pusieron a jugar más a los casinos virtuales. Por eso, sí. Por estar más tiempo encerrado en sus casas.
1: Ahí va.
4: Claro. Y nada, yo creo que por lo que dijo Leo es que hay que apostar con responsabilidad y apostar en páginas habilitadas por el gobierno, tipo que no sean...
1: ilegales.
4: Ilegales.
1: Muchas gracias, se la agradezco mucho, chicos.
0: Y bueno, recuerden, esto ya es un consejo mío. No destinen a casinos virtuales o a apuestas dinero que van a utilizar para cubrir sus necesidades básicas, como puede ser el alquiler, el pago de servicios o el pago de alimentos. Ahora dándole un cierre a lo que sería casinos virtuales, vamos a un tema que está relacionado, que son las criptomonedas. ¿Alguien me puede explicar qué son las criptomonedas?
1: Mira, acá un chico de rojo se ve medio interesado. ¿Cómo estás? ¿Tu nombre, amigo?
5: Lucas, ¿todo bien?
1: Todo bien, ¿y vos? Quería preguntar acá, ¿qué sabes las criptomonedas?
5: ¿Qué son las criptomonedas?
1: Sí, exactamente.
5: Y las criptomonedas son un activo digital que funciona a través de un sistema que se llama blockchain.
1: Sí.
5: ¿Sabes qué es lo que es?
1: No sé qué es un blockchain. ¿Qué es blockchain?
5: Un blockchain es como si fuera una cadena de computadoras que registra las transferencias en simultáneo.
1: Sí.
5: Como si fuera una bitácora digital, ¿no?
1: Creo que sí, ahí va por... más o menos lo entiendo. Pero sí, está bueno.
5: Bueno, y como la diferencia en la plata común, como si fuera el peso argentino o el dólar estadounidense,
1: sí,
5: no se rige ni por ningún estado, banco o gobierno.
1: Claro.
5: Y depende de la oferta y la demanda, el valor de la moneda.
1: Sí.
5: Los bitcoins,
1: sí,
5: que tienen 21 millones de unidades límite, son límites que tienen.
1: Claro.
5: Y nada, por eso, según la cantidad que tiene de unidades, es lo que tiene la cripto.
1: Bueno, gracias, Lucas, por participar.
0: ¿Cuáles serían sus ventajas?
1: Chico acá, lindo de lentes, vamos a preguntarle qué sabe. ¿Cómo estás, amigo? ¿Cómo es tu nombre?
6: Valentino.
1: Valentino, ¿qué sabes de las criptomonedas y me puedes decir cuáles son sus ventajas?
6: Una de las ventajas que tiene es que puedes hacer transferencias internacionales de manera rápida y con costos mucho menores que algunos bancos tradicionales.
1: Sí.
6: Además, también tenés control directo sobre tu dinero sin necesidad de algún ente de por medio.
1: Ahí va. Muchas gracias, Valentino, por tu atención y por tu opinión. La verdad, te agradezco una banda.
0: Bueno, pero volvemos a lo mismo. ¿Tiene alguna desventaja esto?
7: Bueno, sí, Damián. Yo acá encontré una persona que está dispuesta a hablar sobre criptomonedas. ¿Todo bien? ¿Cómo te llamás, amigo?
8: Leonardo Campos.
7: Bien. Leo, te voy a preguntar, ¿qué riesgos para vos tiene el invertir en cripto?
8: El invertir en cripto... para mí, uno de los riesgos sería la alta volatilidad que tiene, porque... ¿cómo decirlo? Los precios pueden subir o bajar mucho en un día. Y también tendrían que tener cuidado con las estafas y las falsas promesas que te hacen los que te proponen invertir en una moneda.
7: Claro, esa de ganancia fácil y toda la...
8: Claro, porque puede ser un porcentaje, pero después no te puede llegar nada.
7: Claro. No,
8: por eso.
7: Bueno, ¿algo más? ¿Algún riesgo más que veas?
8: Y informarse bien, porque si elegís mal, te podés poner toda la plata en un solo movimiento.
7: Muchísimas gracias, Leo.
8: Gracias.
7: Nos vemos.
0: Bueno, ahí nos vamos con nuestro móvil. Mateo, ¿me podés decir más o menos algún consejo que le quieras dar a alguien que quiera empezar a invertir en las criptomonedas?
9: Sí, Damián, le podemos dar un consejo a los chicos que quieren empezar a invertir en las criptomonedas, que más estén su plata en, no sean gastos importantes en sí, que comiencen a invertir en varias opciones, que no, tampoco que se confíen que sean garantía esas inversiones, que traten de invertir en varias, fíjense en varios objetivos y no se queden con una sola porque es poco confiable o bueno, poca garantía de llegar a ganar un alto porcentaje de dinero.

0: Bueno, ahora nos encontramos en Marcos con
1: Joaquín.
0: Joaquín, pasando al tema de criptomonedas.
1: Sí.
0: ¿Me puedes explicar más o menos qué son las criptomonedas?
1: Criptomoneda, lo que nosotros entendemos, es una moneda digital, una moneda que abarca no solamente un plano de solo un país, es una moneda que abarca a un global. Es un concepto más general.
0: Claro. ¿Me podría decir algunas ventajas de las criptomonedas?
1: La criptomoneda es una moneda que se adapta a cualquier moneda corriente de cualquier país. A grosso modo de entender, es una moneda que vos estás en Ushuaia o estás en Taiwán, vas y sirve de pago por cualquier medio.
0: ¿Sabes los riesgos que existen a través de la criptomoneda?
1: No, desconozco. Sí sé que existen muchos riesgos con el tema de los cursos. Yo sí conozco el tema de llevar a los chicos, capaz, a los más jóvenes, a invertir en un mundo capaz muy, muy amplio, un abanico muy amplio. Eso sí, esos riesgos conozco. Después, más allá, no. Nada.
0: Bueno, y por último, ¿qué consejo le daría usted a alguien que quiere empezar a invertir en criptomonedas?
1: Mira, de todo lo que es tema criptomonedas en general, tengo poco conocimiento. Sí daría a la inversión a trabajar, la inversión a emprender, a que hagan sus cosas, sea lo que fuese, el sueño que tengan. Para mí, el gran activo que uno puede invertir es el sueño que uno tiene, ¿no? El trabajo, el estudiar. Cripto es, como les cuento, nosotros acá tenemos entendido que es un mundo muy amplio. Son corrientes que van llevando. Vos vas estudiando algo y te vas a tirar por un camino, te vas a tirar por otro. Capaz no sea la respuesta que esperaba.
0: No.
1: Pero sí, la gran inversión para mí, más allá de un cripto, creo que la gran inversión es estudiar y trabajar, emprender, no hay otro.
0: Bueno, perfecto.
1: Gracias.
0: Muchas gracias.
1: No, por favor.
2: Bueno, siguiendo con este hilo de criptomonedas, pasamos directamente a las inversiones. ¿Alguno sabe lo que significa realmente invertir?
3: La verdad, pero con poco viento, pero lindo para tomarnos mate con un amigo, estar acá disfrutando de la vista, disfrutando de la noche. Pero bueno, hay que venir bien abrigado siempre acá en Gallego. Mirá, justamente, nos cruzamos con un chico que a ver qué sabe de las inversiones. ¿Cómo estás, amigo? ¿Cómo decís? ¿Cómo es tu nombre?
4: Valentino.
3: Valentino. Acá estamos de vuelta con Valentino. ¿Me decís qué son las inversiones, por favor?
4: Para mí, las inversiones son meter dinero ya sea en algún activo o en algún proyecto esperando que te dé una ganancia.
3: Sí.
4: Algunos tipos de inversiones que conozco son comprar dólares,
3: a plazos.
4: Claro, los bonos.
3: Ahí va.
4: ¿Qué más? Comprar muebles, por ejemplo. Plazo fijo.
3: Claro.
4: Y eso conozco.
3: Está bien. Muchas gracias, Valentín.
5: Sí, quería preguntar a la gente si cualquier persona puede invertir.
4: Sí, para mí sí. Hoy hay muchas plataformas que te permiten empezar a invertir con poca cantidad de dinero. Y plataformas digitales que te permiten empezar a invertir ya sea con montos realmente bajos o con lo que tengas mayormente.
3: Claro. Ahí va. Muchas gracias, Valentino. La verdad, te agradezco.
4: Muchas gracias.
3: Muchas gracias a vos. Gracias por tu atención. Gracias por... Acá estamos con Lucas Pared y Leonardo Campos. Le vamos a hacer un par de preguntas sobre inversiones y quiero ver qué onda, cómo están más o menos capacitados de esto. Quería preguntarte, Lucas Pared y Leonardo Campo, cómo, si cualquier persona puede invertir.
6: Y para mí hoy en día sí, porque hay muchos bancos, aplicaciones, también hay sitios web que te permiten empezar con bajas cantidades de plata para empezar a invertir.
7: ¿Vos? Bueno, yo quiero decir que se recomienda conocer sobre los riesgos que conlleva invertir, porque tenés que fijarte cuánto tiempo querés meter la plata y también ver cuánto tiempo te es rentable meter plata ahí a la inversión.
3: Claro.
7: A largo plazo.
6: Yo creo que también es importante no poner la plata en una sola inversión, sino en varias, tipo, porque si se te cae una inversión, tenés las demás para sustentar tus ahorros.
3: Claro.
7: Claro. Y además, el invertir puede proteger tu plata de la inflación, y hacer que tu capital crezca, nada más.
8: Sí. Y también el que vos ser consciente de que también puedes perder una parte de tu capital con las inversiones.
9: Eso sería todo, muchachos.
8: Sí.
9: La verdad, muchas gracias por su atención, gracias por su tiempo por estar acá. Acá en Crónica Escolar se lo agradece una banda. Que tengan buena noche, que tengan un lindo día. Como
2: y bueno, relacionado al tema que estamos hablando, recién acaba de llegar al estudio un invitado especial, el cual es Mirta, que nos va a dar un consejo sobre las inversiones.
10: Buenas tardes, chicos, ¿cómo andan? Yo les aconsejaría por primera vez de que ustedes tendrían que averiguar qué banco podían invertir acá en Santa Cruz.
2: Y bueno, también lo que sería invertir con un objetivo claro, ¿no?
10: Claro, sí, es mejor.
2: Bueno, le damos muchas gracias a Mirta.
10: De nada,
2: y
10: chicos.
2: Ahí cerramos. Bueno, de la mano de lo que del consejo de Mirta, yo aconsejaría de que conozcan los riesgos de cada inversión y que no arriesguen todo su dinero invirtiendo en algo que no puede llegar a dar fruto.
11: Bueno, ahora estamos acá afuera de Fraga y estamos con
12: Lucas.
11: Bueno, Lucas, te voy a hacer unas preguntas sobre las inversiones. ¿Qué significa realmente invertir para usted?
12: Pensar en el futuro. Principalmente pensar en el futuro y buscar una estabilidad económica en más adelante a lo que estamos hoy.
11: Bueno, ¿usted piensa que cualquier persona puede invertir?
12: Sí, cualquiera. Cualquiera, no importa la edad que tenga. Siempre puedes invertir y puedes pensar en tu futuro.
11: ¿Qué consejo le daría usted a una persona que quiere empezar a invertir?
12: Que no se estanque, que no deje la plata quieta en ningún lado, que la plata que tenga para invertir, que la invierta y que en vez de gastarla en cualquier otra cosa que por ahí no te sirve tanto, siempre, lo que sea, sea acciones, sea en un negocio, sea en Bitcoin, sea en criptomonedas, en lo que sea, siempre se puede invertir en algo.
11: Bueno, buenísimo, cerramos con esa pregunta. Muchas gracias.
12: Muchas gracias a vos.
13: Con esto de las inversiones, hay un tema que se relaciona mucho, las acciones. ¿Hay algún móvil que me pueda decir qué son las acciones?
9: Actualmente, de la capacidad. Acá, justamente, ¿cómo estás, compañero? ¿Cómo andás?
14: Buenas, ¿bien?
9: ¿Cómo es tu nombre?
14: Valentino.
9: Valentino, Valentino, te quiero preguntar, ¿qué son las acciones? ¿Sabés responderme eso?
14: Las acciones son cuando uno compra una pequeña parte de la empresa.
9: Sí.
14: Y cuando uno compra parte de esta, se convierte en propietario de esa pequeña parte.
9: Claro, yo compro una parte de la empresa y yo me hago como un dueño de esa pequeña parte, por así decirlo, ¿no?
14: Claro, depende cuántas acciones compres, tenés más o menos relevancia.
9: Claro, tipo, yo compro, no sé, un 10%, por así decirlo, de una empresa y gano como esa pequeña porcentaje que gana esa empresa.
14: Sí.
9: Ahí va. ¿Qué más?
14: No tengo mucha idea más.
9: Muchas gracias, Valentino, por tu tiempo, por tu atención.
8: Siguiendo con el tema de las acciones, ¿se puede saber cómo gana un accionista plata?
7: Sí. ¿Cómo? Un accionista puede ganar plata si vende a mayor precio las acciones que compró, o si la empresa reparte los dividendos a los accionistas.
9: Claro, también no existe ninguna garantía de que haya una ganancia constante, porque bueno, hay una devaluación de la moneda o también del país, dependiendo de la situación económica como estemos. Bueno, también eso también se le comunica a la gente que comienza a investigar demasiado sobre los temas para tener en cuenta las decisiones que vayan a tomar a comprar acciones.
8: ¡Envido!
9: No, no, nada.
8: No, yo tampoco, no sé qué. Claro, y así no arriesgar todo el dinero.
9: Claro, así estar más seguro donde vaya a investigar sus casos, sus acciones para comprar esa pequeña parte de la empresa y estar más seguro a lo que va.
8: ¿Realmente las acciones?
15: Honestamente, no del todo, pero entiendo que las acciones es un porcentaje de la empresa que está representado por un valor económico, digamos, con respecto al valor de la empresa en sí. Entiendo que la acción como tal lo que pretende definir es el valor de la empresa y poder hacer que determine que cualquier persona que quiera ser parte de esa empresa o que quiera, por así decirlo, cooperar con esa empresa pueda comprar esas acciones con la esperanza de que a futuro esa empresa crezca.
11: Claro. ¿Me podría decir más o menos cómo obtiene ganancias un accionista?
15: Bien, entiendo que justamente va con esta idea de la posibilidad de que la empresa evolucione. Es decir, si yo compro bonos de Microsoft porque yo considero que Microsoft es una empresa que va a seguir creciendo, que va a seguir mejorando en el mercado, entiendo que la ganancia de aquellas personas que se dedican a esto es comprar bonos de empresas que ellos consideran que les van a dar un beneficio futuro porque van a crecer, y luego revendiéndolos o vendiéndolos, digamos, en el mercado nuevamente. Es decir, pago 100, pasa a valer 120, lo vendo a 120 y tengo una ganancia de 20.
11: Claro. Y bueno, como para ir cerrando con el tema,
15: sí.
11: ¿Qué consejo usted le podría dar a una persona que quiere empezar a comprar o invertir en acciones?
15: Si bien no invierto y la verdad es que no estoy muy metido, sí he leído bastante y he escuchado personas que realmente se dedican a invertir y demás, y creo que las principales cuestiones es siempre investigar y siempre saber dónde es más rentable o dónde es menos volátil la posibilidad de pérdida. Con volátil me refiero a que quizás estás jugando un 50-50 o un 70-30 a perder, digamos. Hay empresas a las que obviamente es más jugado poner plata porque es más probable que pierdas. Hay empresas que son mucho más estables y te permiten decir, bueno, yo sé que de acá quizás a 5 meses saco un 2 o un 3% de ganancia. Entonces yo creo que es investigar, y siempre se recomienda arrancar con una empresa que uno conozca y que le guste, para saber más o menos cómo va evolucionando, cómo se va moviendo. Si no sabes cómo se está moviendo el mercado, es más difícil. Así que la recomendación sería investigar.

0: ¿Hace cuánto que vivís acá?
1: Y hace alrededor de 2 meses que ya estoy conviviendo acá con los chicos del Carrefour y no, la verdad que es muy buen trato.
0: ¿Y por qué estás acá?
1: No, básicamente estoy acá porque mi mujer con mi hijo me echaron porque me volví muy adicto a los casinos virtuales y le metí mucha plata a la Dogecoin y lastimosamente salió mal.
0: Ay, no. ¿Y cómo es que te dejan estar acá?
1: Y la verdad que me hice muy buen amigo acá de los chicos, de Martita, la queremos mucho. Después de José, todos los chicos de limpieza me tratan bastante bien. Acá estamos, estoy hace como 2 meses. Y la verdad que sí, me tratan muy bien acá. Soy como uno más de la familia Carrefour.
0: ¿Y más o menos cuáles son tus actividades acá en el súper?
1: Y no, depende. Ahora que estamos toda esta situación del mundial, yo estuve ayudando mucho acá a reponer todo lo que son todos los fernet, todas esas cosas, yo repongo. Y bueno, no, la verdad que los chicos me tratan bastante bien. Acá me dan comida, todo. Así que, no, yo repongo y si no, duermo o ordeno acá mi espacio.

0: Y para cerrar este programa, vamos a hablar sobre los impuestos. Y para eso, la producción trajo a Leonardo Ocampo, un especialista en este área. Y contame, ¿qué son los impuestos?
1: Bueno, yo les aconsejaría que lo mejor sería conocer qué impuestos se pagan, guardar los comprobantes de compra y si se es monotributista, controlar la facturación para evitar inconvenientes con la categoría correspondiente.
2: Bueno, ahora nos encontramos en Calavera Nochilla y estamos con...
3: Lucas.
2: Bueno, Lucas. Cuando yo digo la palabra impuestos, ¿qué le viene a ustedes a la cabeza?
3: Impuestos es... si los pagamos es porque estamos vendiendo y eso es algo positivo. Más allá de que a todos nos cuesta pagarlos, creemos que bueno, que es la base de sostenimiento de una economía en cualquier nación.
2: Bueno, ¿todos los impuestos son iguales?
3: No, hay diferentes tipos de impuestos. Hay impuestos locales, municipales, impuestos provinciales, impuestos nacionales. Y después nosotros, en nuestro caso, que somos importadores, tenemos impuestos a la importación y a la exportación.
2: Bueno, ¿qué impuestos paga una familia cotidiana?
3: Una familia cotidiana, ya en el consumo de alimentos, por ejemplo, paga el IVA al 10,5% al 21%. Y si no me equivoco, también en algunos casos se paga lo que es ingresos brutos, que es el 3,5% provincial.
2: ¿Algún tipo de consejo que le quiera dar usted a alguien que empieza a trabajar o que quiere empezar un emprendimiento?
3: Que sí, que se animen. Que si esperan a estar cómodos en algún momento para hacerlo, ese momento no va a ser nunca. Que lo que importa es empezar, como sea, con lo que tengan, y bueno, y ser perseverantes para que prospere. Y nada, paralelamente a esa cuestión, así que es como muy personal, que estudien lo que quieren desarrollar para que a la hora de ejecutarlo tengan mayores herramientas.
2: Bueno, buenísimo, muchas gracias.
3: Gracias.
2: Muchas gracias.
3: Gracias.
1: Bueno, y para dar cierre a este podcast, o bueno, a este capítulo del podcast, tenemos a un último invitado especial, el cual es Lucas Pared, el abanderado del secundario 11. Como vimos, los casinos virtuales pueden ser entretenidos, pero también peligrosos, especialmente si no se juegan con responsabilidad. También aprendimos que durante la pandemia crecieron muchos porque las personas pasaban más tiempo conectadas a internet. Además, entendimos que las criptomonedas ofrecen nuevas oportunidades de inversión, aunque tienen muchos riesgos y requieren una buena información antes de empezar a invertir. Bueno, también vimos que las inversiones pueden proteger al dinero de una posible inflación y hacer crecer el patrimonio cuando se realizan con planificación y responsabilidad. Además, aprendimos que las acciones te hacen dueño de una pequeña parte de una empresa, pero como toda inversión, implica riesgos. Y por último, también conocimos que los impuestos pueden financiar hospitales, rutas, seguridad, escuelas y un gran número de servicios públicos. Bueno, y que todos los días una familia paga impuestos cuando compra distintos productos o contrata servicios. Esperamos nosotros que esta nota les haya servido para comprender mejor estos temas que forman parte del día a día en Argentina.
4: Ya que recuerden que la mejor inversión siempre es informarse antes de tomar cualquier decisión con su dinero.
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0: Escuchábamos una producción de estudiantes del Colegio Secundario número 11 de Río Gallegos.
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1: El programa provincial de radios socioeducativas comparte reflexiones sobre el Día del Estudiante en las voces de alumnos, alumnas y docentes.
2: Hola, mi nombre es Miguel, soy profesor de tecnología y este año estoy a cargo de un grupo de alumnos, los cuales son muy estudiosos, muy divertidos, y bueno, más que alumnos son personas de las cuales aprendo mucho y la verdad me siento muy cómodo dando clases y formar parte de la institución.
3: Soy la profesora Cecilia de la EPJA primaria número 9 y para mí los estudiantes son únicos, que traen consigo un montón de tesoros que tienen adentro y que sin ellos yo no sería maestra, porque yo aprendo de ellos me enseñan a mí y para mí

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0: La Red Provincial de Radios Socioeducativas te acerca el proyecto Poéticas de lo Diverso en la Patagonia y su muestra Laboratorio Textil. El Museo de Arte Eduardo Minichelli, MAEM, del Consejo Provincial de Educación, te invita a pensar lo textil más allá de sus formas tradicionales, como trama, cuerpo, memoria, territorio, identidad, vínculo y acción. A continuación, escuchamos al artista Juan Infante, Señor Corcho, quien participa de la muestra con su obra Bailando.
1: Yo soy Señor Corcho y mi obra se llama Bailando. La obra fue el resultado literal de una experimentación de esta propuesta de laboratorio textil, porque yo vengo del palo de lo gráfico, de la fotografía, del diseño digital. Entonces mi idea fue tratar de plasmar, llevar eso a lo textil y nada, recuperé una foto de archivo de fotos que saco yo y la trabajé digitalmente y luego la imprimí, la intervine con bordado y bueno, es lo que podemos ver hoy en la sala más grande. Y eso me llevó, no sé, un par de semanas, sí, porque entre prueba de impresión y hasta que di con el soporte indicado para que quede presentable, nada, fueron varias pruebas.
2: ¿Qué sentís que es el mensaje que da tu obra?
1: No sé, siempre trato de, justamente por eso quería, la idea principal era hacer una bandera. Y siempre mis temáticas rondan lo que tiene que ver con la fiesta, la celebración, el placer y reivindicar esos espacios como espacios de lucha y también de casi terapéuticos, digamos, y amorosos y de cuidado, que muchas veces se lo relaciona con lugares oscuros, quizás la noche y la pista de baile, quizás. La muestra me pareció genial, la propuesta, porque nada, reunió muchos artistas de diferentes palos, digamos, o de diferentes generaciones. Eso me gusta mucho, y también de la mano del curador, de Gabriel Macé, que también es una nueva figura en este rol. Me agrada mucho. Y nada, siento que la muestra representa esa territorialidad de la que habla, plasmado en lo textil, que es un soporte muy curioso para trabajar.
0: El Museo de Arte Eduardo Minichelli, MAEM, dependiente de la Dirección Provincial de Educación Artística, presenta Poéticas de lo Diverso en la Patagonia, Laboratorio Textil, una experiencia singular para construir una trama colectiva en la que las diferencias no se diluyen, sino que encuentran un espacio común para dialogar en la identidad de habitar nuestra provincia.

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1: El Consejo Provincial de Educación implementó el dispositivo pedagógico Escuelas de Verano. El fortalecimiento y recuperación de contenidos. En este marco, el alumno Maximiliano del Colegio Secundario número 41 de Río Gallegos comparte con nosotros su testimonio sobre estas actividades.
2: Soy mi Jorge Maximiliano y bueno, quería comentar de que en el taller de la escuelita de verano de Historia y Fe puedo traer mi materia y se los recomiendo.
1: Escuchábamos al alumno Maximiliano del Colegio Secundario número 41 de Río Gallegos.
0: La radio en la escuela es una herramienta de alfabetización integral. ¿Qué quiere decir eso? Que en la radio los estudiantes pueden desarrollar su capacidad de leer, escribir, pensar de manera analítica y constructiva y mejorar su comunicación. La radio ayuda a los estudiantes a analizar información, a expresar sus emociones a través del lenguaje y entender cómo es posible desarrollar sus ideas de la mejor manera. En la radio se habla y se escucha. La radio construye sentidos. A continuación, el Programa Provincial de Radios Socioeducativas presenta una producción de alumnos y docentes del Colegio Secundario Provincial número 43 de Caleta Olivia. A 176 años del paso a la inmortalidad del general José de San Martín.
3: Hola, soy Francisco Fuentes del Colegio número 22 y este mes a martiniano quiero decir: seamos libres, que lo demás no importa nada. La mística frase del general sigue vigente en cada uno de nuestros sueños. Saludos desde Caleta Olivia.
0: El Programa Provincial de Radios Socioeducativas de la Dirección Provincial de Educación Superior respalda y difunde las producciones de alumnos y docentes de establecimientos de la provincia de Santa Cruz. Agradecemos el aporte del Colegio Secundario número 43 de Caleta Olivia. El equipo del Programa Provincial de Radios Socioeducativas te desea feliz primavera y feliz Día de los Estudiantes. Esta celebración se remonta al año 1902 por iniciativa de Salvador de Benedetti, un joven estudiante de la Universidad de Buenos Aires, quien propuso la fecha para honrar la llegada de los restos de Domingo Faustino Sarmiento al país. Una fecha que asocia la alegría de la juventud, el inicio de la primavera, con el profundo valor de la educación.

0: El programa provincial de radios socioeducativas comparte reflexiones sobre el Día del Estudiante en las voces de alumnos, alumnas y docentes.
1: Mi nombre es Sole, soy seño de la sección D de la EPJA primaria número 9. Y bueno, ¿qué son para mí los estudiantes? Los estudiantes le dan vida, razón, y es la esencia y el motivo, el motor en la educación y en el día a día, en mi labor docente. Es muy, muy gratificante poder acompañarlos en no solo en compartir la vida, sino en ayudarnos mutuamente en el crecer. Así que el compartir sus crecimientos, la verdad que son un tesoro en el sentido de eso, de lo valiosos que son.

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0: 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Tener una experiencia en la radio es edificante. A continuación vamos a escuchar las voces de estudiantes que nos manifiestan sus sentimientos luego de una experiencia radial colectiva. Experiencias de radio, un ciclo para conocer y escuchar a los protagonistas. A continuación, compartimos el testimonio de Luciano Ancalipe.
1: Luciano, contanos, ¿qué es lo que estuvieron realizando hoy y qué función cumpliste vos?
2: Hoy estuvimos haciendo una entrevista al ex veterano de Malvinas, Raúl Vázquez.
1: ¿Y qué función cumpliste vos?
2: No, tuvimos que con mis compañeros la oportunidad de poder entrevistarlo y hacerle preguntas referidas a esa época.
1: ¿Qué representó esta experiencia para vos? ¿Cómo la viviste y qué fue lo que te llevas?
2: Me llevo un recuerdo muy lindo de chico, así que me gustan las cosas más de la historia, un poco de la guerra. Me llevo un recuerdo muy lindo de poder conocer a un veterano de Malvinas.
1: ¿Normalmente qué función cumplís acá en la radio o es tu primera experiencia?
2: No, de la mayoría de los chicos somos la primera experiencia que estamos en la radio y la verdad que es muy, muy lindo.
1: Finalmente, ¿qué mensaje le dejarías a quien quiere hacer radio, que se quiere sumar, que le puede llamar la atención y todavía no hizo?
2: Que se anime, porque es muy lindo, capaz que para nosotros los alumnos también es pensar en un par de cosas que, o dar ideas, como por ejemplo la de entrevistar a alguien de veterano malino.
0: La radio constituye una significativa estrategia de aprendizaje, un recurso clave para la evolución de la expresión y la argumentación, la generación de temas y el desarrollo óptimo de la conexión y el diálogo. 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

0: El programa provincial de radios socioeducativas comparte con las emisoras escolares de la provincia las producciones generadas en las instituciones educativas de Santa Cruz. Te invitamos a escuchar las entrevistas realizadas por estudiantes del ciclo básico y el ciclo orientado de quinto año A del Colegio Secundario número 41 Osvaldo Bayer de Río Gallegos. Estas entrevistas se realizaron a diferentes participantes del mencionado torneo y forman parte del programa de radio y podcast El Radar Escolar del Secundario 41.
1: Estamos haciendo una nota para nuestro programa de radio educativa, El Radar Escolar. ¿Qué le pareció el torneo hasta ahora?
2: No, el torneo muy lindo, muchas gracias por la invitación. Siempre participamos, nosotros somos del Colegio Industrial número 4, de ciclo orientado. Ahora está jugando el ciclo básico, que son un poquito primero y segundo año, y nosotros somos ciclo orientado, los chicos más grandes. Los chicos juegan casi todos muy bien, todos juegan a futsal y los que no juegan cancha 11, pero también juegan muy bien, así que están todos bastante parejos los partidos. Nosotros ganamos por uno, perdimos por uno, empatamos, así que todo muy muy parejo.
3: ¿Para qué escuela participas?
4: Para el Industrial 4.
3: ¿Qué te parece el torneo?
4: No, está bueno competir así con la otra escuela y ver quién es la mejor, digamos.
3: ¿Siempre participas en esos torneos?
4: Sí, siempre. El año pasado llegamos a la final y bueno, perdimos, pero siempre.
1: Mi nombre es Elías Mancilla, del secundario número 41, y estamos haciendo una nota para nuestro programa de radio El Radar Escolar. ¿Cuál es su nombre?
5: Mi nombre es Claudia de la Vega, soy la supervisora de educación física, y bueno, en este momento estoy, digamos, trabajando y acompañando a todo el equipo del colegio número 41 en este torneo y gran evento deportivo de fútbol.
1: Profe, hasta ahora, ¿qué le pareció el torneo? ¿Cómo vio a los jugadores de cada colegio, cada partido? ¿Qué le pareció?
5: Bien, ayer estuve en toda la jornada, sí, me pareció muy interesante los partidos donde cada estudiante demuestra, digamos, las habilidades, las destrezas, las capacidades que tienen para poder desarrollar, digamos, todo lo que tiene que ver con el partido. Y sobre todo me llamó la atención el buen comportamiento tanto adentro como afuera de la cancha. Lo destaco para todas las instituciones, no solo la de ustedes tengo que contarles que todos los profesores están trabajando, acompañando, todos los campos de conocimiento acompañan este torneo, este evento que es generado por el Colegio 41, y destaco que todos los estudiantes están, digamos, teniendo una conducta muy, muy buena. Y lo destaco porque en estos momentos de tanta violencia es importante que dentro de la escuela, afuera de la escuela, se mantenga, digamos, esta responsabilidad que tiene que ver con las buenas conductas.
1: Quería preguntar, primero que nada, ¿qué le parece la convivencia entre todos los alumnos dentro de esta institución por este torneo?
6: Bueno, antes que nada, mi nombre es Ernesto, soy supervisor de educación física. La idea de estos encuentros es siempre generar no solo lo deportivo y generar aprendizaje a través del deporte, sino también el vínculo entre los estudiantes de diferentes escuelas que puedan venir, participar, integrarse, siempre en un ámbito, digamos, educativo, de respeto, y que eso genera pertenencia en la escuela.
3: ¿Cómo es su nombre?
7: Jaramillo Pelisa.
3: ¿Qué le parece el torneo?
7: El torneo me parece que está muy bueno para juntar a todos los chicos de las diferentes escuelas.
3: ¿Cuántos chicos están participando en el torneo?
7: En este torneo están participando alrededor de 140 chicos de 14 escuelas diferentes, tanto de ciclo orientado como de ciclo básico. El torneo se va a desarrollar los días lunes, martes, miércoles y viernes en el horario de la jornada en la mañana y por la tarde.
1: Hola, ¿cómo están? Somos el Colegio Número 41 y estamos haciendo una nota para El Radar Escolar, nuestro programa de radio educativa. ¿Nombre y apellido?
8: Genaro Silva
9: y Kinan Lautaro.
1: ¿Cuántos años tienen?
9: 15 y 14.
1: ¿Para qué colegio están jugando?
9: Para el AIP en ciclo básico.
1: ¿Ya jugaron su primer partido?
9: Jugamos el primer partido y lo ganamos 2-1 contra el Indo 4.
1: ¿Qué les parece el torneo que organizó el Colegio Osvaldo Bayer hasta ahora?
10: Está muy bien, la verdad, está muy bien organizado.
11: Sí, está muy
10: bueno, es algo distinto, todo para que nos divirtamos acá, que todo el ciclo básico, que se pudo armar un buen equipo. Pero sí, está muy bueno, la verdad.
12: Aparte, a veces lo hacen con lo más grande y está bueno que también lo hagan con los más chicos.
1: ¿Ven muy formados los equipos? ¿Ven muchos jugadores que juegan muy bien o están ahí.
8: Sí, hay bastantes jugadores buenos de parte de todas las escuelas, tanto de ciclo básico como de ciclo superior. Y nada, sí, están bastante bien formados.
11: Benjamín Velázquez.
3: ¿Para qué escuela participar?
11: Para el secundario 41.
3: ¿Qué te pareció el torneo?
11: No, hasta ahora viene muy lindo porque hay equipos que son muy competitivos, hay buenos jugadores, así que nada, esperemos a ver si podemos pasar primero de fase de grupo y para después ver si podemos competir con algún otro colegio más que con otro nivel. Así que nada, muy bueno hasta ahora, va genial.
0: Escuchábamos las entrevistas realizadas por estudiantes del colegio secundario número 41 de Río Gallegos en el marco del torneo futsal con

0: El Programa Provincial de Radios Socioeducativas promueve la inclusión de estudiantes en la radio. De esta manera, colegios secundarios de Santa Cruz elaboran sus producciones radiales. Estos son algunos momentos del programa La Voz del Estudiante del Colegio Secundario número 30 de la localidad de Tres Lagos.
1: Este proyecto tiene como finalidad ofrecer un espacio de expresión de voces locales y la difusión de información relevante.
2: Y hoy tenemos, como dijimos, un programa muy especial porque nos visita nuestra profesora de turismo, Laura Rojas, en este espacio hecho por y para los estudiantes y la comunidad.
3: Hay un proyecto que se está trabajando con la profe de biología y la profe de educación física, que justamente es el recorrido de lo que es la reserva de Laguna Nimes, ¿sí? Que es donde van a trabajar un poquito de la biodiversidad, flora, fauna.
4: Volvimos a La Voz del Estudiante. Y antes de seguir con el programa, vamos a leer unos mensajes de nuestros queridos oyentes.
0: Escuchamos fragmentos del programa La Voz del Estudiante, del Colegio número 30 de Tres Lagos, que se emite los lunes de 17:30 a 18:30 a través de la 95.5 MHz, Radio Comunal de Tres Lagos.
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2: Pedro chocó el auto, ayer. Pedro chocó un perro, al intentar esquivarlo, chocó un árbol. Seguirá vivo, Delgado Matías, tercero B, colegio número 21, José Font, gobernador Gregores.
3: Jonathan y sus dos amigos se adentraron a un orfanato abandonado, del que se cuenta que hace mucho tiempo 10 niños fueron ahogados. Se escucha un suspiro y un "te encontré". Noticia del siguiente día: 3 adolescentes desaparecidos. Donaire Maximiliano, tercero B, colegio 21, José Font, gobernador Gregores.
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4: El Consejo Provincial de Educación implementó el dispositivo pedagógico Escuelas de Verano. El fortalecimiento y recuperación de contenidos. En este marco, el alumno César Ojeda, del Colegio Secundario número 41 de Río Gallegos, comparte con nosotros su testimonio sobre estas actividades.
5: Hola, ¿qué tal? Soy Ojeda César y le querías comentar, en el taller de Historia y Fe de Escuelita de Verano pude aprobar mis materias y aprender mucho del totalitarismo, del gobierno y muchas cosas más. Y nada, me fue muy bien y me ayudó a poder aprobar las materias previas que tenía y fue una muy buena experiencia. Muchas gracias.
4: Escuchábamos al alumno César Ojeda, del Colegio Secundario número 41 de Río Gallegos.

0: A continuación, el Programa Provincial de Radios Socioeducativas presenta una producción de alumnos y docentes del Colegio Secundario Provincial número 43 de Caleta Olivia. A 176 años del paso a la inmortalidad del general José de San Martín.
1: Hola, soy Thais Vidal del Colegio número 22 y en este mes sanmartiniano quiero decir que hace más de 2 siglos un hombre cambió la historia de nuestro continente. Hoy nos toca a nosotros escribir el futuro de la patria. Saludos desde Caleta Olivia.
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0: El equipo del programa provincial de radios socioeducativas te desea feliz primavera y feliz día de los estudiantes. Esta celebración se remonta al año 1902 por iniciativa de Salvador de Benedetti, un joven estudiante de la Universidad de Buenos Aires, quien propuso la fecha para honrar la llegada de los restos de Domingo Faustino Sarmiento al país. Una fecha que asocia la alegría de la juventud, el inicio de la primavera, con el profundo valor de la educación. El Consejo Provincial de Educación realizó las jornadas Construir Convivencia Democrática hacia un modelo de ejercicio de ciudadanía responsable. El motivo de estas jornadas fue informar y dialogar con los estudiantes de los colegios secundarios sobre la nueva ley número 27.801 que establece un nuevo régimen penal juvenil en vigencia desde el 5 de septiembre de 2026. El programa provincial de radios socioeducativas, junto a FM Educativa, realizó una emisión en vivo de estas jornadas. Te invitamos a escuchar algunos testimonios de los participantes.
1: El jueves pasado llevamos adelante las jornadas Construir Convivencia Democrática en un trabajo articulado que venimos haciendo junto a distintos organismos que forman parte del Sistema de Protección Integral de los derechos de las niñas, niños y adolescentes. En esta oportunidad trabajamos con el Poder Judicial de la provincia de Santa Cruz y el Ministerio de Seguridad de la provincia. La temática de las jornadas estuvo centralizada en socializar con los estudiantes, poner en conocimiento, dar información acerca de los alcances y las implicancias en la implementación de la nueva ley penal juvenil, que es la ley 27.801, y que va a entrar en vigencia próximamente, el 5 de septiembre. En ese sentido, los destinatarios fueron estudiantes de nivel secundario, de primero a quinto año, participaron chicos y chicas del ciclo orientado y del ciclo básico, y como síntesis del encuentro, estamos contentos de haber propiciado este encuentro de escucha, de intercambio, donde se habilitó la pluralidad de voces, ¿no? Y el intercambio entre los adultos referentes que estamos al cuidado, ¿no?, y tenemos esta responsabilidad de cuidado de las infancias y las adolescencias, y las voces de los protagonistas, los adolescentes, ¿no? Fue un espacio donde pudimos conversar, escucharnos. Los chicos y las chicas se mostraron muy interesados, haciendo preguntas, manifestando algunas inquietudes, pero también poder trabajar con ellos la reflexión acerca de los desafíos que a veces se nos presentan en el proceso de tomas de decisiones responsables y en lo que implica la construcción o el ejercicio de una ciudadanía responsable.
0: Escuchábamos a Daniela Fernández, coordinadora de convivencia escolar del Consejo Provincial de Educación.

0: El programa provincial de radios socioeducativas comparte reflexiones sobre el Día del Estudiante en las voces de alumnos, alumnas y docentes.
1: Mi nombre es Gabriela y ¿qué son los estudiantes para mí? Y la verdad que son muchas cosas. Teniendo en cuenta mi grupo, sus características, para mí es un grupo muy afectuoso, un grupo predispuesto, con algunas altibajos, pero la verdad que venir a trabajar y acordarme de ellos, vengo con alegría, con tranquilidad, con expectativas, encontrarme a veces con más alumnos, a veces, bueno, tiene irregularidades, pero bien, la verdad que conforme y es un grupo muy lindo para trabajar. Me gustaría continuar con ellos el año que viene, pero sé que van a egresar o van a pasar al siguiente nivel, así es que, bueno, un saludo y un beso afectuoso para todos.
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0: 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Experiencias de radio, un ciclo para conocer y escuchar a los protagonistas. A continuación compartimos el testimonio de Mariana Robledo.
1: Mariana Robledo de Quinto B. Muchas gracias por la oportunidad de volver a contactarme y darme esta mini entrevista.
2: Mariana, contanos, ¿cuál es tu función acá en la radio de los Valdebayer y, bueno, cómo te acercaste allá?
1: Mi función en la radio, más que nada, como siempre, es ser locutora principal de los programas. He estado dirigiendo, con ayuda de algunos profesores, dos programas, incluso dando algunos programas chiquitos, pero siempre me han evaluado como locutora principal, que es algo muy bonito. Y la verdad, inicié, creo que desde muy chiquita. Desde muy chiquita yendo a radios a grabar voces de personajes animados para cuentos redactados en una radio. Entonces algo me quedó y dije, bueno, me subo a la radio. La primera vez que vine a esta radio, a la Hugo Jiménez Agüero, fue cuando me hicieron una entrevista a través de la dinámica de la fotografía. Ya que hacía un tiempo yo tenía planeado hacer un proyecto sobre la fotografía en la escuela y hacer como una competencia fotográfica entre escuelas, pero como no se dio el tiempo, entonces quedó como una idea archivada y de ahí fue como entré a la radio. Después fui incursionando con el programa Aulas Verdes junto a un profesor de biología y algunos compañeros, entonces algo me quedó. Después me fui sumando a un programa que quedamos con mis otras compañeras que ya fueron entrevistadas, en un programa ya como un magazine, siendo un programa educativo, pero como multifuncional, algo más libertario, algo más lindo. Teníamos, hasta el momento, teníamos juegos, encuestas, mensajes, peticiones de canciones, de enviar saludos. Era mucha onda hasta que, digamos, ahora me encuentro en quinto año, hasta que el año pasado, bueno, nos cortaron un poco las salidas debido a las materias que estábamos debiendo, lo cual se nos hacía un poco injusto porque a fin de cuentas le dábamos un poco de popularidad a la radio y de paso nos íbamos forjando en eso, pero como digo, es una experiencia muy linda, no importa si nos han cortado o no, este año ya lo tenemos más concentrado como materia. Y el mensaje que queremos darle a los chicos, no solamente de la escuela, sino por fuera, es que hablen, que se expresen, que sepan tener personalidad, que tengan más personalidad, no importa si se equivocan, si dicen algo mal, lo pueden corregir sin ningún tipo de dudas, porque a fin de cuentas queremos que tengan personalidad y que se sepan expresar como puedan.
2: ¿Qué sería lo más lindo que te llevas vos de tu experiencia estos 3 años de trabajar en radio y a futuro, si tenés ganas de profundizar en el género, digamos, el periodismo, la comunicación?
1: Bueno, a mi parecer creo que me llevo un lindo recuerdo acá con mis compañeras. Algunas tensiones, algunos chistes, muchas cosas, muy lindas experiencias con ellas, y no solo con ellas, sino también con otros chicos que ahora están entre segundo y tercer año, y también intentar compartir momentos con los chicos de primer año, porque ya repitiendo lo mismo, estoy en quinto año y ya nos vamos, entonces queremos dejar una huella a estas personas, a estos chicos, para que sepan que pueden venir a la radio cuando quieran, que bueno, es una radio educativa, y que tengan más experiencia para hablar, porque no solamente es, digamos, redactar lo que está en un guión o solamente tener personalidad, también te ayuda a la vida cotidiana. Le perdés miedo por ahí, como dijo mi compañera Andalera hace unos instantes, al principio te podés equivocar, podés tener vergüenza, podés tener un montón de cosas, pero a fin de cuentas te termina ayudando muchísimo como un ser humano, expresándote de la mejor manera posible. Y dando mis planes a futuro, tengo planeado realmente estudiar algo que tenga que ver con psicología, algo que no tenga que ver con la comunicación. Pero en un futuro me gustaría hacer algún tipo de podcast con este tema de la psicología, de la salud mental. Venir acá en instantes a la radio a presentar estos temas, porque a fin de cuentas seguro que nos van a tener en cuenta nosotros como los principales pioneros de la radio. E invitar a los chicos que se sumen sin duda alguna a compartir esta hermosa experiencia, porque seguro se van a llevar algo bueno. No solo como locutores, sino también pueden ser productores escribiendo guiones, pasando temas, todas estas cosas. Y también como operadores, también sabiendo algo de lo técnico. Eso es lo más bonito que me voy a llevar en el corazón, y supongo que después de la escuela voy a estar viniendo igual para apoyar a los chicos, porque es lo que más me gusta y supongo que a las chicas también les va a gustar.
0: La radio constituye una significativa estrategia de aprendizaje, un recurso clave para la evolución de la expresión y la argumentación, la generación de temas y el desarrollo óptimo de la conexión y el diálogo. 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
1: El Consejo Provincial de Educación implementó el dispositivo pedagógico Escuelas de Verano, de fortalecimiento y recuperación de contenidos. En este marco, la alumna Agostina, del Colegio Secundario número 24 de Puerto Deseado, comparte con nosotros su testimonio sobre estas actividades.
2: Me llamo Agostina Cetone y estoy con la modalidad de cuarto para pasar a quinto. Y la verdad, para mi experiencia, los trabajos están siendo bastante fáciles, siempre y cuando le pongas dedicación y tiempo. Para mí fue una oportunidad rápida de poder sacar muchas materias en tan poco tiempo, ya que fueron 3 semanas de trabajos más simples de lo normal. Y poder aprovechar también la semana que viene de febrero para poder ya pasar directamente a quinto. Agradecer a los profesores también que nos ayudaron un montón y que hicieron mucho más fácil el poder rendir los trabajos realmente.
1: Escuchábamos a Agostina, alumna del Colegio Secundario número 24 de Puerto Deseado. Escuelas de Verano 2026.
0: El Programa Provincial de Radios Socioeducativas comparte con las emisoras escolares de la provincia las producciones generadas por estudiantes de Santa Cruz. En este caso, estudiantes de primer año del Colegio Secundario número 29 de Lago Posadas realizaron una producción a partir de la carta de despedida de Lionel Messi a su padre.
3: Carta de despedida de Lionel Messi a su papá.
4: Pa, todavía no puedo creer que te hayas ido.
5: No caigo, o mejor dicho, no quiero caer. Se me hace muy difícil imaginarme que yo no te voy a ver más, que no vamos a hablar más. Sé que estabas sufriendo y que es lo mejor, pero te fuiste muy pronto. Todavía nos quedaba mucho por disfrutar juntos.
6: Tanto me pedía que juegue el último mundial y días antes de empezar fue cuando peor pusiste. Era la primera vez que no ibas a estar en un torneo, pero mamá me decía que ibas a estar mejor y que ibas a estar bien para poder viajar. Yo te decía que íbamos a llegar a la final, así podías viajar.
7: Cada vez que terminaba un partido esperaba y extrañaba tu mensaje. Ahí me di cuenta de que la situación era fea de verdad. Así y todos. No dejaba de pensar en llegar lo más lejos posible para darte tiempo y que vieras un partido. Llegamos a la final y no pudiste estar. Quería ganarla para llevártela y mostrártela una nueva. No pude, las piernas no me daban más. Esta vez intenté ir contra mi físico, pero no pude, nunca pude sentirme bien.
8: Cuando llegué, creías que habíamos perdido la final por penales. No pudimos hablar de nada de lo que pasó. No pudiste disfrutar nada. No fuimos campeones. Pero no sabes cómo disfrutamos cada partido. Una vez más, tenías razón. Tenía que estar y jugar.
9: Te cuento esto porque fue lo único que no pudimos hablar. Porque todo lo demás ya lo sabes. Hablábamos todos los días y nos veíamos cuando se podía por mis compromisos. No sé qué voy a hacer sin vos, no sé cómo seguir. Yo solo jugaba al fútbol y ahora tengo bastantes dudas de que vaya a seguir haciéndolo por mucho tiempo más. Estuviste al lado mío desde el principio. Faltaba tan poquito para el final, ¿Por qué no aguantaste ese poquito más y terminábamos juntos?
10: Sé que tu felicidad era ver bien a tu familia, a tu mujer, a tus hijos y sobre todo, sin que nadie se entere, verme jugar a mí. Desde chiquita siempre fue así, me llevaba a todos los entrenamientos apenas llegaba de trabajar. A muchos me llamaba mamá porque vos estabas trabajando.
11: Obviamente, a los partidos no faltabas, a uno. Cómo sufrías viéndome, cómo disfrutabas, aunque nunca me regalabas muchos elogios. Fuiste papá, amigo y representante. Siempre eras la persona que tenías que ser en cada momento y nunca te equivocaste en nada. Más allá de algunos reproches o peleas, siempre tenías la razón. Al final se terminaba dando como vos decías.
12: Te voy a extrañar mucho, pero siempre vas a estar presente, y sobre todo en la educación de mis hijos, porque les enseño y los educo como ustedes lo hicieron conmigo. Descansa en paz y cuídanos desde arriba como lo hacías acá. Gracias por todo. Te amo, pa.
0: Escuchábamos a los estudiantes de primer año de la materia Lengua y Literatura del secundario número 29 de Lago Posadas, junto a su profesora Noelia Rodríguez, quienes trabajaron la carta de despedida de Lionel Messi a su padre. Fue una producción del Colegio Secundario número 29 de Lago Posadas y el Programa Provincial de Radios Socioeducativas de Santa Cruz.
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0: 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El Museo de Arte Eduardo Minichelli, MAEM, del Consejo Provincial de Educación, te invita a pensar lo textil más allá de sus formas tradicionales, como trama, cuerpo, memoria, territorio, identidad, vínculo y acción. A continuación, escuchamos a la artista Marcela Pizarro Mackenzie, quien participa de la muestra con su obra Brote.
1: Hola, ¿qué tal? Mi nombre es Marcela Pizarro Mackenzie y en esta oportunidad estoy presentando una obra, le puse como título Brote. Y lo que, bueno, es un textil de lana de oveja, guanaco, bueno, tiene un poquito de pelo de puma y pelo de zorro. Estos animales no son de, o sea, son encontrados, ¿sí? Entonces, cuando hablamos de textiles, a veces hablamos de un para uso humano de animales vivos, y en este caso no. Este es un textil escultórico. Y lo que estoy tratando de hacer es una nueva capa y que brote de una planta. ¿Sí? Y es una nueva narrativa, como pensar que pueden vincularse estos animales y como hacer una nueva urdimbre. ¿Sí? Como el fieltro a partir del amasado, de estirarlo, volverlo a amasar, o a veces pincharlo, entonces entrecruzar las fibras, ¿sí? Y bueno, pensar que como en la lana y en esta obra se entrecruza todo, ¿sí? Podemos pensar que no, que deje de estar esta disputa entre ganadería y fauna nativa. Y pensar que puede haber otras soluciones, o pensar, yo no tengo las soluciones, no sé cuál sería, no me corresponde tal vez a mí dar las respuestas, pero sí dar la pregunta, ¿podemos tener una otra convivencia? ¿Podemos encontrar unas soluciones? Y pensemos que lo que nosotros narramos es lo que vamos a hacer. Entonces, bueno, yo empiezo a narrar una urdimbre nueva.
2: ¿Qué representa para vos el ver esta obra expuesta acá en el Minichelli nuevamente y cómo pensás que se articula con los mensajes de las otras obras?
1: Bueno, a ver, estoy feliz de estar presentando acá en el Minichelli y bueno, acompañada de Gabe Macede, que me parece que es una artista muy solvente y que nos pudo llevar a cada uno con las características particulares, desde lo más contemporáneo, los recursos y materiales más tradicionales y las propuestas más innovadoras. ¿Sí? Entonces, nada, la muestra está excelentemente curada, está muy bien y creo que encontró ese diálogo entre una obra y otra, y entonces es muy ameno el recorrido que se generó.
0: El Museo de Arte Eduardo Minichelli, MAEM, dependiente de la Dirección Provincial de Educación Artística, presenta Poéticas de lo Diverso en la Patagonia, Laboratorio Textil, una experiencia singular para construir una trama colectiva en la que las diferencias no se diluyen, sino que encuentran un espacio común para dialogar en la identidad de habitar nuestra provincia.

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1: El Consejo Provincial de Educación implementó el dispositivo pedagógico Escuelas de Verano. El fortalecimiento y recuperación de contenidos. En este marco, la alumna Micaela del Colegio Secundario número 41 de Río Gallegos comparte con nosotros su testimonio sobre estas actividades.
2: Hola, mi nombre es Micaela Tolay. La verdad, la escuela de verano me pareció muy linda y me reayudó. Yo me llevaba FEC de quinto y la profe súper buena onda con una repaciencia para explicar. Esta es mi primera vez en la escuela de verano y la última, pero espero que el otro año se vuelva a repetir para otros estudiantes.
1: Escuchábamos a la alumna Micaela del Colegio Secundario número 41 de

0: 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Por eso, te damos la bienvenida a Lecturas, el espacio en el que estudiantes de nuestra provincia ponen su voz y su expresión para compartir con los oyentes la transformadora experiencia de leer.
1: Un grito entra por la ventana. Si lo dejo salir, volverá a molestar. Rápidamente bajo las persianas y me entiendo con él. Le propongo sonar libremente en los horarios que prevé el reglamento. Él es frugal, yo soy generosa. Sin embargo, la convivencia nos resulta imposible. A la larga, dormir toda la noche con un grito reprimido suele traer dolores de cabeza. Ana María Yuga, Nayara Mesa, 3B, Colegio 21, localidad Gobernador Rivera.
2: Aparece un señor muy misterioso y encuentra a la mujer desaparecida en mal estado. La lleva a la comisaría, la interroga. Mauricio Abogado, 3B, Colegio 21, José Fon, Gobernador Gregores.
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El equipo del programa provincial de radios socioeducativas te desea feliz primavera y feliz día de los estudiantes. Esta celebración se remonta al año 1902 por iniciativa de Salvador de Benedetti, un joven estudiante de la Universidad de Buenos Aires, quien propuso la fecha para honrar la llegada de los restos de Domingo Faustino Sarmiento al país. Una fecha que asocia la alegría de la juventud, el inicio de la primavera, con el profundo valor de la educación.

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1: Buenas, yo me llamo Pedro, soy de la escuela número 9 y soy estudiante. Y bueno, así les, como van a escuchar así hablando, invito a estas personas para que puedan estudiar. Como dice la profe, que el estudio no es como decir, es tarde para estudiar. Y bueno, la invito a que vengan, porque el estudio es importante en la vida.
2: Soy una alumna de la escuela 9. Me siento bien, es una alumna que aprendemos de todo, nos enseñan de todo un poco. Los profesores son unos buenos profesores que nos ayudan. Y eso, gracias por todo.
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1: Estamos con
2: Maylena Ayala, de Quinto B.
1: Maylen, contanos, ¿cuál es tu función acá en la radio del 41? Y bueno, ¿qué es? ¿A qué te dedicas?
2: Bueno, soy Maylen, soy compañera de Antonella. Soy locutora también, también a veces ayudo con el guión a mi compañera Narela, que es la que más o menos se encarga más de eso. Me gusta mucho hablar también. Empezamos en tercero, como empezamos con Aulas Verdes, y después ya fuimos creando nuestro propio programa con el profesor Villarroel de Historia, que se llamaba La Mañana del 41. Fue un proceso muy bonito en el que aprendí a desenvolverme bien en lo que es la locución, que nunca pensé que me iba a gustar algo así como la radio. Y ahora estamos acá volviendo, después de ¿cuánto? Un año sin estar en la radio. Y tuvimos la oportunidad de entrevistar a un veterano de Malvinas, también fue muy lindo, muy linda experiencia. Ya habíamos tenido entrevistas anteriormente, pero esta fue como que marcó un poco más debido a su historia.
1: ¿Qué es lo que más te gusta de hacer radio? ¿Por qué te acercaste a la radio y qué es lo que más te llama la atención?
2: Y nada, todo empezó más que nada como una joda porque, entre amigas. Después le fuimos agarrando el cariño. Y lo que más me gusta serían las experiencias o el tema de participar con mis amigas en algo que nos gusta a todas. Es algo que te une más y aparte aprendes a hacer cosas más, no sé, como los guiones. Aprendes a hacer guiones, aprendes a operar. Bueno, yo en todo caso no, porque no me llamó tanto la atención. Pero lo que es hablar al frente del micrófono, salir en notas como ahora o salir en vivos, eso me gusta mucho. Y más que nada comunicar lo que sea que estemos haciendo, como ahora comunicamos, bueno, lo del veterano de Malvinas. Hemos comunicado también, creo que con una chef. ¿Y con quién más? Y con otra locutora, que también era una locutora profesional, que era muy buena también. Y nada, fue creo que eso y las experiencias que voy aprendiendo, lo que más me gusta. Convivir con mis amigas también, eso.
1: ¿Tenés pensado estudiar algo que tenga que ver con comunicación? ¿Y qué le dejaría de mensaje a quien le interese sumarse a esta experiencia?
2: Bueno, la verdad por ahora no tengo pensado estudiar comunicación, pero si se da la oportunidad, la verdad sí me gustaría. ¿Y qué dejo? Nada, que la locución es algo muy bonito, la radio es algo muy, muy, muy bello. A veces te puedo unir más con tus compañeros, aprendes demasiado en el proceso y más que nada ganas confianza, seas tímido o no, ganas confianza, ganas más como renombre y te deja muchas enseñanzas. La verdad, si tienen la oportunidad, les digo, practíquenla, participen y nada, tengan suerte en lo que hagan.
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0: El Consejo Provincial de Educación implementó el dispositivo pedagógico Escuelas de Verano de fortalecimiento y recuperación de contenidos. En este marco, docentes del Colegio Secundario número 24 de Puerto Deseado comparten con nosotros sus impresiones sobre la realización de estas actividades.
1: Cubriendo materias de modernización física, química, biología, orientación a ciencias naturales, y el promedio viene bastante bien. Los chicos están realizando los trabajos de los cuatro meses que deben, así que con ayuda mía, los puntos que mantienen, algunos los traen resueltos de la casa. ¿Se acuerdan que el examen de trabajo? Si por ahí hay algún puntito o dos que por ahí faltan para aprobar, hacemos un repaso del trabajo en general y si me lo contestan bien, les voy a aprobar la materia.
0: Escuchábamos a docentes del Colegio Secundario número 24 de Puerto Deseado. Escuelas de Verano 2026.

0: El Programa Provincial de Radios Socioeducativas promueve la inclusión de estudiantes en la radio. De esta manera, colegios secundarios de Santa Cruz elaboran sus producciones radiales. Estos son algunos momentos del programa La Voz del Estudiante del Colegio Secundario número 30 de la localidad de Tres Lagos.
1: Este proyecto tiene como finalidad ofrecer un espacio de expresión de voces locales y la difusión de información relevante.
2: Y hoy tenemos, como dijimos, un programa muy especial porque nos visita nuestra profesora de turismo, Laura Rojas, en este espacio hecho por y para los estudiantes y la comunidad.
3: Hay un proyecto que se está trabajando con la profe de biología y la profe de educación física, que justamente es el recorrido de lo que es la reserva de Laguna Nimes, ¿sí? Que es donde van a trabajar un poquito de la biodiversidad, flora, fauna.
4: Volvimos a La Voz del Estudiante y antes de seguir con el programa, vamos a leer unos mensajes de nuestros queridos oyentes.
0: Escuchamos fragmentos del programa La Voz del Estudiante del Colegio número 30 de Tres Lagos, que se emite los lunes de 17:30 a 18:30 a través de la 95.5 MHz, Radio Comunal de Tres Lagos.
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0: La Red Provincial de Radios Socioeducativas te acerca el proyecto Poéticas de lo Diverso en la Patagonia y su muestra Laboratorio Textil. El Museo de Arte Eduardo Minichelli, MAEM, del Consejo Provincial de Educación, te invita a pensar lo textil más allá de sus formas tradicionales, como trama, cuerpo, memoria, territorio, identidad, vínculo y acción. A continuación, escuchamos al artista Juan Infante, Señor Corcho, quien participa de la muestra con su obra Bailando.
1: Yo soy Señor Corcho y mi obra se llama Bailando. La obra fue el resultado literal de una experimentación de esta propuesta de laboratorio textil, porque yo vengo del palo de lo gráfico, de la fotografía, del diseño digital. Entonces mi idea fue tratar de plasmar, llevar eso a lo textil y nada, recuperé una foto de archivo de fotos que saco yo y la trabajé digitalmente y luego la imprimí, la intervine con bordado y bueno, es lo que podemos ver hoy en la sala más grande. Y eso me llevó, no sé, un par de semanas, sí, porque entre prueba de impresión y hasta que di con el soporte indicado para que quede presentable, nada, fueron varias pruebas.
2: ¿Qué sentís que es el mensaje que da tu obra?
1: No sé, siempre trato de, justamente por eso quería, la idea principal era hacer una bandera. Y siempre mis temáticas rondan lo que tiene que ver con la fiesta, la celebración, el placer, y reivindicar esos espacios como espacios de lucha y también de casi terapéuticos, digamos, y amorosos y de cuidado, que muchas veces se los relaciona con lugares oscuros, quizás la noche y la pista de baile, quizás. La muestra me pareció genial, la propuesta, porque nada, reunió muchos artistas de diferentes palos, digamos, o de diferentes generaciones. Eso me gusta mucho, y también de la mano del curador, de Gabe Macé, que también es una nueva figura en este rol. Me agrada mucho. Y nada, siento que la muestra representa esa territorialidad de la que habla, plasmado en lo textil, que es un soporte muy curioso para trabajar.
0: El Museo de Arte Eduardo Minichelli, MAEM, dependiente de la Dirección Provincial de Educación Artística, presenta Poéticas de lo Diverso en la Patagonia, Laboratorio Textil, una experiencia singular para construir una trama colectiva en la que las diferencias no se diluyen, sino que encuentran un espacio común para dialogar en la identidad de habitar nuestra provincia.

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1: El Consejo Provincial de Educación implementó el dispositivo pedagógico Escuelas de Verano, de fortalecimiento y recuperación de competencias. En este marco, los alumnos Brian, Carlos y Tiziano del Colegio Secundario número 41 de Río Gallegos comparten con nosotros su testimonio sobre estas actividades.
2: ¿Cómo te llamás?
3: Brian Ariel Callahan Ábalos.
2: Bueno, vos estuviste asistiendo a estos colegios abiertos en verano y contanos cómo fue tu experiencia, en qué materia participaste, qué tipo de actividades hiciste.
3: Y la verdad fue solo matemática y lengua. Y de ahí estuvo muy bueno porque ayuda a la gente que venga a recuperar la materia que debe y necesite.
2: Nos comentabas hace un rato que habían hecho una especie de práctica que tenía que ver específicamente con una materia que vos te había llevado.
3: Sí, así es. Es sobre un coche, había que hacer su distancia, su masa y su lo que recorría. Había que hacer desarrollarlo y calcularlo.
2: O sea que fue una serie de operaciones matemáticas aplicando fórmulas, ¿no?
3: Así es.
2: Vos puntualmente participaste por matemáticas, pero el espacio en el que participaste también abarcaba otras materias.
3: Sí, física y matemática. Está bueno porque igual te enseña la física y matemática, combina las dos.
2: ¿Tu nombre?
4: Carlos Sánchez Alberto.
2: Bueno, vos también estuviste asistiendo a estos colegios abiertos en verano y contanos puntualmente por qué espacio curricular participaste, por qué materia.
4: Yo vine por matemática para poder aprobar.
2: Bien, ¿y cómo fue esta experiencia? ¿Desde cuándo la vienen desarrollando?
4: Desde el 19 de enero y me pareció buena porque estuve aprendiendo muchas cosas. Yo la verdad no entendía nada.
2: O sea que durante este espacio tuviste la oportunidad de aprender cosas y comprender cosas que quizás no habías aprendido tan bien, digamos, a lo largo del año.
4: Sí, exacto. O sea, estuvimos viendo ecuaciones, muchas cosas.
2: ¿Tu nombre?
5: Tiziano Agustín Díaz. Pasa segundo, era el primero de...
2: ¿También estuviste asistiendo a estos espacios, puntualmente también por matemática y física o por uno de ellos dos?
5: No, eran dos materias, pero yo solamente tengo que rendir física.
2: ¿Cómo estuvieron trabajando? ¿Qué estuvieron haciendo desde el 19 hasta ahora?
5: Estuvimos trabajando midiendo la distancia con un péndulo y un autito. Estuvimos trabajando en grupo de 6 y con dos profesores.
1: Escuchábamos a los alumnos Brian, Carlos y Tiziano del Colegio Secundario número 41 de Río Gallegos.
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6: One hour later.
7: A few moments later.
8: Hola, Cami, ¿qué haces? Acá, comprando. Vine a comprar una vincha, pero me vine.
9: Y te terminaste llevando un montón de cosas.
8: Es que me gustaron.
10: ¡Me lo recontra merezco!
8: Claro.
9: No, mira, yo me compré esto nomás porque es lo único que necesitaba. Trato de comprarme cosas que necesito, ¿viste? Y no comprar otras cosas. Está muy lindo esto, la verdad, pero es muy necesario, ¿viste?
8: Chicas, ¿qué hacen? ¿Qué hacemos acá?
11: Me vine a comprar unas cosas porque ya me hace falta.
9: Yo me vine a comprar una almohada de viaje porque me voy dentro de poco y no tengo nada, me va a doler mucho el cuello.
8: ¿Y vos?
12: Y yo me vine a comprar una pincha, pero terminé comprando todo esto porque me gustaron.
8: ¡Qué lindo!
9: Un montón, acá tenés como 200.000 pesos mínimo.
8: Pero Cami, me viniste con una sola cosa.
11: ¿Sabes cómo se llaman estos? ¿Saben?
9: No, ni idea.
11: Esto se llama gas hormiga.
13: ¿Qué? No me enteré de esa.
11: La verdad, estas cosas son innecesarias. Ay, Dios. Y además, yo tengo una solución, ¿está bien?
9: ¿Cuál es la solución?
11: La solución es consumo consciente. Básicamente, haces una lista, yo me hice una lista antes de venir, y compré lo justo y lo necesario. Mira, unas medias por el invierno, me hace frío.
9: Ay, Dios.
11: Y mi pelo se me rompió, mi gato me lo rompió, la verdad. Así que no, chicas, tienen que empezar a cuidar eso. Hay que empezar sí. a ahorrar.
9: Yo por eso estoy tratando de no comprar tantas cosas. Trato de no mirar las cosas que me gustan, porque si no las termino comprando.
14: Ahora el pasito que me diste tal vez va.
11: Yo que vos empiezo a dejar eso y compro lo justo y lo necesario.
9: Es verdad, Cami, porque ahí sí, no te va a durar mucho la plata.
15: O sea, voy a estar bien. Voy a estar bien. ¿Qué tal?
9: Gracias. Así que bueno, chao.
11: Chao.
9: Ahora lo que me dijo Mora, el consejo que me dio, lo voy a tomar en serio. Voy a empezar a dejar todo esto.

0: bueno que le hice caso a Mori. La verdad, me ahorro plata.
1: Voy a aprovechar que estoy cerca y voy a ir a comprar unas cosas para mis gatos que me hacen falta.
2: Bueno, ahora que estoy en Anónima voy a aprovechar a comprar unas cosas para el viaje.

0: Bueno, me tengo que llevar unas galletas para ir comiendo en el viaje. Sí, vamos a ver qué hay más acá.
1: ¡Ah! ¿Qué haces por acá? De vuelta nos encontramos.
2: Sí, estoy comprando unas cosas para mi mascota.
1: ¡Wow! Un montón de comida.
2: ¿Viste? Es que es para mis gatos, la verdad.
1: ¡Oh! Pero acá llevas como 3 kilos. Y acá, mira, comprando por 3 kilos la misma cantidad, pagas 17.560. Y acá por kilo, pagas 6.760.
2: Ay, en verdad está gastando mucho más. No me había dado cuenta.
1: Mira, mira. ¿Sabes cómo se llama eso?
2: No, ¿cómo?
1: Consumo inteligente. ¿Sabes qué es?
2: ¿Qué es?
1: El consumo inteligente es básicamente comparar precios, como decimos justamente ahora, hacer una lista antes de ir a comprar y comprar lo necesario.
2: Ah, no sabía, mira, es de
1: Reutin. O sea, ahora te acabas de ahorrar y puedes comprarle algo necesario que le hace falta a tu gato.
2: Tienes razón, mira, me alcanza justo para esto.
1: Una camiseta por acá en el centro, si la cruzamos en el chino.
2: Sí, para mí se va a comprar un celular o algo de eso.
1: Ah, estaba re roto su celu, pobrecita.
3: Sí. Yo creo que ya me voy porque se me está calambrando la oreja. Ya llevamos más de 2 horas hablando, ¿sí? Sí, nos vemos en la pista. Chao, te amo.
1: Bueno, vos.
2: Sí, vamos
1: a apagar. Hola, Gami, ¿qué haces acá?
4: Hola, amiga. Hola, amore. ¿Cómo andan?
1: ¿Estás comiendo el celu?
4: Sí, porque el mío se me rompió, así que estoy viendo. Pero está rifando todo, subió el dólar.
1: Bueno, el dólar, ¿verdad? Mío,
4: pero sí tiene que ver el dólar, porque el dólar influye en todo. Cuando son productos exportados, entonces están evaluados con el dólar. Entonces si el dólar sube, sube todo, tanto en la tecnología como en los alimentos, en la
1: con
4: ropa.
1: Con razón, la otra vez que yo había venido estaba un poco más barato, ahora aumentó todo.
4: Sí.
1: Es impresionante.
4: A ver, claro. Si te va a un lugar ahí, una tienda, y el pantalón, 65.000 pesos, uno.
5: Tengo que decírselos de nuevo, no hay plata.
1: No,
4: anda.
1: Carísimo.
4: Sí, así que estoy viendo.
2: ¿Cuál te vas a comprar?
4: Todavía no sé, estoy viendo los precios, a ver si me convienen. También si el celular tiene el espacio necesario y todo eso.
2: Claro.
4: Bueno. ¿Conviene ir a zona franca?
1: Sí, tal vez, intercambiar de pesos a dólares.
4: Es verdad, yo la otra vez fui y tienen buenos precios.
1: Uy, me diste una idea. Tal vez vaya a ir a la zona franca para ver qué onda, porque tal vez no hay descuentos o no.
4: Sí, es verdad.
2: Vamos, acompañamos.
1: Dale, vamos.
2: Dale, vamos.

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1: Mi nombre es Malena y yo pertenezco a la escuela La Edja número 9. Bueno, yo estoy muy orgullosa de ser alumno de esta institución por el hecho de aprender cosas que, bueno, no sabía y puertas nuevas que se van abriendo, gente que se conoce, que como en una oportunidad les comenté a la profesora, no había tenido contacto y bueno, yo me siento bien con el grupo que estoy.
2: Mi nombre es Quiroz Melina, soy estudiante de la primaria EPJAN, sección D, número 9. A mí me da placer estar estudiando acá porque es como mi segunda familia y lo insisto a que vengan a estudiar.
3: Soy Jonathan de la EJA número 9. Bueno, a mí me gusta ser estudiante porque me gusta aprender. Y nada, me gustaría que se acerquen los que quieren estudiar y que aprovechen, que es una oportunidad para uno mismo.

0: Hola, bienvenidos y bienvenidas a esta nueva edición de Frecuencia Educativa. Hoy vamos a contar con la presencia de estudiantes del Colegio Secundario número 11 de Río Gallegos. Ernesto Castillo, buenas tardes, quien me acompaña en la conducción, ¿no es cierto? Hoy estamos con invitados.
1: Hola Claudia, así es. Hoy estamos con invitados de lujo, como acostumbramos, en este caso con los estudiantes y docentes del Colegio Secundario número 11 de Río Gallegos. Vamos a estar charlando, entre otras cosas, de cómo se utilizan las herramientas audiovisuales para estudiar los contenidos que habitualmente se abordan dentro del aula, ¿no?
0: Así es.
1: Y bueno, vamos a estar entrevistándolos y dando un par de detalles de cómo es ese trabajo.
0: Así es, Ernesto. Te recordamos que Frecuencia Educativa es un espacio del programa provincial de radios socioeducativas en el que estudiantes de diferentes instituciones nos cuentan las diversas experiencias de aprendizaje que desarrollan en el colegio. Y como te decíamos, hoy vamos a recibir a estudiantes del secundario 11, pero antes de eso, te contamos que este colegio, cuyo nombre oficial es Colegio Provincial de Educación Secundaria número 11, Julio Argentino Roca, funciona en la calle Bellavista 660 de la ciudad de Río Gallegos. Es una institución educativa ya con larga trayectoria.
1: En este caso, el secundario 11 tiene como parte de su oferta educativa la orientación, economía y administración. Por eso, precisamente, es que vamos a estar hablando de ese tema. Ese va a ser uno de los temas que vamos a estar conversando con nuestros invitados hoy. Así que, bueno, nosotros ahora los vamos a dejar con una pausa musical. Vamos a escuchar un poquito de música y después vamos a entrevistar a los estudiantes del colegio que vinieron acompañados por la profesora Lorena Mancilla.

0: Estamos en el segundo bloque de Frecuencia Educativa y, como te contábamos, tenemos invitados, Ernesto. ¿De quién se trata?
1: Se trata de Lucas Pared, Damián Cabrera y Leonardo Ocampo. Ellos son estudiantes de quinto B del secundario 11 de la orientación de economía. Primero que nada, vamos a saludarlos. Chicos, ¿cómo están? Bienvenidos.
2: Hola, buenas. Bien, un gusto.
1: Y vinieron con su profesora.
0: Claro.
1: Con la docente Lorena Mancilla, que bueno, que ya es una conocida de nuestra frecuencia.
0: Así
1: y tenemos el gusto de tenerla con nosotros. Y también hay que aprovechar para saludar a la vicerrectora de la institución, a la profesora Andrea Dos Santos, que bueno, nos está acompañando esta semana con la parte de cobertura.
0: Así es. Bueno, buenas tardes a todos. Bienvenidos. Y primero vamos a preguntarle a la profesora Lorena Mancilla sobre las características de la orientación, profe, economía y administración, que es uno de los rumbos del ciclo orientado de la educación secundaria de nuestra provincia de Santa Cruz.
3: Hola, buenas tardes. El secundario 11 no solamente tiene la orientación de economía, sino también naturales y educación física. Obvio que yo vengo en representación de economía. Vengo trabajando en el secundario 11 hace 10 años. Siempre trabajamos por proyectos a través de la Expo Contable, Finanza Inteligente para Todos, Moda Sustentable, y el proyecto que presentamos el año pasado al Consejo de Educación, Aprender a Emprender. Entonces, desde ese proyecto enfocamos todo el resto.
0: ¿Y de quién surge la idea de hacer producciones audiovisuales con los contenidos de la materia, profe?
3: Bien, este año arrancamos con el proyecto Finanza Inteligente para Todos. En el primer cuatrimestre mis estudiantes tenían que investigar temas conocidos, por ejemplo, que es algo cotidiano, por ejemplo, presupuesto, gasto de hormiga, billeteras virtuales, criptomonedas, casinos virtuales. Bueno, todos esas palabras, esos temas que son cotidianos.
0: Sí.
3: Bueno, primer cuatrimestre lo que hicieron los estudiantes fue eso, salir a investigar, elaborar una infografía, y después obvio que hay que defenderlo. Pero yo no quería que sea algo memorístico, que vayan y estudien y que sepan ese concepto y les quede una semana, dos días y después nos olvidamos, sino que quede reflejado para la comunidad educativa y también para la sociedad. Entonces les propuse a ellos elaborar un podcast que se dividió en grupo, y bueno, y así surge Crónica Escolar.
0: Muy bien, me encantó el título, ¿eh?
1: Me encanta, y aparte un tema me parece fundamental, teniendo en cuenta además el contexto y obviamente la orientación de la materia.
0: Sí.
1: Yo le quería preguntar, profesora, en ese sentido, ¿cómo se organizaron? ¿Cómo trabajaron? ¿Cómo fue la división de los grupos, etcétera?
3: Bien, quinto B consta de 25 estudiantes, en el cual se agruparon entre 5 y 6 grupos, y bueno, cada grupo tiene diferentes temas. Por ejemplo, el grupo de los chicos que están acá hoy presentes les tocó acciones, inversiones, casinos virtuales, bueno, y entre otros temas. Y los otros estudiantes también tienen gasto de hormiga, consumo inteligente, y bueno, cada grupo tenía que presentar su podcast de diferentes maneras. Ellos hicieron a través de una crónica escolar, después otros salieron a la calle a investigar sobre el tema del dólar, cuándo sube, cuándo baja y por qué sucede eso, el tema cuando tenemos que hacer consumo consciente, de qué manera. Entonces utilizaron diferentes herramientas para hacer su video.
0: ¿Han hecho una investigación previa específicamente para hacer estas producciones audiovisuales o simplemente se basaron en los contenidos que eran trabajados en el aula?
3: Sí, ellos tenían la elección del podcast que ellos podían utilizar, la plataforma que ellos querían. Podían ser grabarse entre ellos, ellos utilizaron una crónica, la plataforma de Crónica TV. Otros salieron a la calle, o sea, ellos tenían la opción de decidir cómo utilizarlo o cómo trabajarlo. Así que bueno, nada. Primero tenían que ellos investigar qué significaba hacer este video, el podcast, para que ellos sepan qué herramienta era, de qué se trataba y cómo enfocar los contenidos dentro de esa herramienta.
0: Claro, bien.
1: A la hora de armar los guiones, ¿cómo fue el tema del guionado? ¿Cómo los hicieron? ¿Cómo los trabajaron? ¿Cómo fue esa experiencia?
3: Bien, cada grupo primero tenía, ellos armaban su guión y decían, mire, profe, nosotros vamos a hablar de este tema de esta forma. Obvio que fue controlado, de que no haya palabras
0: fuertes,
3: sí, y que no tenga que ver que esté fuera de lo que nosotros estamos buscando, porque nosotros lo que buscamos es transmitir ese conocimiento con respecto a educación financiera, no solamente para ellos, sino para la sociedad en general. Y bueno, siempre se hizo de forma cuidadosa, claro, ver el contenido, si el concepto estaba, si el mensaje era claro. Así que bueno, siempre he estudiado todo.
0: ¿Y de filmar? ¿Quiénes se encargaron de filmar?
3: Bueno, eso fue sorpresa para mí, porque ellos fueron...
0: Otra herramienta que apareció.
3: Exactamente,
0: ahí.
3: Porque me dice, usted, profe, relájese que nosotros vamos a trabajar. Bueno, yo me imaginé que era un videíto entre ellos, bueno, y que hablaban o que iban a leer. Y encima les dije, no me estudien de memoria porque la profe se va a dar cuenta si lo estudiaron de memoria.
0: Claro.
3: Pero fue fluido, no sé si ustedes pudieron ver los diferentes videos. Impecable.
0: Sí, sí.
3: Pero bueno, la verdad sí me sorprendieron, que yo quedé anonadada. Andaba yo con los videos de mis estudiantes mostrándole a mis directivos, así que no, felicitaciones.
1: ¿Quiénes se encargaron de la edición? Usted mencionaba recién el tema de filmar y eso. ¿Quiénes estuvieron encargados de todo lo que fue la parte de la cocina, digamos?
3: Entre ellos. Ellos fueron los editores, productores, o sea, fueron ellos. Creo que ellos son los que les van a poder contar bien.
0: Este trabajo incluso apeló a, digamos, al pensamiento de ellos, a lo que sienten respecto a ese trabajo y, bueno, y cómo proyectarlo de alguna manera. Bien.
3: Sí, y creo que en el Crónica Escolar va a quedar nomás en el secundario 11, porque son tan solidarios ellos que siempre están tratando de ver, colaborar, ayudar, porque por ejemplo hubieron algunos grupos que no llegaban y ellos trataron de solidarizarse con su compañero y decir, bueno, nosotros colaboramos, vamos a hacer de forma de noteros, noticiero, para claro, que toquemos ese tema y no sea tan invasivo para el otro, que le da vergüenza quizás salir en un video o hablar. De hecho, además, tuvimos una situación en la escuela con respecto a la violencia y bueno, y ellos van a colaborar para hacer una actividad.
0: Claro, esto los motiva.
3: Exactamente,
0: para
3: reparadora.
0: Expresarse a través de una audiovisual o de una grabación lo que sienten respecto a esa situación.
3: Así es.
0: Ah, bien, bien.
1: Hay mucho para preguntar. Ajá. Quizás el oyente no sabe tanto lo que es la orientación, el claro, tema de la orientación de economía. ¿En qué capacita a los estudiantes? ¿Cuáles son sus pilares?
3: Bien.
1: Eso queremos.
3: El eje fundamental de la orientación en economía y donde nosotros vamos encaminando a nuestros estudiantes en todo lo que tenga que ver con el emprendedurismo, el tema que ellos conozcan, educación financiera, el tema de si van a el día de mañana tengan que salir a la calle,

0: alumnos van a decir, no, tenía razón la profe.
1: Son herramientas con conocimiento que les va a servir.
0: Sí, exactamente. Economía, la orientación de economía es un abanico de oportunidades, siempre digo lo mismo.
2: Aprovechamos a preguntar para el oyente, sí. ¿Qué son las estrategias de 4P y 4C?
0: Son el modelo de Porter que habla que todo empresario tiene que tener sus estrategias para diferenciarse de su competencia. Se puede diferenciar con el precio, con el producto, la plaza o la publicidad. Entonces ellos aplican eso en su microemprendimiento, porque nosotros todos los años presentamos la Expo Contable, donde ellos participan con su microemprendimiento real y se ponen a la venta lo que ellos producen. Entonces hay competencia, por ejemplo, uno que vende pancho y hoy otro microemprendimiento que también va a vender pancho. Entonces, ¿cómo vos te vas a diferenciar de tu competencia? ¿Cuál va a ser tu estrategia? ¿Por el precio, el producto, la publicidad, la plaza? Decida. Y con el tema del costo, que tiene que ver con el cliente, la conveniencia, la comunicación, cuáles van a ser mis costos.
1: Ah, bien, ahí están los 4C.
2: Ahí están los 4C, y aparte, hay que decirlo, tenemos ganas de cubrir eso. Que,
1: sí,
2: hay que...
1: sí, sí, sí.
0: Y todos los años ellos, toda su teoría, sí o sí, para aprobar la orientación y las materias de economía, lo tienen que llevar a la práctica. Porque yo siempre digo que el estudiante aprende más cuando puede plasmar esa teoría en la práctica y salir de lo que es el aula y nada, palpar lo que están haciendo. Es lo que yo siempre digo.
1: Así es, así es. Bien.
2: Bueno, la verdad, muy interesante lo que nos...
1: Sí, súper interesante.
2: Contó la profesora Lorena, muy interesante. Uh-huh. Y ahora, en el próximo bloque, vamos a seguir abordando este tema, pero ya con los estudiantes.
1: Claro. Uh-huh. Pero que... podemos hacer un adelanto igual, ¿no? Entre bloque y bloque, escuchar una de las producciones.
2: Estaría muy bueno. Vamos a escuchar entonces el audio de uno de los trabajos que hicieron los alumnos.
1: Perfecto. ¿Sí, sí, sí? Enseguida volvemos. Gracias.
3: Hola y buenas tardes. Bienvenidos a una nueva edición de Crónicas Escolares. Hoy nos presentamos desde el secundario número 11, de la mano de la profesora Lorena Mancilla, profesora de la orientación de economía y administración de empresas. En el área de gestión financiera estamos haciendo un proyecto Finanzas Inteligentes para Todos, que lo que haremos hoy básicamente en este podcast será ir a recorrer las calles para ver qué tanto sabe la gente de algunos temas económicos que se hablan recurrentemente. Chicos, ¿alguno sabe exactamente qué son los casinos virtuales?
4: Mío, ¿está bien?
5: ¿Qué pasó? Sí, ¿todo bien?
4: Vengo de Crónica Escolar. Sí. Quería saber si querías responder unas preguntas para... ¿De casinos virtuales?
5: Sí, ¿cuál es la pregunta?
4: Pará, ¿cómo es tu nombre primero?
5: Me llamo Mateo.
4: Bueno, la pregunta es, ¿qué son los casinos virtuales para vos?
5: Los casinos virtuales son las plataformas de internet que se usan la gente para apostar su dinero y usarlos desde su celular o computadora para no tener que ir a casinos físicos en sí, más que nada, para no moverse. Eso.
4: ¿Y para vos tiene algún riesgo esto de los casinos?
5: Y sí, bastante, hay que investigar mucho, la verdad, para que no encontrasen estafas o sitios ilegales que tenga por el gobierno o cosas así. Últimamente los casinos usan mucho la influencia de los jóvenes para poder, gastarle su dinero de una u otra forma. Eso es algo muy adictivo para los chicos que no saben controlarlo, más que nada.
6: Bueno, y por último, ¿qué mensaje le dejarían ustedes a cada familia?
4: Y... ¿le dejarías algún mensaje a la familia para que puedan resolver esos desventajas?
5: Y más que nada para la familia que es numerosa, con bastante gente joven, con tanta comunidad joven, y trate de no usar su dinero en esas cosas, porque si no, básicamente pierden dinero al pedo, porque dice que después lo controlan y al final no saben controlarlo, y es complicado, la verdad, para gente así. Malgastan su dinero, que la gente, la mayor, que sepa entender... y ayuda con la ludopatía para los jóvenes, para que puedan invertir su dinero de otra mejor forma.
4: Bueno, muchas gracias. Muchas gracias. Un gusto, Mateo.
5: Crónica.
6: Sí, lo que me comentan está de 10, pero ¿tiene algún lado negativo?
5: No, acá en la ría de Gallegos hace un frío extremo, no saben lo... frío que está acá. Bueno, pero vamos a estar acá buscando gente a ver quién se encuentra y quién sabe de los casinos virtuales. Vamos a preguntarle a la primera persona que nos...

0: Encontremos acá, por acá arriba. Ah, justamente, mirá, acá tenemos un chico.
1: No, sí. ¿Vos sos de crónica escolar?
0: Sí, exactamente, no, amigo, ¿cómo? ¿De dónde sacaste?
1: Porque te reconozco la cara.
0: Ya, de... muchas gracias, amigo. Sí, bueno, quería preguntarte acá, con la crónica escolar, te voy a preguntar, ¿qué sabés la desventaja de los casinos virtuales?
1: Bueno, para mí una de las grandes ventajas que tienen, yo creo que es la ludopatía, o la adicción al juego, porque mucha gente empieza con esto de... adicción al juego y poniendo pocas cantidades diciendo que lo puede controlar, pero por la misma adicción no se dan cuenta que después pierden mucha cantidad de plata y afecta a la familia.
0: Claro, ahí va. Muchas gracias por tu opinión, la verdad. Muchas te agradezco, vos. Una banda, muy
1: gracioso. Soy su fan,
0: dale, dale. Después nos sacamos la foto.

0: Como sabrán, en los últimos años se empezó a viralizar más esto de casinos virtuales. ¿Saben por qué se debe?
1: Justamente acá, encontramos una chocita a dos chicos. A ver si saben algo de los casinos virtuales. ¿Tu nombre, amigo?
2: Leo.
1: Leo, ahí está. Leo y... ¿cómo dijiste?
2: Lucas.
1: Acá nos van a responder qué son los casinos virtuales. Mirá, en los últimos años se dio que se estuvo hablando mucho de los casinos virtuales. ¿A qué se debe?
3: Bueno, es porque durante la pandemia las personas al estar encerradas estuvieron más frecuentes a usar los dispositivos celulares.
1: Sí.
3: Y por eso se pusieron a jugar más a los casinos virtuales. Por eso, sí. Por estar más tiempo encerrado en sus casas.
1: Ahí va.
4: Claro. Y nada, yo creo que por lo que dijo Leo es que hay que apostar con responsabilidad y apostar en páginas habilitadas por el gobierno, tipo que no sean...
1: ilegales.
4: Ilegales.
1: Muchas gracias, se la agradezco mucho, chicos.
0: Y bueno, recuerden, esto ya es un consejo mío. No destinen a casinos virtuales o a apuestas dinero que van a utilizar para cubrir sus necesidades básicas, como puede ser el alquiler, el pago de servicios o el pago de alimentos. Ahora dándole un cierre a lo que sería casinos virtuales, vamos a un tema que está relacionado, que son las criptomonedas. ¿Alguien me puede explicar qué son las criptomonedas?
1: Mira, acá un chico de rojo se ve medio interesado. ¿Cómo estás? ¿Tu nombre, amigo?
5: Lucas, ¿todo bien?
1: Todo bien, ¿y vos? Quería preguntar acá, ¿qué sabés las criptomonedas?
5: ¿Qué son las criptomonedas?
1: Sí, exactamente.
5: Las criptomonedas son un activo digital que funciona a través de un sistema que se llama blockchain.
1: Sí.
5: ¿Sabes qué es lo que es?
1: No sé qué es blockchain. ¿Qué es blockchain?
5: Un blockchain es como si fuera una cadena de computadoras que registra las transferencias en simultáneo.
1: Sí.
5: Como si fuera una bitácora digital, ¿no?
1: Creo que sí, ahí va por más o menos distinto. Pero sí, está bueno.
5: Bueno, y como la diferencia de la plata común, como si fuera el peso argentino o el dólar estadounidense,
1: sí.
5: No se rige ni por ningún banco o gobierno.
1: Claro.
5: Y depende de la oferta y la demanda, el valor de la moneda.
1: Ahí.
5: Los Bitcoin,
1: sí,
5: que tienen 21 millones de unidades límite. Son límites que tienen.
1: Claro.
5: Y nada, por eso, según la cantidad que tiene de unidades, es lo que tiene la cripto.
1: Bueno, gracias, Lucas, por participar.
0: ¿Cuáles serían sus ventajas?
1: Chico acá, lindo de lentes, vamos a preguntarle qué sabe. ¿Cómo estás, amigo? ¿Cómo es tu nombre?
6: Valentino.
1: Valentino, ¿qué sabes de la criptomoneda y me puedes decir cuáles son sus ventajas?
6: Una de las ventajas que tiene es que puedes hacer transferencias internacionales de manera rápida y con costos mucho menores que algunos bancos tradicionales.
1: Sí.
6: Además, también tenés control directo sobre tu dinero sin necesidad de algún ente de promedio.
1: Ahí va. Muchas gracias, Valentino, por tu atención y por tu opinión. La verdad, te agradezco una banda.
0: Bueno, pero volvemos a lo mismo. ¿Tiene alguna desventaja esto?
7: Bueno, sí, Damián. Yo acá encontré una persona que está dispuesta a hablar sobre criptomonedas. ¿Todo bien? ¿Cómo te llamás, amigo?
8: Leonardo Campos.
7: Bien. Leo, te voy a preguntar, ¿qué riesgos para vos tiene el invertir en cripto?
8: ¿El invertir en cripto? Para mí, uno de los riesgos sería la alta volatilidad que tiene, porque, ¿cómo decirlo? Los precios pueden subir o bajar mucho en un día. Y también tendrían que tener cuidado con las estafas y las falsas promesas que te hacen los que te proponen invertir en una moneda.
7: Claro, esas de ganancia fácil y toda la...
8: Claro, porque puede ser un porcentaje, pero después no te puede llegar nada.
7: Claro. Por eso. Bueno, ¿algo más? ¿Algún riesgo más que veas?
8: Y informarse bien, porque si elegís mal, te podés poner toda la plata en un solo movimiento.
7: Muchísimas gracias, Leo.
8: Gracias.
7: Nos vemos.
0: Bueno, ahí nos vamos con nuestro móvil. Mateo, ¿me podés decir más o menos algún consejo que le quieras dar a alguien que quiera empezar a invertir en las criptomonedas?
9: Sí, también le podemos dar un consejo a los chicos que quieren empezar a invertir en las criptomonedas, que más estén su plata en, no sean gastos importantes en sí, que comiencen a invertir en varias opciones, que no, tampoco que se confíen que sean garantía esas inversiones, que traten de invertir en varias, fíjense en varios objetivos y no se queden con una sola porque es poco confiable o bueno, poca garantía de llegar a ganar un alto porcentaje de dinero.

0: Bueno, ahora nos encontramos en Marcos con
1: Joaquín.
0: Joaquín, pasando al tema de criptomonedas.
1: Sí.
0: ¿Me puedes explicar más o menos qué son las criptomonedas?
1: Criptomoneda, lo que nosotros entendemos es a una moneda digital, una moneda que abarca no solamente un plano de solo un país, es una moneda que abarca a un global. Es un concepto más general.
0: Claro. ¿Me podría decir algunas ventajas de las criptomonedas?
1: La criptomoneda es una moneda que se adapta a cualquier moneda corriente de cualquier país. A grosso modo de entender, es una moneda que vos estás en Ushuaia o estás en Taiwán, vas y sirve de pago por cualquier medio.
0: ¿Sabe los riesgos que existen a través de la criptomoneda?
1: No, desconozco. Sí sé que existe mucho riesgo con el tema de los cursos. Eso sí conozco, el tema de llevar a los chicos capaz, a los más jóvenes, a invertir en un mundo capaz muy, muy amplio, un abanico muy amplio. Eso sí, esos riesgos conozco. Después, más allá, no. Nada.
0: Bueno, y por último, ¿qué consejo le daría usted a alguien que quiere empezar a invertir en criptomonedas?
1: Mira, de todo lo que es tema criptomonedas en general tengo poco conocimiento. Sí daría a la inversión a trabajar, la inversión a emprender, a que hagan sus cosas, sea lo que fuese, sueño que tengan. Para mí el gran activo que uno puede invertir es el sueño que uno tiene, ¿no? El trabajo, el estudiar. Cripto es, como les cuento, nosotros acá tenemos entendido que es un mundo muy amplio. Son corrientes que van llevando. Vos vas estudiando algo y te vas a tirar por un camino, te vas a tirar por otro. Capaz no sea la respuesta que esperaba.
0: No.
1: Pero sí, la gran inversión para mí, más allá de un cripto, creo que la gran inversión es estudiar y trabajar, emprender, no hay otro.
0: Bueno, perfecto.
1: Gracias.
0: Muchas gracias.
1: No, por favor.
2: Bueno, siguiendo con este hilo de criptomonedas, pasamos directamente a las inversiones. ¿Alguno sabe lo que significa realmente invertir?
3: La verdad, pero con poco viento, lindo para tomar unos mates con un amigo, estar acá disfrutando de la vista, disfrutando de la noche. Pero bueno, hay que venir bien abrigado siempre acá en Gallego. Mirá, justamente, nos cruzamos con un chico que a ver qué sabe de las inversiones. ¿Cómo estás, amigo? ¿Cómo decís? ¿Cómo es tu nombre?
4: Valentino.
3: Valentino. Acá estamos de vuelta con Valentino. ¿Me decís qué son las inversiones, por favor?
4: Para mí las inversiones son meter dinero ya sea en algún activo o en algún proyecto esperando que te dé una ganancia.
3: Sí.
4: Algunos tipos de inversiones que conozco son comprar dólares.
3: A plazos.
4: Claro, los bonos.
3: Ahí va.
4: ¿Qué más? Comprar muebles, por ejemplo. Plazo fijo.
3: Claro.
4: Y eso conozco.
3: Está bien. Muchas gracias, Valentín.
5: Y quería preguntar a la gente si cualquier persona puede invertir.
4: Sí, para mí sí. Hoy hay muchas plataformas que te permiten empezar a invertir con poca cantidad de dinero. Y plataformas digitales que te permiten empezar a invertir ya sea con montos realmente bajos o con lo que tengas mayormente.
3: Claro. Ahí va. Muchas gracias, Valentino. La verdad, te agradezco.
4: Muchas gracias.
3: Muchas gracias a vos. Gracias por tu atención. Gracias por... Acá estamos con Lucas Pared y Leonardo Campo. Le vamos a hacer un par de preguntas sobre inversiones y quiero ver qué onda, cómo están más o menos capacitados de esto. Quería preguntarte, Lucas Pared y Leonardo Campo, cómo, si cualquier persona puede invertir.
6: Y para mí hoy en día sí, porque hay muchos bancos, aplicaciones, también hay sitios web que te permiten empezar con bajas cantidades de plata para empezar a invertir.
7: ¿Vos? Bueno, yo quiero decir que se recomienda conocer sobre los riesgos que conlleva invertir, porque tenés que fijarte cuánto tiempo querés meter la plata y también ver cuánto tiempo es rentable meter plata ahí a la inversión.
3: Claro.
7: A largo plazo.
6: Yo creo que también es importante no poner la plata en una sola inversión, sino en varias, tipo, porque si se te cae una inversión, tenés las demás para sustentar tus ahorros.
3: Claro.
7: Claro. Y además, el invertir puede proteger tu plata de la inflación, y hacer que tu capital crezca, nada más.
6: Sí. Y también el que vos ser consciente de que también puedes perder una parte de tu capital con las inversiones.
8: Eso sería todo, muchachos.
9: Sí.
8: La verdad, muchas gracias por su atención, gracias por su tiempo, por estar acá. Acá en Crónica Escolar se lo agradece una banda. Que tengan buena noche, que tengan un lindo día. Como
2: y bueno, relacionado al tema que estamos hablando, recién acaba de llegar al estudio un invitado especial, el cual es Mirta, que nos va a dar un consejo sobre las inversiones.
10: Buenas tardes, chicos, ¿cómo andan? Yo les aconsejaría por primera vez de que ustedes tendrían que averiguar qué banco podían invertir acá en Santa Cruz.
2: Y bueno, también lo que sería invertir con un objetivo claro, ¿no?
10: Claro, sí, es mejor.
2: Bueno, le damos muchas gracias a Mirta.
10: De nada,
2: y chicos, ahí cerramos. Bueno, de la mano de lo que del consejo de Mirta, yo aconsejaría de que conozcan los riesgos de cada inversión y que no arriesguen todo su dinero invirtiendo en algo que no puede llegar a dar fruto.
0: Bueno, ahora estamos acá afuera de Fraga y estamos con
11: Lucas.
0: Bueno, Lucas, te voy a hacer unas preguntas sobre las inversiones. ¿Qué significa realmente invertir para usted?
11: Pensar en el futuro. Y principalmente pensar en el futuro y buscar una estabilidad económica en más adelante a lo que estamos hoy.
0: Bueno, ¿usted piensa que cualquier persona puede invertir?
11: Sí, cualquiera. Cualquiera, no importa la edad que tenga. Siempre puedes invertir y puedes pensar en tu futuro.
0: ¿Qué consejo le daría usted a una persona que quiere empezar a invertir?
11: Que no se estanque, que no deje la plata quieta en ningún lado, que la plata que tenga para invertir, que la invierta y que en vez de gastarla en cualquier otra cosa que por ahí no te sirve tanto, siempre, lo que sea, sea acciones, sea en un negocio, sea en Bitcoin, sea en criptomonedas, en lo que sea, siempre se puede invertir en algo.
0: Bueno, buenísimo, cerramos con esa pregunta. Muchas gracias.
11: Muchas gracias a vos.
12: Con esto de las inversiones, hay un tema que se relaciona mucho, las acciones. ¿Hay algún móvil que me pueda decir qué son las acciones?
8: Actualmente, de la capacidad. Acá, justamente, ¿cómo estás, compañero? ¿Cómo andás?
13: Buenas, ¿bien?
8: ¿Cómo es tu nombre?
13: Valentino.
8: Valentino, Valentino, te quiero preguntar, ¿qué son las acciones? ¿Sabés responderme eso?
13: Las acciones son cuando uno compra una pequeña parte de la empresa.
8: Sí.
13: Y cuando uno compra parte de esta, se convierte en propietario de esa pequeña parte.
8: Claro, yo compro una parte de la empresa y yo me hago como un dueño de esa pequeña parte, por así decirlo, ¿no?
13: Claro, depende cuántas acciones compres, tenés más o menos relevancia.
8: Claro, tipo, yo compro, no sé, un 10%, por así decirlo, de una empresa y gano como esa pequeña porcentaje que gana esa empresa.
13: Sí.
8: Ahí va. ¿Qué más?
13: No tengo mucha idea más.
8: Muchas gracias, Valentino, por tu tiempo, por tu atención.
6: Siguiendo con el tema de las acciones, ¿se puede saber cómo gana un accionista plata?
7: Sí. ¿Cómo? Un accionista puede ganar plata si vende a mayor precio las acciones que compró, o si la empresa reparte los dividendos a los accionistas.
8: Claro, también no existe ninguna garantía de que haya una ganancia constante, porque bueno, hay una devaluación de la moneda o también del país, dependiendo de la situación económica como estemos. Bueno, también eso también se le comunica a la gente, que comienza a investigar demasiado sobre los temas para tener en cuenta las decisiones que vayan a tomar a comprar acciones.
6: ¡Envido!
7: No, no, nada. No, no, no.
9: tampoco, no se quiere. Claro, y así no arriesgar todo el dinero.
8: Claro, así estar más seguro donde vaya a investigar sus casos, sus acciones para comprar esa pequeña parte de la empresa y estar más seguro a lo que va.
9: ¿Realmente las acciones?
14: Honestamente, no del todo, pero entiendo que las acciones es un porcentaje de la empresa que está representado por un valor económico, digamos, con respecto al valor de la empresa en sí. Entiendo que la acción como tal lo que pretende definir es el valor de la empresa y poder hacer que determine que cualquier persona que quiera ser parte de esa empresa o que quiera, por así decirlo, cooperar con esa empresa pueda comprar esas acciones con la esperanza de que a futuro esa empresa crezca.
9: Claro. ¿Me podría decir más o menos cómo obtiene ganancias un accionista?
14: Bien, entiendo que justamente va con esta idea de la posibilidad de que la empresa evolucione. Es decir, si yo compro bonos de Microsoft porque yo considero que Microsoft es una empresa que va a seguir creciendo, que va a seguir mejorando en el mercado, entiendo que la ganancia de aquellas personas que se dedican a esto es comprar bonos de empresas que ellos consideran que les van a dar un beneficio futuro porque van a crecer, y luego revendiéndolos o vendiéndolos, digamos, en el mercado nuevamente. Es decir, pago 100, pasa a valer 120, lo vendo a 120 y tengo una ganancia de 20.
9: Claro. Y bueno, como para ir cerrando con el tema,
14: sí.
9: ¿Qué consejo usted le podría dar a una persona que quiere empezar a comprar o invertir en acciones?
14: Si bien no invierto y la verdad es que no estoy muy metido, sí he leído bastante y he escuchado personas que realmente se dedican a invertir y demás, y creo que las principales cuestiones es siempre investigar y siempre saber dónde es más rentable o dónde es menos volátil la posibilidad de pérdida. Con volátil me refiero a que quizás estás jugando un 50-50 o un 70-30 a perder, digamos. Hay empresas a las que obviamente es más jugado poner plata porque es más probable que pierdas. Hay empresas que son mucho más estables y te permiten decir, bueno, yo sé que de acá quizás a 5 meses saco un 2 o un 3% de ganancia. Entonces sí, yo creo que es investigar, y siempre se recomienda arrancar con una empresa que uno conozca y que le guste, para saber más o menos cómo va evolucionando, cómo se va moviendo. Si no sabes cómo se está moviendo el mercado, es más difícil. Así que la recomendación sería investigar.

0: ¿Hace cuánto que vivís acá?
1: Y hace alrededor de 2 meses que ya estoy conviviendo acá con los chicos del Carrefour y no, la verdad que es muy buen trato.
0: ¿Y por qué estás acá?
1: No, básicamente estoy acá porque mi mujer con mi hijo me echaron porque me volví muy adicto a los casinos virtuales y le metí mucha plata a la Dogecoin y lastimosamente salió mal.
0: ¿Y cómo es que te dejan estar acá?
1: Y la verdad que me hice muy buen amigo acá de los chicos, de Martita, la queremos mucho. Después de José, todos los chicos de limpieza me tratan bastante bien. Acá estamos, estoy hace como 2 meses. Y la verdad que sí, me tratan muy bien acá. Soy como uno más de la familia Carrefour.
0: ¿Y más o menos cuáles son tus actividades acá en el súper?
1: Y no, depende. Ahora que estamos toda esta situación del mundial, yo estuve ayudando mucho acá a reponer todo lo que son todos los fernet, todas esas cosas, yo repongo. Y bueno, no, la verdad que los chicos me tratan bastante bien acá, me dan comida, todo, así que no, yo repongo y si no duermo o ordeno acá mi espacio.

0: Y para cerrar este programa, vamos a hablar sobre los impuestos. Y para eso, la producción trajo a Leonardo Ocampo, un especialista en este área. Y contame, ¿qué son los impuestos?
1: Bueno, yo les aconsejaría que lo mejor sería conocer qué impuestos se pagan, guardar los comprobantes de compra y si se es monotributista, controlar la facturación para evitar inconvenientes con la categoría correspondiente.
2: Bueno, ahora nos encontramos en Calavera Nochilla y estamos con...
3: Lucas.
2: Bueno, Lucas. Cuando yo digo la palabra impuestos, ¿qué le viene a ustedes en la cabeza?
3: Impuestos es, si los pagamos es porque estamos vendiendo y eso es algo positivo, más allá de que a todos nos cuesta pagarlos, creemos que bueno, que es la base de sostenimiento de una economía en cualquier nación.
2: Bueno, ¿todos los impuestos son iguales?
3: No, hay diferentes tipos de impuestos, hay impuestos locales, municipales, impuestos provinciales, impuestos nacionales. Y después nosotros, en nuestro caso, que somos importadores, tenemos impuestos a la importación y a la exportación.
2: Bueno, ¿qué impuestos paga una familia cotidiana?
3: Una familia cotidiana, ya en el consumo de alimentos, por ejemplo, paga el IVA al 10,5% al 21%. Y si no me equivoco, también en algunos casos se paga lo que es ingresos brutos, que es el 3,5% provincial.
2: ¿Algún tipo de consejo que le quiera dar usted a alguien que empieza a trabajar o que quiere empezar un emprendimiento?
3: Que sí, que se animen. Que si esperan a estar cómodos en algún momento para hacerlo, ese momento no va a ser nunca. Que lo que importa es empezar, como sea, con lo que tengan, y bueno, y ser perseverantes para que prospere y nada. Paralelamente a esa cuestión, así que es como muy personal. Que estudien lo que quieren desarrollar para que a la hora de ejecutarlo tengan mayores herramientas.
2: Bueno, buenísimo, muchas gracias.
3: Gracias.
2: Muchas gracias.
3: Gracias.
1: Bueno, y para dar cierre a este podcast, o bueno, a este capítulo del podcast, tenemos a un último invitado especial, el cual es Lucas Pared, el abanderado del secundario 11. Como vimos, los casinos virtuales pueden ser entretenidos, pero también peligrosos, especialmente si no se juegan con responsabilidad. También aprendimos que durante la pandemia crecieron mucho porque las personas pasaban más tiempo conectadas a internet. Además, entendimos que las criptomonedas ofrecen nuevas oportunidades de inversión, aunque tienen muchos riesgos y requieren una buena información antes de empezar a invertir. Bueno, también vimos que las inversiones pueden proteger al dinero de una posible inflación y hacer crecer el patrimonio cuando se realizan... con planificación y responsabilidad. Además, aprendimos que las acciones te hacen dueño de una pequeña parte de una empresa, pero como toda inversión, implica riesgos. Y por último, también conocimos que los impuestos pueden financiar hospitales, rutas, seguridad, escuelas y un gran número de servicios públicos. Bueno, y que todos los días una familia paga impuestos cuando compra distintos productos o contrata servicios. Esperamos nosotros que esta nota les haya servido para comprender mejor estos temas que forman parte del día a día en Argentina.
4: Ya que recuerden que la mejor inversión siempre es informarse antes de tomar cualquier decisión con su dinero.
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0: Bien, y escuchamos una producción de los alumnos.
1: Estamos escuchando justamente el trabajo de los chicos y chicas del secundario 11, un trabajo que tenía que ver, como habíamos adelantado previamente, con la profesora Lorena, con todo lo que es la parte, bueno, del desempeño económico, billeteras virtuales, emprendimientos, y en este caso en particular, con Lucas, con Damián y con Leonardo, un trabajo bastante ambicioso que tiene que ver con aspectos muy actuales de la economía, vamos a decir,
0: claro,
1: ¿no?
0: Sí.
1: Como puede ser los las criptomonedas, las acciones, las inversiones, también el tema de casinos virtuales.
0: Sí.
1: Vamos a ver entonces cómo fue este trabajo que encararon los chicos nuevamente, Lucas, Damián y Leonardo. Bienvenidos nuevamente, un gusto por
0: tenerlos
1: con nosotros. ¿Cómo fue, primero que nada, qué sintieron al abordar estos temas? ¿Cómo fue el desafío? ¿Cómo se tomaron el desafío?
2: Yo, la verdad que al principio era como, no sabíamos por dónde agarrarlo bien. Teníamos muchas ideas, pero no sabíamos cómo llevarlas a cabo. Y intentamos probar varios formatos, como uno que era de la mesaza de Mirta. Que nada, no nos salía bien, entonces probamos con electrónica para ver cómo salía. Y nos gustó. Y nada, y salió crónica escolar, lo digo.
1: ¿Qué fue lo que más les gustó de ese formato? El formato tipo crónica, que es un formato más directo quizás.
3: Y yo creo que lo que más nos gustó fue el unirnos para todos trabajar a la vez. Porque como éramos entre varios, todos teníamos nuestras partes que estudiar. Y nos íbamos haciendo preguntas, íbamos rotando tanto de camarógrafo como de entrevistador. Y eso hacía un trabajo bastante cambiante y nos pareció bien.
2: Y dinámico también, porque lo que pasaba con la mesaza de Mirta era que como teníamos que estar todos en la mesa al mismo tiempo, no todos manejamos los mismos horarios, entonces no podíamos grabar todos los días. Y con el de crónica, sí, porque necesitábamos mínimo tres nomás, y en el grupo somos seis para grabar.
1: Claro. Bueno, aprovechemos para saludar también a los otros integrantes del grupo, ¿no? ¿Quiénes más serían además de ustedes?
3: Mateo Zúñiga,
2: Valentino Chávez y Santiago Gecosa.
0: Bien. Y bueno, y ya metiéndonos en el trabajo, ¿qué herramientas usaron, Leo? ¿Qué herramientas usaron para hacer este trabajo? ¿El celu, la PC? ¿Qué herramientas de edición utilizaron?
4: Primero empezamos grabando con un celular, tanto el audio como el video. Y después fuimos cambiando a lo que sería... Nunca cambiamos la cámara, siempre fue con el celular. Y el audio lo cambiamos con...
2: los micrófonos corbateros.
4: Claro, con los micrófonos corbateros.
0: Ah, sí.
4: Que se hacía más cómodo a la hora de... Bueno, lo poníamos en el traje o cuando caminábamos. También... a la hora de usarlo con el viento se sentía más cómodo porque lo tapábamos y claro, con el celu se hacía un poco tedioso. Además también hicimos la edición con la computadora en el programa de
2: CapCut.
0: Bueno, ¿cuánta información, ¿no?, les deja, digamos, este trabajo que emprendieron juntos? ¿Y qué les gusta de esta experiencia? ¿Qué les parece esta experiencia?
2: Y a mí en lo personal, siempre desde chico me gustaba siempre quise intentar grabar videos y así, y esto fue como poder realizar ese sueño, se podría decir.
0: Claro.
2: Y nada, muy divertido todo, solo capaz tedioso la parte de editar, porque tenés que sentarte muchas horas al frente de la compu.
0: Y hay que escuchar, y hay que pulir errores, sí, y todo eso. Pero bueno, esta experiencia, como es en equipo, surgen otras cosas, ¿no? La solidaridad, el estar atento, a ver qué te falta, qué tengo yo, qué necesitas vos. Calculo que esta experiencia les deja también esas cosas extras, ¿no? Que son más para uno.
2: Claro, porque encima es divertido, porque como somos todo un grupo de amigos.
0: Claro.
2: Es muy... No sé, es divertido porque sí, te reís todo el tiempo y estás...
3: grabando tomas a cada rato, por ejemplo, sí.
2: Claro. O sea, salen 70 tomas, pero no es tedioso, tipo, no es aburrido porque sales, pero te divertís.
0: Claro. Damián, claro, ¿qué te pareció esta experiencia? ¿Es la primera así en el cole, la primera vez que...?
3: Sí, sería la primera que grabamos videos. Uh-huh. Y no, a mí también en lo personal me pareció una muy buena idea de hacer un podcast, porque demuestra cómo nos vamos desarrollando también, cómo nos expresamos o cómo actuamos adelante de la cámara. Y nada, la verdad que sí, como dijo mi compañero, fue una experiencia bastante divertida. Cada vez que surgían errores los podíamos cubrir entre varios, o siempre uno quería meter la mano para ayudar, y eso se hace bastante lindo.
0: Enriquece el criterio de alguna manera, ¿no? Empezar a trabajar así. Leo, ¿qué te pareció la experiencia? ¿La primera?
4: Sí, fue la primera de todo el transcurso de la escuela. Y lo que me pareció fue que bastante divertido, porque le pudimos poner nuestra esencia, aparte de informar, le pusimos chistes, video, y en lo que íbamos grabando en la calle, nos íbamos cagando de risa y bueno, te iban saliendo tomas bastante graciosas.
0: Ah, muy bien, muy bien. ¿Y sobre qué temas específicos realizaron el trabajo?
3: Y fueron 5 temas. Arrancamos con casinos virtuales, después criptomonedas, inversiones, acciones y por último sería impuestos.
1: Bueno, ¿cuál de estos temas, de los 5 ejes que mencionaron, cuál es el? Hay varios que son muy actuales. El tema, por ejemplo, de las criptomonedas y el tema de los casinos virtuales son dos ejes que últimamente tienen mucho que ver en lo que es el emprendimiento y en lo que y llaman mucho la atención de la gente. ¿Qué pueden, por ejemplo, qué fue lo que sellaron ustedes como aprendizaje y qué le pueden contar a la gente resumidamente de estos temas? ¿Por qué les parecieron importantes? ¿Por qué decidieron trabajar con ellos? ¿Y qué es lo más interesante que tienen?
3: Bueno, lo que sería criptomonedas y casinos virtuales va agarrado de la mano, porque pasamos de moneda billete a activos digitales, que bueno, eso nos va a servir mucho más a futuro, porque cada vez se ve menos plata circulando, lo que sería mucho más mercado pago o aplicaciones para invertir están surgiendo más a través del tiempo.
2: Claro, y nada, yo creo que el tema de casinos virtuales, que es como una problemática que cada vez está tomando más fuerza, más que nada con las adolescencias, porque los chicos, como es fácil el acceso de cualquier compu o un celu, vos te metes a la página y le roban la tarjeta a los padres y hacen cualquier cosa por seguir manteniendo esa estimulación que les da el juego y el azar. El tema de las criptomonedas, si bien tienen sus funciones buenas, se podría decir, también son algunas veces malas, porque detrás de eso llevan negocios turbios, porque como es un activo digital que no tiene un registro como una tarjeta de crédito, pueden pasar, no sé, grandes cantidades de dinero, lavar dinero, y también hay trata de personas y demás, pero es muy extenso para hablar acá.
1: No, es un tema delicado. ¿Qué recomendaciones le darían ustedes que estuvieron trabajando sobre este tema, que lo estuvieron abordando? ¿Qué recomendaciones le darían, por ejemplo, a cualquier joven de su edad o un poco más que se esté metiendo en estos temas para abordarlos como corresponde, con cuidado, con responsabilidad?
4: Se les podría recomendar a los jóvenes el hecho de investigar bien las cosas antes de meter plata en por así decirlo, en los casinos virtuales, que se habían vuelto muy recurrentes en la cuarentena. Tanto tiempo libre y cerca de las computadoras y los celulares habían hecho que todos se adentren más en ese mundo, y por ende llevó a que hayan más como riesgos, y también se metieron demasiado en eso. Y los jóvenes, a veces con las redes sociales, los llevan mucho a ellos, pero sin investigarlo a profundo sobre los riesgos y los beneficios. Pudiendo provocar, ¿cómo se dice? Fraude y también...
3: Adicción.
4: Claro, una adicción ante esos temas.
3: Y bueno, también yendo volviendo a la criptomoneda y yendo a las inversiones, también en el video sale de que no tenemos que poner demasiados gastos en importantes, como que sería la compra de alimentos o el alquiler en ellos, porque pueden salir muy mal y perder casi toda la plata. Como puede salir buena una inversión, también puede ser mala y perder las acciones.
1: Claro. todo esto con, en función de, digamos, la relación que puede haber también entre el tema de las acciones y los casinos virtuales como una suerte de una apuesta, digamos, que uno hace a futuro. Bien, ¿cómo se les ocurrió, digamos, ustedes son, están precisamente, digamos, son la audiencia, el target, lo que se dice, a la que están dirigidos, es la gente de su edad, la gente que trabaja? ¿Ustedes tuvieron alguna experiencia ya con el tema de criptomonedas? ¿Pudieron aprender a manejarlas? ¿Qué es lo que, la gran diferencia que vos mencionabas en tu momento, Damián, con respecto a la moneda tradicional? El tema de que, bueno, que ya no es algo físico, ya no es tan fácil de rastrear.
3: Claro, bueno, yo no tuve muchas experiencias con criptomonedas, pero investigando con la consigna, descubrí que había bastante fraude en lo que sería las cripto, comprar las cripto, o también que habían muchos negocios turbios también, como dijo mi amigo, de, bueno, trata de personas y demás.
1: Claro, ¿qué es lo, digamos, qué es las características que considerarías más importantes del tema de las criptomonedas con respecto a que sea tan diferente y tan peligroso? Con todo esto vamos a hablar, pero tan peligroso con respecto a la moneda.
2: Yo creo que es como riesgoso, porque no, generalmente la mayoría de monedas no son ilimitadas, todas tienen como un número límite de unidades. Por ejemplo, las criptomonedas eran 1.000 millones o
3: los 100 millones. Los bitcoins.
2: Los bitcoins, dice.
3: Claro.
2: Los bitcoins eran 100 millones. Y generalmente, cuando los. Todo esto también participan los bancos, que los bancos compran, entonces hacen que las criptomonedas suban de precio, en específico el bitcoin. Y básicamente controlan el mercado ese. Y si vos lo agarrás en un mal momento, capaz que compraste bitcoin y después baja y perdés plata, entonces, y tienes que volver a esperar. Es un riesgo todo. Es como una inversión que, si bien tenés que estudiar el mercado, tenés que tener un poco de suerte, se podría decir.
1: O sea, no lo podríamos recomendar como una herramienta para hacerse rico rápido.
2: Yo creería que no.
0: Claro. Es riesgosa, digamos.
3: Mm-hmm. Sí.
0: Es muy riesgosa.
1: Bien, muy interesante lo que están compartiendo los chicos, especialmente porque es un tema tan actual y que aparte genera tanta polémica últimamente.
0: Sí, sí, aparte de generar muchos trastornos, digamos, en todo sentido, ¿no? Sí. De salud, trastornos familiares, bueno, trastornos personales. ¿Le parece, Ernesto, que hagamos una pequeña pausa musical?
1: Me parece perfecto, después vamos a continuar con los docentes y los estudiantes del secundario 11 en este especial de Radios Educativas.
0: Ya volvemos.

0: Bien, ya entramos a un nuevo bloque que es el que nos llevará al cierre, ¿verdad?, de este especial de Frecuencia Educativa que tenemos hoy al aire con alumnos de quinto B del Colegio Secundario número 11, con la profe Lorena. Tenemos aquí la presencia de la vicerrectora también con nosotros. Agradecemos mucho la presencia de ustedes. Pero hay una actividad que, profe, usted quiere recordar para la comunidad, que se va a realizar a mediados de septiembre, ¿no? Después vamos a tener más precisiones en la fecha.
1: Así es.
0: ¿De qué se trata, profe?
1: El segundo foro, Conociéndonos para Emprender. Esto viene a raíz de la mano del proyecto Aprender a Emprender, que consta de tres foros. El primer foro se realizó a mediados de julio, en el secundario 16, que era de la idea del Conociéndonos para Emprender, y ahora el segundo foro se va a realizar a mediados de septiembre, que es de la idea a la acción. Que ahí tenemos que ver todo lo que es el plan de marketing para los chicos luego llevarlo a la práctica con la muestra de las Expo Contables. Y bueno, quiero decir, agradecer a los profesores y a los colegios que están acompañando a este proyecto, que es la profesora Vanessa Caballero de secundario 17, Carlos Medina de secundario 10, Paola Silva de secundario 19, Tamara Garín de secundario 23, secundario 11, quien le habla, secundario 16, la profesora Soledad Medina, y bueno, y Luciano Gauna del Salesiano. Y este año se sumó el secundario Austro con Carolina Agüero, y los EPCA se van a sumar. Así que bueno, este segundo foro se va a realizar en el Complejo Cultural. Ya lo habíamos dicho que va a ser a mediados de septiembre, y bueno, nada. En este proyecto participan únicamente los estudiantes de quinto año, donde convocamos a todos los colegios estos con orientación en economía, y van a estar dirigidos también por sus pares, que son, van a ser coordinadores, y que ellos van a ir guiando a sus compañeros sobre el plan de marketing.
0: Ah, qué bien, qué bien. Bueno, y está invitada a toda la comunidad, ¿no?
1: A la comunidad educativa de la orientación de economía.
0: Ajá.
1: O sea, solamente participan esos colegios que tienen orientación en economía, y bueno, y son los que están empapados con el tema de plan de negocio, plan de marketing, y bueno, para que ellos después puedan elaborar su microemprendimiento y llevarlo a la práctica.
0: Perfecto. Vamos a agradecer a nuestros invitados hoy. Recordamos sus nombres. Ernesto.
2: Vamos a agradecer a Lucas, a Damián y a Leonardo.
0: Así es.
2: Lucas Paré, Damián Cabrera y Leonardo Ocampo, con su su explicación muy clara sobre el tema de casinos virtuales, inversiones, acciones, impuestos y criptomonedas. Temas a los que no hay que tenerle miedo, hay que estar informado, y creo que los chicos lo explicaron de una manera muy clara.
0: Así es. Agradecemos a la profesora Lorena Mancilla, a la vicerrectora del secundario 11, Andrea Dos Santos, a nuestra querida audiencia, les agradecemos. Mi nombre, Claudia Páez, Ernesto Castillo, aquí en la operación técnica, Atilio Calbucura. Nos ha estado acompañando, como siempre, el profesor Ariel Sánchez, el coordinador del programa provincial de radios socioeducativas, que depende de la Dirección Provincial de Educación Superior. Y así llegamos al final de esta edición, ¿sí? En el que estudiantes de diferentes colegios y escuelas, acompañados de sus docentes, nos cuentan sobre sus experiencias de aprendizaje que desarrollan durante el año, ¿sí? Este programa, les recordamos, se graba en los estudios de FM Educativa, emisora socioeducativa de la EPJA primaria número 1 de Río Gallegos. Y te agradecemos habernos escuchado, nos despedimos hasta una nueva edición de nuestro programa. Chau, Ernesto.
2: Chau, Claudia, hasta la próxima.

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0: 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A continuación compartimos el testimonio de Micaela Pérez.
1: Micaela, contanos un poco tu experiencia de hoy y qué fue lo que te llevas, lo que rescatás de ella.
2: Y a mí me gustó mucho porque, igual, además de gustarme, me dio mucho sentimiento saber todo lo que pasó al señor y al soldado, ¿no? Y me llevo los recuerdos también de lo que contó.
1: ¿Qué significó para vos la posibilidad de hacerle la entrevista a un veterano de Malvinas y revivir un poco esa experiencia en una fecha tan importante?
2: Y significó mucho para mí porque igual veo que tienen mucho, sacan su tiempo para darnos a nosotros y contarnos la historia de las Malvinas.
1: Finalmente, ¿qué fue lo que más te llamó la atención de hacer radio y te gustaría continuar a futuro con esta experiencia?
2: Me gustaría seguir, la verdad que sí me gustó.

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0: 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A continuación, compartimos el testimonio de Antonella Troncoso.
1: Yo soy Antonella Troncoso, de Quinto B.
2: Antonella, contanos qué función cumplís acá en la radio de Los Balboas.
1: Bueno, yo mayormente soy lo que es la locución y bueno, también ayudo a hacer los guiones, más que nada en la radio.
2: ¿Hace cuándo arrancaste en esa función y qué es lo que más te gusta?
1: Bueno, nosotros arrancamos en tercer año, creo que fue, en 2024. Y bueno, a mí me encanta venir a la radio, me encanta hablar. Entonces, bueno, me encanta lo que es la locución.
2: ¿Cuál es el aspecto que más te divierte o te entusiasma de tu función?
1: Y lo que es poderme comunicar, poderme expresar con la gente. Y bueno, más me encanta lo que es la interacción de lo que hay entre la radio y las personas. Lo que es estar atrás del micrófono, bueno, eso me encanta. Poder que me escuchen y yo escuchar.
2: Finalmente, ¿qué es lo que te llevas de tu experiencia en hacer radio?
1: Yo lo que más creo que me llevo es los recuerdos con mis compañeros, más que nada. Nosotros estamos con mi grupo de amigas, entonces como que me llevo muchísimos más recuerdos. Y bueno, un montón de experiencias igual. Bueno, recién pudimos entrevistar a un veterano de Malvinas, que eso es una re linda experiencia igual. Así que más que nada me llevo los lindos recuerdos y bueno, las experiencias.
2: ¿A futuro quisieras hacer lo que tuviera que ver con radio, con comunicación?
1: Sí, yo quiero estudiar comunicación social y bueno, periodismo. Espero que a la gente le guste y siga con lo que es la comunicación.
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3: El Consejo Provincial de Educación implementó el dispositivo pedagógico Escuelas de Verano de fortalecimiento y recuperación de contenidos. En este marco, el alumno Santiago del Colegio Secundario número 24 de Puerto Deseado comparte con nosotros su testimonio sobre estas actividades.
4: Buen día, me llamo Santiago. La verdad que esta escuela de verano estuvo muy bien. Saqué mucha materia, estuvo excelente. La verdad que muy bien y espero que los otros años siga estando.
3: Escuchábamos a Santiago, alumno del Colegio Secundario número 24 de Puerto Deseado. Escuelas de Verano 2026.
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0: La Red Provincial de Radios Socioeducativas te acerca el proyecto Poéticas de lo Diverso en la Patagonia y su muestra Laboratorio Textil. El Museo de Arte Eduardo Minichelli, MAEM, del Consejo Provincial de Educación, te invita a pensar lo textil más allá de sus formas tradicionales, como trama, cuerpo, memoria, territorio, identidad, vínculo y acción. A continuación escuchamos al curador de la muestra, licenciado Gabe Macede.
1: Esta es una muestra que se llama Laboratorio Textil en el marco de Poéticas de lo Diverso. En esta oportunidad hicimos una convocatoria abierta para toda la Patagonia, incluida Chile también. Ahí fueron seleccionados 15 artistas en esta oportunidad, así que muy contento. Bueno, el eje principal en esta oportunidad es lo textil y la mezcla de lenguajes artísticos también. Y a mí me interesaba que muchos artistas de diferentes disciplinas podamos encontrar resonancias en nuestras historias, en nuestro trabajo a través de un gesto textil. Tenemos artistas desde Mariano Molina con video, tenemos a Daniela Elizabeth que va a hacer performance, también tenemos esculturas de Marcela Mackenzie, por ejemplo. Entonces, lo interesante también es este cruce generacional, este cruce de disciplinas y también, por supuesto, de maneras de ver la Patagonia.
2: Bien, si tuviéramos que definir un eje en esa manera de ver la Patagonia, ¿cuál te parece que sería en este caso?
1: Para mí, el habitar, y como el habitar la Patagonia. Y eso lo vivimos todos de diferentes maneras, pero estoy seguro que vamos a encontrar siempre similitudes dentro de nuestra diversidad. La verdad que muy sorprendido, primero, y muy agradecido para el museo de todo este esfuerzo también que se hace para montar una muestra. Lleva muchísimo tiempo para recibir las obras, elegir para que las obras también ninguna se coma a la otra, sino que dialoguen y compartan y se mezclen esas maneras de ver que... Y además tenemos la particularidad de que tenemos artistas de Chile, tenemos artistas del norte de la provincia, de Calafate. Estamos hace un mes que empezamos la convocatoria abierta, después empezó la selección de artistas y la comunicación entre ellos. También tuvimos reuniones también en el museo para conocernos y también cómo esas primeras propuestas fueron evolucionando.
0: El Museo de Arte Eduardo Minichelli, MAEM, dependiente de la Dirección Provincial de Educación Artística, presenta Poéticas de lo Diverso en la Patagonia, Laboratorio Textil, una experiencia singular para construir una trama colectiva en la que las diferencias no se diluyen, sino que encuentran un espacio común para dialogar en la identidad de habitar nuestra provincia.

0: nos convoca.
1: El Consejo Provincial de Educación implementó el dispositivo pedagógico Escuelas de Verano, de fortalecimiento y recuperación de contenidos. En este marco, el alumno Maximiliano del Colegio Secundario número 41 de Río Gallegos comparte con nosotros su testimonio sobre estas actividades.
2: Soy mi Jorge Maximiliano y bueno, quería comentar de que en el taller de la escuelita de verano de Historia y FEC voy a traer mi materia y se lo recomiendo.
1: Escuchábamos al alumno Maximiliano del Colegio Secundario número 41 de Río Gallegos.
0: Compartiremos a continuación el programa semanal El Saber Ocupa Lugar, conducido por los profesores Martín Palomo, Andrea Martín y Cristina Ferreira, del Colegio Provincial de Educación Secundaria número 24-17 de agosto de Puerto Deseado. Este programa se emite a través de FM 88.5, integrante de la red RACE, dependiente del Consejo Provincial de Educación. Además, cuenta con la presencia de alumnos de quinto año de la orientación Ciencias Sociales y Humanidades. Cuentan con una materia Proyecto Sociocomunitario Solidario que apunta a que los alumnos organicen proyectos educativos pensados para ofrecer acciones comunitarias con la sociedad. Compartimos a continuación las voces de los alumnos de quinto año hablando sobre el proyecto Hogar con Corazón.
3: Bueno, mi compañera es Samira Carrizo y yo soy Amy Casal. Nuestro proyecto se llama Hogar con Corazón.
4: Cuéntanos por qué se llama así, ¿de qué se trata?
5: Básicamente se trata que vamos al hogar de abuelitos. Ajá. Acá al lado del hospital, a convivir con ellos, a hacerle entrevistas, que pasen el rato, cosas de ese estilo. Básicamente hacer entrevistas.
4: Bien, entonces hogar, nos referimos al hogar de ancianos, al hogar de los abuelitos, como decías vos. A poder acercarse allí, a compartir con ellos entrevistas. ¿Y qué finalidad tiene, qué objetivo tiene esto que quieren hacer? ¿Qué es lo que persiguen?
3: Yo creo que el objetivo sería mejorar su comunicación y ajá, que también puedan recibir nuevas visitas.
5: Y también de que salgan un poco de su rutina, que pasen el rato con otras personas y así.
4: Bien, y en estas charlas que imaginan que están preparando, sospecho, ya armando algunas preguntas, imaginando esa conversación, la idea es charlar de qué cosas.
3: Primero es llevarlo a su pasado, uh-huh, preguntándole cosas de su vida, y bueno, ese tipo de cosas.
4: Apuntamos a rescatar esas historias que ellos de vida tienen. ¿Por qué no después tener, me imagino, anécdotas, como ustedes dicen, distintos hechos que han vivido, que quieran recordar? Algunos de ellos serán muy emotivos. Y teniendo la posibilidad también de hacer algo con esa información linda que seguramente va a surgir. ¿Por qué pensaron hacer algo así? ¿Por qué les interesó ese ámbito?
3: Primero porque tenemos experiencia. Tenemos mejor comunicación con los abuelos. Y bueno, nada, nos pareció interesante este proyecto y nos sentíamos más segura también.
4: Es una edad, la de los adultos mayores, que por ahí ustedes
5: podemos manejar mejor.
4: Bien.
5: Capaz con un niño o algo no podemos tener tanta paciencia como con una persona mayor.
4: Ah, bueno, puede ser.
5: Sí, porque tenemos más convivencia con gente de la tercera edad.
4: Ah, bueno, un poco por las experiencias de ustedes, de estar más acostumbradas a estar con adultos mayores, eso les da, ¿por qué no?, cierta confianza para poder charlar de temas de su vida. Me parece que la idea es genial, ya me las imagino yo conversando y tomando nota y queriendo hacer recordar a los abuelos hechos de su vida sobre los cuales seguramente se van a emocionar, reír y compartir con ustedes. Así que bueno, ¿están con ganas?
5: La verdad que sí,
3: sí, sí. Tenemos 12 preguntas ya.
4: ¡Ah, bien!
5: Y ya preparando la producción, porque si nos dejan posiblemente los grabamos y de paso les queda el recuerdo de haber tenido una entrevista, por haber convivido con nosotras. Obviamente si tenemos el permiso de grabarlos.
4: Buenísima parte después, me imagino yo, para poder ir repasando la charla, de la que seguramente van a surgir historias que va a ser difícil tomar nota de todo. Entonces estaría bueno, para que no se pierda la esencia de algunos relatos, el poder tener una grabación y después escuchar tranquila, volver a disfrutar la charla y rescatar de ahí cosas que enriquezcan la vida, porque las historias de los abuelos tienen eso, ¿no? Inclusive, como vos decías, Amira, que después se les pueda retribuir a ellos esa información y tengan un recuerdo, ¿por qué no también?, de todo eso, su familia. Es difícil poner un límite para esta idea que ustedes están pensando. Está muy bueno. De mi parte, bueno, espero poder acompañarlas. Confío en que todo va a ir bien. Van a tener que trabajar mucho, claro, porque son conversaciones muy serias, con mucho compromiso, pero va a ir todo bien. Espero lo hagan con ganas, lo disfruten y saquen aprendizajes, porque el poder conversar con alguien, estar atento a lo que nos va diciendo, para volver a hacer una pregunta, el aprender a hacer una entrevista, es todo un arte que no es sencillo. Ustedes lo van a empezar a estar ensayando y que a través de la escuela podamos hacer algo, como hablábamos hace un ratito con los otros chicos, por fuera del salón de clase. Bien. Es prepararnos para algo que tiene que ver con lo que ocurre en la sociedad.
5: Sí.
4: Bueno, Amy, Amira, muchas gracias por venir a compartir con nosotros.
5: Gracias por invitarnos.
4: Y todo el éxito en este proyecto de visitar al hogar de los adultos mayores, Hogar con Corazón, a charlar con ellos y rescatar sus historias de vida.
0: Escuchamos El Saber Ocupa Lugar. Las voces de los alumnos de quinto año del Colegio Provincial de Educación Secundaria número 24, 17 de agosto, de Puerto Deseado.

0: 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A 176 años del paso a la inmortalidad del general José de San Martín.
1: Soy Martina del Colegio 22. Conmemorar a San Martín es mantener viva la memoria de quienes lucharon por nuestra independencia y al mismo tiempo reflexionar sobre cómo seguimos construyendo la libertad en el presente.
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0: Gracias.
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1: Bueno, la palabra estudiante, ¿no? Qué grande es esa palabra, más en una institución. Todos los estudiantes obviamente son importantes, pero en la modalidad que trabajamos de adultos, realmente el estudiante es muy importante, porque sin importar la edad, sin importar lo que es que no hayan aprendido antes, cuando era su tiempo, ellos se animan a este desafío, que es terminar de estudiar. Se animan al desafío de aprender a leer, a escribir, y realmente para ellos esto le abre muchas, pero muchas puertas. La palabra estudiante es alguien que se anima, ¿no?, al desafío de aprender todos los días. Realmente les deseamos a todos los estudiantes que pasen un excelente día, bien merecido su día, que disfruten, y bueno, y que nunca dejen de aprender, porque todos los días aprendemos, siempre somos estudiantes, porque todo lo que va pasando, a medida que pasa el tiempo, todo va avanzando, y nosotros seguimos aprendiendo cada día, así que todos somos estudiantes, creo yo también, así que le mando un abrazo enorme a todos los estudiantes de la EPJA primaria número 9, y en especial a los estudiantes del taller de radio. Muchas gracias.

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0: 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A continuación, compartimos el testimonio de Ornella Vázquez.
1: ¿Cuál fue tu experiencia hoy en este programa conmemorativo, el 2 de abril, acá en el secundario Bernadette?
2: Y la verdad me pareció muy, muy fuerte escuchar todo lo que nos contó, todos los momentos, todo eso, porque fue, no sé, como que me revivió muchas cosas que vi, que escuché, que me contaron. Y la verdad que fue una entrevista re linda junto a Raúl Vázquez. Y nada, me gustó porque aprendimos mucho, la verdad, y nada, fue muy bueno.
1: ¿Ya habías hecho radio antes? ¿Esta fue tu primera experiencia? ¿Cómo fue?
2: Yo ya había venido a ver la radio, pero no hice un programa. Esta es la primera vez y la verdad estuvo bien. Estuvo cómodo y un poco nerviosa, pero bien.
1: ¿Qué fue lo que más te llamó la atención de esta experiencia, de hacer radio?
2: Y no sé, me gusta eso de poder hablar porque me puedo expresar un montón sin problemas y creo que esa parte me gustó mucho.
1: ¿Y qué es lo que le recomendarías ahora que pasaste por esta experiencia? ¿Qué es lo que recomendarías a alguien que quiere empezar y que todavía no hizo?
2: Y que tengan más confianza al hablar, la que no tuve yo. Y nada, que estén seguros cuando hablen y que sepan bien lo que van a decir.
1: Finalmente, ¿qué dejarías como mensaje final o qué te gustaría, digamos, como para terminar?
2: Nada, que vengan a la radio porque está bueno y que... Esperemos que se siga usando.
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0: El Consejo Provincial de Educación implementó el dispositivo pedagógico Escuelas de Verano de fortalecimiento y recuperación de contenidos. En este marco, el alumno Mateo Díaz, del Colegio Secundario número 24 de Puerto Deseado, comparte con nosotros su testimonio sobre estas actividades.
1: Hola, ¿qué tal? Buen día. En parte de mi experiencia, bueno, fue una gran oportunidad esto de la escuela de verano, porque algunos pudieron saberlo aprovechar y otra que, bueno, en mi experiencia pude lograr algo que en un momento se me dificultó y así que muchas gracias a los directivos y eso. Mi curso sería tercer año y mi nombre sería Mateo Díaz.
0: Escuchábamos a Mateo Díaz, alumno del Colegio Secundario número 24 de Puerto Deseado. Escuelas de Verano 2026.

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1: Yo me hubiera casado. Antes sí, pero ahora no. ¿Quién es el audaz que se casa con las cosas como están hoy? Yo hace 8 años que estoy de novio. No me parece mal, porque uno antes de conocerse debe conocerse o conocer al otro. Mi suegra, mi futura suegra, me mira y gruñe cada vez que me ve. Cuando está de buen humor, lo que hace es negarme el saludo o hacer que no distingue la mano que le extiendo al saludarla. Y eso que para ver lo que no y le importa, tiene una mirada agudísima. A los 2 años de estar de novio, tanto ella como yo, nos acordamos que para conocer se necesita empleo. Y si no empleo, cuando menos trabajar con capital propio o ajeno.
2: Empecé a buscar empleo, puede calcularse un término medio de 2 años la búsqueda de empleo. Si tiene suerte, usted se coloca al año y medio. Y si anda la mala, nunca. A todo esto, mi novia y la madre andaban a la greña. Es curioso, una contra usted y la otra a su favor. Siempre tiran a lo mismo. Mi novia me decía, vos tenés razón, pero ¿cuándo nos casamos, querido? Mi suegra, en cambio, usted no tiene razón de protestar de manera que haga el favor de decirme cuándo se puede casar. Yo miraba, es extraordinariamente curiosa la mirada del hombre que está entre una furia amable y otra rabiosa. Se me ocurre que Carlitos Chaplin nació de la conjunción de dos miradas así.
3: Le dije a mi suegra, para mí una futura suegra está en su peor fase durante el noviazgo, sonriendo con melancolía y resignación de cuando consiguiera empleo me trazaba. Y un buen día conseguí un puesto. ¿Qué puesto? 150 pesos. Casarse con 150 pesos significa nada menos de ponerse una soga al cuello. Reconocerán que usted, con justísima razón, aplacé el matrimonio hasta que me ascendieran. Mi novia movió la cabeza, aceptando mis razonamientos. Cuando son novias, las mujeres pasan por un fenómeno curioso. Aceptan todos los razonamientos cuando se casan. El fenómeno se invierte. Somos los hombres los que tenemos que aceptar sus razonamientos. Ella aceptó, y yo tuve el orgullo de afirmar que mi novia era inteligente.
1: Me ascendieron a 200 pesos. Cierto que con 200 pesos son más que 150, pero el día que me ascendieron, descubrí que con un poco de paciencia se podía esperar otro ascenso más. Y pasaron 2 años, mi novia puso cara de piola, y entonces, con gesto digno de un héroe, hice cuentas claras y más largas que las cuentas griegas, que el presupuesto de Longobardi encima de la mesa, que era imposible todo casorio sin un sueldo mínimo de 300 pesos. Casándose con 250, había que evitar con masas podridas a los amigos.
2: Mi futura suegra escupía veneno. Sus ímpetus llevaban un ritmo mental sumamente curioso, pues oscilaban entre el homicidio compuesto y el asesinato simple. Al mismo tiempo que me sonreía con las mandíbulas, me daba puñaladas con los ojos. Yo la miraba con la tierna mirada de un borracho consuetudinario que espera morir por su ideal. Mi novia, pobrecita, inclinaba la cabeza meditando las broncas intestinas, esas verdaderas batallas de conceptos forajidos que se largan cuando el damnificado se encuentra ausente.
0: Escuchábamos a Ezequiel Muñoz, Valentino Azúa y Lautaro Barrientos, de segundo año A del Colegio Secundario número 36, con Del que no se casa, de Roberto Arlt. Gracias por tu escucha atenta y hasta una próxima lectura. 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
4: Hola y buenas tardes. Bienvenidos a una nueva edición de Crónicas Escolares. Hoy nos presentamos desde el secundario número 11 de la mano de la profesora Lorena Mancilla, profesora de la orientación de Economía y Administración de Empresas. En el área de gestión financiera estamos haciendo un proyecto Finanzas Inteligentes para Todos. Que lo que haremos hoy básicamente en este podcast será ir a recorrer las calles para ver qué tanto sabe la gente de algunos temas económicos que se hablan recurrentemente. Chicos, ¿alguno sabe exactamente qué son los casinos virtuales?
5: Mío. ¿Está bien?
6: ¿Qué pasó? Sí, todo bien.
5: Vengo de Crónica Escolar.
6: Sí.
5: Quería saber si querías responder unas preguntas para... de casinos virtuales.
6: Sí. ¿Cuáles son las preguntas?
5: Pará. ¿Cómo es tu nombre primero?
6: Me llamo Mateo.
5: Bueno, la pregunta es... ¿qué son los casinos virtuales para vos?
6: Los casinos virtuales son las plataformas de internet que se usan la gente para apostar su dinero y usarlos desde su celular o computadora para no tener que ir a casinos físicos en sí. Más que nada, para no moverse. Eso.
5: ¿Y para vos tiene algún riesgo esto de los casinos?
6: Y sí, bastante. Hay que investigar mucho, la verdad, para que no encontrasen estafas o sitios ilegales que tenga por el gobierno o cosas así. Últimamente los casinos usan mucho la influencia de los jóvenes para poder, como esto, gastarle su dinero de una u otra forma. Eso es algo muy adictivo para los chicos que no saben controlarlo, más que nada.
7: Bueno, y por último, ¿qué mensaje le dejarían ustedes a cada familia?
5: No. ¿Y le dejarías algún mensaje a la familia para que puedan resolver esos desventajas?
6: Y más que nada para la familia que es numerosa, con bastante gente joven, con tanta comunidad joven, y trate de no usar su dinero en esas cosas, porque si no, básicamente pierden dinero al pedo, porque dice que después lo controlan y al final no saben controlarlo, y es complicado, la verdad, para gente así. Malgastan su dinero. Que la gente, la mayor, que sepa entender y que ayude con la ludopatía a los jóvenes para que puedan invertir su dinero de otra mejor forma.
5: Bueno, muchas gracias.
6: Muchas gracias.
5: Un gusto, Mateo.
6: Crónica.
7: Sí, lo que me comentan está de 10, pero ¿tiene algún lado negativo?
6: Acá en la ría de Gallegos hace un frío extremo, no saben lo frío que está acá. Bueno, pero vamos a estar acá buscando gente a ver quién se encuentra y quién sabe de los casinos virtuales. Vamos a preguntarle a la primera persona que nos encontremos acá, por acá arriba. Ah, justamente, mirá, acá tenemos un chico.
8: No, sí. ¿Vos sos de Crónica Escolar?
6: Sí, exactamente, no, amigo, ¿cómo? ¿Para dónde nos sacaste?
8: Porque te reconozco la cara.
6: Ah, muchas gracias, amigo. Bueno, quería preguntarte acá con la Crónica Escolar, te vamos a preguntar, ¿qué sabés la desventaja de los casinos virtuales?
5: Bueno, para mí una de las grandes ventajas que tienen, yo creo que es la ludopatía o la adicción al juego, porque mucha gente empieza con esto de la adicción al juego y poniendo pocas cantidades, diciendo que lo puede controlar, pero por la misma adicción no se dan cuenta que después pierden mucha cantidad de plata y afecta a la familia.
6: Claro, ahí va. Muchas gracias por tu opinión, la verdad, te agradezco una banda, muy
8: gracioso. Soy su fan.
6: Dale. Después nos sacamos las fotos.

0: como sabrán, en los últimos años se empezó a viralizar más esto de casinos virtuales. ¿Saben por qué se debe?
1: Justamente acá, encontramos una chocita a dos chicos. A ver si saben algo de los casinos virtuales. ¿Tu nombre, amigo?
2: Leo.
1: Leo, ahí está. Leo y... ¿cómo dijiste?
2: Lucas.
1: Acá nos van a responder qué son los casinos virtuales. Mirá, en los últimos años se vio que se estuvo hablando mucho de los casinos virtuales. ¿A qué se debe?
3: Bueno, es porque durante la pandemia las personas al estar encerradas estuvieron más frecuentes a usar los dispositivos celulares.
1: Sí.
3: Y por eso se pusieron a jugar más a los casinos virtuales. Por eso, sí. por estar más tiempo encerrado en sus casas.
1: Ahí va.
4: Claro. Y nada, yo creo que por lo que dijo Leo es que hay que apostar con responsabilidad y apostar en páginas habilitadas por el gobierno, tipo que no sean...
1: ilegales.
4: Ilegales.
1: Muchas gracias, se la agradezco mucho, chico.
0: Y bueno, recuerden, esto ya es un consejo mío. No destinen a casinos virtuales o a apuestas dinero que van a utilizar para cubrir sus necesidades básicas, como puede ser el alquiler, el pago de servicios o el pago de alimentos. Ahora dándole un cierre a lo que sería casinos virtuales, vamos a un tema que está relacionado, que son las criptomonedas. ¿Alguien me puede explicar qué son las criptomonedas?
1: Mira, acá un chico de rojo se ve medio ingresado. ¿Cómo estás? ¿Tu nombre, amigo?
5: Lucas, ¿todo bien?
1: Todo bien, ¿y vos? Quería preguntar acá, ¿qué sabés las criptomonedas?
5: ¿Qué son las criptomonedas?
1: Sí, exactamente.
5: Y las criptomonedas son un activo digital que funciona a través de un sistema que se llama blockchain.
1: Sí.
5: ¿Sabes qué es lo que...?

0: 21 millones de unidades límite. Son límite que tiene.
1: Claro.
0: Y nada. Por eso, según la cantidad que tiene de unidades, es lo que tiene la cripto.
1: Bueno, gracias, Lucas, por participar.
2: ¿Cuáles serían sus ventajas?
1: Chico, acá, lindo de lentes. Vamos a preguntarle qué sabe. ¿Cómo estás, amigo? ¿Cómo es tu nombre?
3: Valentino.
1: Valentino, ¿qué sabes de la criptomoneda y me puedes decir cuáles son sus ventajas?
3: Una de las ventajas que tiene es que puedes hacer transferencias internacionales de manera rápida y con costos mucho menores que algunos bancos tradicionales.
1: Sí.
3: Además, también tenés control directo sobre tu dinero sin necesidad de algún ente de promedio.
1: Ahí va. Muchas gracias, Valentino, por tu atención y por tu opinión. La verdad, te agradezco una banda.
2: Bueno, pero volvemos a lo mismo. ¿Tiene alguna desventaja esto?
4: Bueno, sí, Damián. Yo acá encontré una persona que está dispuesta a hablar sobre criptomonedas. ¿Todo bien? ¿Cómo te llamás, amigo?
5: Leonardo Campos.
4: Bien. Leo, te voy a preguntar. ¿Qué riesgos para vos tiene el invertir en cripto?
5: El invertir en cripto, para mí uno de los riesgos sería la alta volatilidad que tiene, porque, ¿cómo decirlo? Los precios pueden subir o bajar mucho en un día, y también tendrían que tener cuidado con las estafas y las falsas promesas que te hacen los que te proponen invertir en una moneda.
4: Claro, esa de ganancia fácil y toda la...
5: Claro, porque puede ser un porcentaje, pero después no te puede llegar nada.
4: Claro.
5: Por eso.
4: Bueno, ¿algo más? ¿Algún riesgo más que veas?
5: Y informarse bien, porque si elegís mal, te podés poner toda la plata en un solo movimiento.
4: Muchísimas gracias, Leo. Nos vemos.
2: Bueno, ahí nos vamos con nuestro móvil. Mateo, ¿me podés decir más o menos algún consejo que le quieras dar a alguien que quiera empezar a invertir en las criptomonedas?
6: Sí, también le podemos dar un consejo a los chicos que quieren empezar a invertir en las criptomonedas, que gasten su plata en, no sean gastos importantes en sí, que comiencen a invertir en varias opciones, que no, tampoco que se confíen que sean garantía esas inversiones, que traten de invertir en varias, fíjense en varios objetivos y no se queden con una sola porque es poco confiable o bueno, poca garantía de llegar a ganar un alto porcentaje de dinero.

0: Bueno, ahora nos encontramos en Marcos con...
1: Joaquín.
0: Joaquín, pasando al tema de criptomonedas.
1: Sí.
0: ¿Me puedes explicar más o menos qué son las criptomonedas?
1: Criptomoneda, lo que nosotros entendemos, es a una moneda digital, una moneda que abarca no solamente un plano de solo un país, es una moneda que abarca a un global. Es un concepto más general.
0: Claro. ¿Me podría decir algunas ventajas de las criptomonedas?
1: La criptomoneda es una moneda que se adapta a cualquier moneda corriente de cualquier país. A grosso modo de entender, es una moneda que vos estás en Ushuaia o estás en Taiwán, vas y sirve de pago por cualquier medio.
0: ¿Sabe los riesgos que existen a través de la criptomoneda?
1: No, desconozco. Sí, sí existen muchos riesgos con el tema de los cursos. Eso sí conozco, el tema de llevar a los chicos, capaz, a los más jóvenes, a invertir en un mundo capaz muy, muy amplio, un abanico muy amplio. Eso sí, esos riesgos conozco. Después, más allá, no. Nada.
0: Bueno, y por último, ¿qué consejo le daría usted a alguien que quiere empezar a invertir en criptomonedas?
1: Mira, de todo lo que es tema criptomonedas en general, tengo poco conocimiento. Sí daría a la inversión a trabajar, la inversión a emprender, a que hagan sus cosas, sea lo que fuese, el sueño que tengan. Para mí, el gran activo que uno puede invertir es el sueño que uno tiene, ¿no? El trabajo, el estudiar. Cripto es, como les cuento, nosotros acá tenemos entendido que es un mundo muy amplio. Son corrientes que van llevando. Vos vas estudiando algo

0: y te vas a tirar por un camino, te vas a tirar por otro. Capaz no sea la respuesta que esperaba. No. Pero sí, la gran inversión para mí, más allá de un cripto, creo que la gran inversión es estudiar y trabajar, emprender, no hay otro.
1: Bueno, perfecto. Gracias. Muchas gracias.
0: No, por favor.
2: Bueno, siguiendo con este hilo de criptomonedas, pasamos directamente a las inversiones. ¿Alguno sabe lo que significa realmente invertir?
3: La verdad, pero con poco viento, pero lindo para tomarnos mate con un amigo, estar acá disfrutando de la vista, disfrutando de la noche. Pero bueno, hay que venir bien abrigado siempre acá en Gallego. Mirá, justamente, nos cruzamos con un chico que a ver qué sabe de las inversiones. ¿Cómo estás, amigo? ¿Cómo decís? ¿Cómo es tu nombre?
4: Valentino.
3: Valentino. Acá estamos de vuelta con Valentino. ¿Me decís qué son las inversiones, por favor?
4: Para mí las inversiones son meter dinero ya sea en algún activo o en algún proyecto esperando que te dé una ganancia.
3: Sí.
4: Algunos tipos de inversiones que conozco son comprar dólares.
3: A plazos.
4: Claro, los bonos.
3: Ahí va.
4: ¿Qué más? Comprar muebles, por ejemplo. Plazo fijo.
3: Claro.
4: Y eso conozco.
3: Está bien. Muchas gracias, Valentín.
5: Sí, quería preguntar a la gente si cualquier persona puede invertir.
4: Sí, para mí sí. Hoy hay muchas plataformas que te permiten empezar a invertir con poca cantidad de dinero. Y plataformas digitales que te permiten empezar a invertir ya sea con montos realmente bajos o con lo que tengas mayormente.
3: Claro. Ahí va. Muchas gracias, Valentino, la verdad, te agradezco.
4: Muchas gracias.
3: Muchas gracias a vos, gracias por tu atención, gracias por...
6: Acá estamos con Lucas Pared y Leonardo Campo. Le vamos a hacer un par de preguntas sobre inversiones. Y quiero ver qué onda, cómo están más o menos capacitados de esto. Quería preguntarte, Lucas Pared y Leonardo Campo, cómo, si cualquier persona puede invertir.
7: Y para mí hoy en día sí, porque hay muchos bancos, aplicaciones, también hay sitios web que te permiten empezar con bajas cantidades de plata para empezar a invertir.
8: ¿Vos? Bueno, yo quiero decir que se recomienda conocer sobre los riesgos que conlleva invertir, porque tenés que fijarte cuánto tiempo querés meter la plata y también ver cuánto tiempo te es rentable meter plata ahí a la inversión.
6: Claro.
8: A largo plazo.
7: No. Yo creo que también es importante no poner la plata en una sola inversión, sino en varias, tipo, porque si se te cae una inversión, tenés las demás para sustentar tus ahorros.
6: Claro.
8: Claro. Y además el invertir puede proteger tu plata de la inflación y hacer que tu capital crezca, nada más.
7: Sí. Y también el que vos ser consciente de que también puedes perder una parte de tu capital con las inversiones.
6: Eso sería todo, muchachos.
7: Sí.
6: La verdad, muchas gracias por su atención, gracias por su tiempo, por estar acá. Acá en Crónica Escolar se lo agradece una banda. Que tengan buena noche, que tengan un lindo día, como estén.
2: Y bueno, relacionado al tema que estamos hablando, recién acaba de llegar al estudio un invitado especial, el cual es Mirta, que nos va a dar un consejo sobre las inversiones.
9: Buenas tardes, chicos, ¿cómo andan? Yo les aconsejaría, por primera vez, de que ustedes tendrían que averiguar qué banco podían invertir acá en Santa Cruz.
2: Y bueno, también lo que sería invertir con un objetivo claro, ¿no?
9: Claro, sí, es mejor.
2: Bueno, le damos muchas gracias a Mirta.
9: De nada,
2: y chicos. Ahí cerramos. Bueno, de la mano de lo que del consejo de Mirta, yo aconsejaría de que conozcan los riesgos de cada inversión y que no arriesguen todo su dinero invirtiendo en algo que no puede llegar a dar fruto. Bueno, ahora estamos acá afuera de Fraga y estamos con...
10: Lucas.
2: Bueno, Lucas, te voy a hacer unas preguntas sobre las inversiones. ¿Qué significa realmente invertir para usted?
10: Pensar en el futuro. Principalmente pensar en el futuro y buscar una estabilidad económica en más adelante a lo que estamos hoy.
2: Bueno, ¿usted piensa que cualquier persona puede invertir?
10: Sí, cualquiera. Cualquiera, no importa la edad que tenga. Siempre puedes invertir y puedes pensar en tu futuro.
2: ¿Qué consejo le daría usted a una persona que quiere empezar a invertir?
10: Que no se estanque, que no deje la plata quieta en ningún lado, que la plata que tenga para invertir, que la invierta y que en vez de gastarla en cualquier otra cosa que por ahí no te sirve tanto, siempre, lo que sea, sea acciones, sea en un negocio, sea en Bitcoin, sea en criptomonedas, en lo que sea, siempre se puede invertir en algo.
2: Bueno, buenísimo, cerramos con esa pregunta. Muchas gracias.
10: Muchas gracias a vos.
11: Con esto de las inversiones, hay un tema que se relaciona mucho, las acciones. ¿Hay algún móvil que me pueda decir qué son las acciones?
12: Totalmente de la capacidad. Acá, justamente, ¿cómo estás, compañero? ¿Cómo andás?
13: Buenas, bien.
12: ¿Cómo es tu nombre?
13: Valentino.
12: Valentino, Valentino, te quiero preguntar qué son las acciones. ¿Sabés responderme eso?
13: Las acciones son cuando uno compra una pequeña parte de la empresa.
12: Sí.
13: Y cuando uno compra parte de esta, se convierte en propietario de esa pequeña parte.
12: Claro, yo compro una parte de la empresa y yo me hago como un dueño de esa pequeña parte, por así decirlo, ¿no?
13: Claro, depende cuántas acciones compres, tenés más o menos relevancia.
12: Claro, tipo, yo compro, no sé, un 10%, por así decirlo, de una empresa y gano como esa pequeña porcentaje que gana esa empresa.
13: Sí.
12: Ahí va. ¿Qué más?
13: No tengo mucha idea más.
12: Ah, muchas gracias, Valentino, por tu tiempo, por tu atención.
14: Siguiendo con el tema de las acciones, ¿se puede saber cómo gana un accionista plata?
15: Sí. ¿Cómo? Un accionista puede ganar plata si vende a mayor precio las acciones que compró, o si la empresa reparte los dividendos a los accionistas.
16: Claro, también no existe ninguna garantía de que haya una ganancia constante, porque bueno, hay una devaluación de la moneda o también del país, dependiendo de la situación económica como estemos. Bueno, también eso también se le comunica a la gente que comienza a investigar demasiado sobre los temas para tener en cuenta las decisiones que vayan a tomar a comprar acciones.
14: ¡Envido!
16: No tengo nada.
14: No, yo tampoco, no sé qué. Claro, y así no arriesgar todo el dinero.
16: Claro, así estar más seguro cuando vaya a investigar su caso, sus acciones, para comprar esa pequeña parte de la empresa y estar más seguro a lo que va.
17: ¿Realmente las acciones?
18: Honestamente, no del todo, pero entiendo que las acciones es un porcentaje de la empresa que está representado por un valor económico, digamos, con respecto al valor de la empresa en sí. Entiendo que la acción como tal lo que pretende definir es el valor de la empresa y poder hacer que determine que cualquier persona que quiera ser parte de esa empresa o que quiera, por así decirlo, cooperar con esa empresa pueda comprar esas acciones con la esperanza de que a futuro esa empresa crezca.
2: Claro. ¿Me podría decir más o menos cómo obtiene ganancias un accionista?
18: Bien, entiendo que justamente va con esta idea de la posibilidad de que la empresa evolucione. Es decir, si yo compro bonos de Microsoft porque yo considero que Microsoft es una empresa que va a seguir creciendo, que va a seguir mejorando en el mercado, entiendo que la ganancia de aquellas personas que se dedican a esto es comprar bonos de empresas que ellos consideran que les van a dar un beneficio futuro porque van a crecer, y luego revendiéndolos o vendiéndolos, digamos, en el mercado nuevamente. Es decir, pago 100, pasa a valer 120, lo vendo a 120 y tengo una ganancia de 20.
2: Claro. Y bueno, como para ir cerrando con el tema,
18: sí.
2: ¿Qué consejo usted le podría dar a una persona que quiere empezar a comprar o invertir en acciones?
18: Si bien no invierto y la verdad es que no estoy muy metido, sí he leído bastante y he escuchado personas que realmente se dedican a invertir y demás, y creo que las principales cuestiones es siempre investigar y siempre saber dónde es más rentable o dónde es menos volátil la posibilidad de pérdida, ¿no? Con volátil me refiero a que quizás estás jugando un 50-50 o un 70-30 a perder, digamos. Hay empresas a las que obviamente es más jugado poner plata porque es más probable que pierdas. Hay empresas que son mucho más estables y te permiten decir, bueno, yo sé que de acá quizás a 5 meses saco un 2 o un 3% de ganancia. Entonces yo creo que es investigar, y siempre se recomienda arrancar con una empresa que uno conozca y que le guste, para saber más o menos cómo va evolucionando, cómo se va moviendo. Si no sabes cómo se está moviendo el mercado, es más difícil. Así que la recomendación sería investigar.

0: ¿Hace cuánto que vivís acá?
1: Y hace alrededor de 2 meses que ya estoy conviviendo acá con los chicos del Carrefour y no, la verdad que es muy buen trato.
0: ¿Y por qué estás acá?
1: No, básicamente estoy acá porque mi mujer con mi hijo me echaron porque me volví muy adicto a los casinos virtuales y le metí mucha plata a la Dogecoin y lastimosamente salió mal.
0: ¿Y cómo es que te dejan estar acá?
1: Y la verdad que me hice muy buen amigo acá de los chicos, de Martita, la queremos mucho. Después de José, todos los chicos de limpieza me tratan bastante bien. Acá estamos, estoy hace como 2 meses. Y no, la verdad que sí, me tratan muy bien acá. Soy como uno más de la familia Carrefour.
0: ¿Y más o menos cuáles son tus actividades acá en el súper?
1: Y no, depende. Ahora que estamos toda esta situación del mundial, yo estuve ayudando mucho acá a reponer todo lo que son todos los fernet, todas esas cosas, yo repongo. Y bueno, no, la verdad que los chicos me tratan bastante bien, acá me dan comida, todo, así que no, yo repongo y si no duermo, ordeno acá mi espacio.

0: Y para cerrar este programa, vamos a hablar sobre los impuestos. Y para eso, la producción trajo a Leonardo Ocampo, un especialista en este área. Y contame, ¿qué son los impuestos?
1: Bueno, yo les aconsejaría que lo mejor sería conocer qué impuestos se pagan, guardar los comprobantes de compra y si se es monotributista, controlar la facturación para evitar inconvenientes con la categoría correspondiente.
2: Bueno, ahora nos encontramos en Calabra Nochilla y estamos con...
3: Lucas.
2: Bueno, Lucas. Cuando yo digo la palabra impuestos, ¿qué le viene a ustedes en la cabeza?
3: Impuestos es... si los pagamos es porque estamos vendiendo y eso es algo positivo. Más allá de que a todos nos cuesta pagarlos, creemos que bueno, que es la base de sostenimiento de una economía en cualquier nación.
2: Bueno, ¿todos los impuestos son iguales?
3: No, hay diferentes tipos de impuestos. Hay impuestos locales, municipales, impuestos provinciales, impuestos nacionales. Y después nosotros, en nuestro caso, que somos importadores, tenemos impuestos a la importación y a la exportación.
2: Bueno, ¿qué impuestos paga una familia cotidiana?
3: Una familia cotidiana, ya en el consumo de alimentos, por ejemplo, paga el IVA al 10,5 al 21%. Y si no me equivoco, también en algunos casos se paga lo que es ingresos brutos, que es el 3,5% provincial.
2: ¿Algún tipo de consejo que le quiera dar usted a alguien que empieza a trabajar o que quiere empezar un emprendimiento?
3: Que sí, que se animen. Que si esperan a estar cómodos en algún momento para hacerlo, ese momento no va a ser nunca. Que lo que importa es empezar, como sea, con lo que tengan, y bueno, y ser perseverantes para que prospere y nada. Paralelamente a esa cuestión, así que es como muy personal, que nada, que estudien lo que quieren desarrollar para que a la hora de ejecutarlo tengan mayores herramientas.
2: Bueno, buenísimo, muchas gracias.
3: Gracias.
2: Muchas gracias.
3: Gracias.
1: Bueno, y para dar cierre a este podcast, a este capítulo del podcast, tenemos a un último invitado especial, el cual es Lucas Pared, el abanderado del secundario 11. Como vimos, los casinos virtuales pueden ser entretenidos, pero también peligrosos, especialmente si no se juegan con responsabilidad. También aprendimos que durante la pandemia crecieron muchos porque las personas pasaban más tiempo conectadas a internet. Además, entendimos que las criptomonedas ofrecen nuevas oportunidades de inversión, aunque tienen muchos riesgos y requieren una buena información antes de empezar a invertir. Bueno, también vimos que las inversiones pueden proteger al dinero de una posible inflación y hacer crecer el patrimonio cuando se realizan con planificación y responsabilidad. Además, aprendimos que las acciones te hacen dueño de una pequeña parte de una empresa, pero como toda inversión, implica riesgos. Y por último, también conocimos que los impuestos pueden financiar hospitales, rutas, seguridad, escuelas y un gran número de servicios públicos. Bueno, y que todos los días una familia paga impuestos cuando compra distintos productos o contrata servicios. Esperamos nosotros que esta nota les haya servido para comprender mejor estos temas que forman parte del día a día en Argentina.
4: O sea, que recuerden que la mejor inversión siempre es informarse antes de tomar cualquier decisión con su dinero.
5: Muchas gracias a todos por acompañarnos
1: en esta nueva edición de Crónica Escolar.
4: Los esperamos para la próxima edición.

0: escuchábamos una producción de estudiantes del Colegio Secundario número 11 de Río Gallegos. La Red Provincial de Radios Socioeducativas te acerca el proyecto Poéticas de lo Diverso en la Patagonia y su muestra Laboratorio Textil. El Museo de Arte Eduardo Minichelli, MAEM, del Consejo Provincial de Educación, te invita a pensar lo textil más allá de sus formas tradicionales, como trama, cuerpo, memoria, territorio, identidad, vínculo y acción. A continuación, escuchamos al artista Juan Infante, Señor Corcho, quien participa de la muestra con su obra Bailando.
1: Yo soy Señor Corcho y mi obra se llama Bailando. La obra fue el resultado literal de una experimentación de esta propuesta de laboratorio textil, porque yo vengo del palo de lo gráfico, de la fotografía, del diseño digital. Entonces, mi idea fue tratar de plasmar, llevar eso a lo textil y nada, recuperé una foto de archivo de fotos que saco yo y la trabajé digitalmente y luego la imprimí, la intervine con bordado y bueno, es lo que podemos ver hoy en la sala más grande. Y eso me llevó, no sé, un par de semanas, sí, porque entre prueba de impresión y hasta que di con el soporte indicado para que quede presentable, nada, fueron varias pruebas.
2: ¿Qué sentís que es el mensaje que da tu obra?
1: No sé, siempre trato de, justamente por eso quería, la idea principal era hacer una bandera. Y siempre mis temáticas rondan lo que tiene que ver con la fiesta, la celebración, el placer y reivindicar esos espacios como espacios de lucha y también de casi terapéuticos, digamos, y amorosos y de cuidado, que muchas veces se lo relaciona con lugares oscuros, quizás la noche y la pista de baile, quizás. La muestra me pareció genial, la propuesta, porque nada, reunió muchos artistas de diferentes palos, digamos, o de diferentes generaciones. Eso me gusta mucho, y también de la mano del curador, de Gabriel Macé, que también es una nueva figura en este rol. Me agrada mucho. Y nada, siento que la muestra representa esa territorialidad de la que habla, plasmado en lo textil, que es un soporte muy curioso para trabajar.
0: El Museo de Arte Eduardo Minichelli, MAEM, dependiente de la Dirección Provincial de Educación Artística, presenta Poéticas de lo Diverso en la Patagonia, Laboratorio Textil, una experiencia singular para construir una trama colectiva en la que las diferencias no se diluyen, sino que encuentran un espacio común para dialogar en la identidad de habitar nuestra provincia.

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1: Mi nombre es Sole, soy senior de la sección D de la EPJA primaria número 9. Y bueno, ¿qué son para mí los estudiantes? Los estudiantes le dan vida, razón, y es la esencia y el motivo, el motor de en la educación y en el día a día, en mi labor docente. Es muy, muy gratificante poder acompañarlos en no solo en compartir la vida, sino en ayudarnos mutuamente en el crecer. Así que el compartir sus crecimientos, la verdad que son un tesoro en el sentido de eso, de lo valiosos que son.

0: comunicarnos, reflexionar, aprender, vincularnos. Tener una experiencia en la radio es edificante. A continuación vamos a escuchar las voces de estudiantes que nos manifiestan sus sentimientos luego de una experiencia radial colectiva. Experiencias de radio, un ciclo para conocer y escuchar a los protagonistas. A continuación compartimos el testimonio de Perla Macarena Pérez.
1: Macarena, contanos, ¿qué estuvieron realizando hoy acá en este programa alusivo a los veteranos de Malvinas al 2 de abril?
2: Estuvimos haciendo una entrevista a un veterano de Malvinas.
1: ¿Qué función cumpliste?
2: Entrevistadora.
1: Bueno, ¿cómo fue el tema de prepararse, armar un guión, armar las preguntas?
2: Y si no te pones de acuerdo con tus compañeros puede ser difícil. Pero ahí la tomamos y fue divertido. Nos divertimos bastante haciendo el guión y practicando nos pusimos bastante nerviosos.
1: ¿Cómo se superan los nervios? ¿Cómo se supera ese miedito por ahí hablar?
2: Y tener buenos compañeros que te hagan reír es una solución. O respirar hondo e intentar hacer lo mejor que puedas.
1: ¿Era como imaginabas hacer radio? ¿Habías hecho radio previamente?
2: No había hecho radio previamente, pero sí fue bastante a lo que yo creía que íbamos a hacer. Bastante divertido.
1: Finalmente, ¿qué le recomendarías a alguien que todavía no hizo radio, que no se animó, pero que quiere probar?
2: Y que pruebe con sus amigos que tiene más confianza y que se divierta lo más que pueda.
1: ¿Algo más que quisieras agregar de esta experiencia o que me digas que te llevas de balance para tu casa de la experiencia?
2: Y la experiencia es que intente lo que creo que no puedo, que tenga más confianza y hablar más.
0: La radio constituye una significativa estrategia de aprendizaje, un recurso clave para la evolución de la expresión y la argumentación, la generación de temas y el desarrollo óptimo de la conexión y el diálogo. 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

0: Cuando leemos en voz alta para los demás, nos convertimos en un puente entre el texto escrito y quien nos escucha. 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
1: Te fuiste como si nada, como quien cierra la puerta sin mirar atrás. Ni una explicación, ni una palabra, solo el silencio que dolió más que cualquier mentira. Me quedé esperando algo, quizás un mensaje, una disculpa, una razón, pero no llegó a nada, solo tu ausencia ocupándolo todo. Revisé mil veces las conversaciones, buscando entender en qué momento dejaste de quererme. Y la verdad es que nunca lo hiciste. Yo fui yo quien soñó, quien creyó, quien se ilusionó, quien escribió una historia que solo existía en mi cabeza. Ahora entiendo que en algunos amores no son amores, son espejismos que duelen, ilusiones que terminan en despedidas sin hacer ruido.
0: Escuchábamos a Luciana Roa, de segundo año A del Colegio Secundario número 36, con producción propia. El poema Amar es soltar. Gracias por tu escucha atenta y hasta una próxima lectura.
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1: Los alumnos de formación integral y por proyecto de la Escuela Ébija Primaria número 1 desarrollaron el trabajo que a continuación escucharemos.
2: Máximas que San Martín desea transmitir a su hija Mercedes.
3: Maxims to his daughter Mercedes, by José Francisco de San Martín.
4: Humanizar el carácter y hacerlo sensible aún con los insectos que nos perjudican.
3: May her rich in human qualities, sensitive even to harmful insects.
2: Inspirarle amor a la verdad y odio a la mentira.
3: Inspire her to love the truth and detest lies.
4: Inspirarle gran confianza y amistad, pero uniendo el respeto.
3: Inspiring her confidence and friendship combined with respect.
2: Estimular en Mercedes la caridad con los pobres.
3: Encourage her to be charitable with the poor.
4: Respeto sobre la propiedad ajena.
3: Teach her to respect the property of others.
2: Acostumbrarla a guardar un secreto.
3: Teach her to keep a secret.
4: Inspirarles sentimientos de indulgencia hacia todas las religiones.
3: Inspiring her tolerance for all religions.
2: Dulzura con los criados, pobres y viejos.
3: Teach her to be kind to servants, the poor and the elderly.
5: Que hable poco y lo preciso.
3: Teach her to speak little and precisely.
2: Acostumbrarla a estar formal en la mesa.
3: Train her to use good table manners.
4: Amor al aseo y desprecio al lujo.
3: Teach her to love clean lines and luxury.
4: Inspirarle amor a la patria y por la libertad.
3: Inspiring her love of the fatherland and of liberty.
6: Acabamos de escuchar el trabajo desarrollado por los alumnos de formación integral y por proyecto de la Escuela Ébija Primaria número 1, en conmemoración al 175º aniversario del fallecimiento de don José de San Martín.
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8: Hola, mi nombre es Miguel, soy profesor de tecnología y este año estoy a cargo de un grupo de alumnos, los cuales son muy estudiosos, muy divertidos, y bueno, más que alumnos son personas de las cuales aprendo mucho y la verdad me siento muy cómodo dando clases y formar parte de la institución.
9: Soy la profesora Cecilia de la EPJA Primaria número 9 y para mí los estudiantes son únicos, que traen consigo un montón de tesoros que tienen adentro y que sin ellos yo no sería maestra. Porque yo aprendo de ellos me enseñan a mí y para mí son muy valiosos porque uno va aprendiendo junto a ellos y ellos van aprendiendo de mí también.

0: Bienvenidos a No Tan Chicos, el espacio donde la voz de los estudiantes cobra vida. Les habla Manon y hoy estoy feliz de estar acompañada por un gran equipo. Franco, Trini, Sergio, Olga, Marianela, Richard y Bruno. ¿Cómo están, chicos?
1: Buenas.
0: Somos estudiantes de la Escuela EPJA Primaria número 1 y estamos transmitiendo desde la radio educativa 92.3, la radio que conecta nuestra comunidad educativa.
2: Quédense con nosotros porque hoy tenemos un programa imperdible. Antes de arrancar con los temas de hoy, queremos mandar unos agradecimientos muy, pero muy importantes.
0: Agradecemos a la directora de la EPJA número 1, Claudia Díaz, y a nuestra vicedirectora, María Correa, por apoyarnos siempre. Un gran aplauso para nuestros operadores técnicos del día, Atilio y Pablo.
2: Así es, Manon, y les cuento que hoy vamos a hacer un programa muy especial contando las efemérides del mes de mayo de Argentina. Preparen sus oídos para reflexionar y escuchar estas interesantes anécdotas que ocurrieron en nuestro hermoso país. Para empezar con muy buena energía, los dejamos con nuestro primer tema musical. Suban el volumen y disfruten mucho.

0: mayo de 1863 aparece Cantares Gallegos. Se publica en Vigo Cantares. Gallegos es un libro de poemas de una escritora de 26 años, nacida en Santiago de Compostela. Todos los poemas están escritos en lengua. La influencia de Cantares Gallegos hace que el mes de mayo sea de las letras y feriado para todos.
1: Qué buen dato, Mari, qué lindo los poemas. Sergio encontró otro dato bastante olvidado, ¿no, Sergio?
2: Buenas tardes. El 7 de mayo se conmemora la sanción de la primera ley de fomento minero, dictada por la Asamblea General Constituyente en el año 1813.
1: Mira vos, el Día del Minero, entonces, el 7 de mayo. Trini, vos tenés un buen dato también, ¿no?
3: Hola, ¿qué tal?
1: Hola, Trini.
3: El 18 de mayo se celebra en Argentina el Día de la Escarapela, uno de los símbolos patrios que nos identifica como nación. La escarapela fue el primer símbolo patrio en ser reconocido oficialmente. Representa la unión, la libertad y el orgullo de ser argentino. Hoy, llevar la escarapela es recordar a quienes lucharon por nuestra independencia y renovar el compromiso con la patria.
1: Qué bello, Trini, la escarapela, un gran símbolo, ¿no? Como esta canción, que también nos marca un poco a todos.

0: Recién escuchamos Sube, Sube, Sube de Mercedes Sosa. Y llegamos al último bloque de los no tan chicos.
1: Así es, amigos. Para ir cerrando el programa de hoy, los dejamos con algunas efemérides más que prepararon nuestros compañeros. Escuchamos a Olga primero. Adelante, Olguita, te escuchamos.
2: Hola. Se celebra el 25 de mayo, feriado nacional inamovible en Argentina, por el Día de la Revolución de Mayo de 1810. Fecha patria muy importante para todos los argentinos. Día que comparten comidas típicas como empanadas, locros, pastelitos, mazamorra, etc. Feliz día 25 de mayo de 1810 y hoy 2026.
1: Qué lindo, Olga, las comidas riquísimas de nuestra patria. Bruno, vos tenías un dato de deporte, ¿no?
3: Hola, buenas. 25 de mayo de 1928, fallece Jorge Newbery, pionero de la aviación argentina y destacado deportista. 26 de mayo de 1938, se funda el Club Atlético River Plate y se inaugura oficialmente el Estadio Monumental, el más grande de Argentina.
1: Genial. Richard, por su parte, tiene algo que no podemos olvidar.
4: Hola, buenas.
1: Buenas.
4: El 2 de mayo se conmemora el Día Nacional del Crucero Ara General Belgrano en Argentina, establecido por el decreto 745-98 para honrar a los 323 tripulantes fallecidos en el hundimiento de 1982 durante la Guerra de Malvinas.

0: Y para terminar con estos datos históricos, yo les voy a hablar sobre el himno nacional argentino. El himno nacional argentino es uno de los símbolos patrios fundamentales de la República Argentina. Su letra fue escrita por Vicente López y Planes y su música compuesta por el español Blas Parera. Fue aprobado el 11 de mayo de 1813 por la Asamblea General. A mí, como 47 millones de argentinos, nos llena de orgullo cantar con pasión y amor cada estrofa de nuestro himno nacional argentino.
1: Qué importante, ¿no? Es recordar nuestro pasado para entender el presente. Qué hermoso es nuestro himno nacional. De esta manera nos despedimos de esta edición de No Tan Chicos. Agradecemos a todos por sintonizar la radio educativa 92.3 y nos escuchamos en el próximo episodio.

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1: Los alumnos de la Escuela para Adultos, primaria número 1, Carlos Pellegrini, realizaron la siguiente producción en conmemoración de los 215 años de la conformación de la primera Junta de Gobierno. Este hecho histórico marcó el inicio del primer gobierno patrio, dejando atrás la figura del Virreinato del Río de la Plata y la dependencia de la corona española.

0: Un mundo en crisis.
1: En el mes de mayo de 1810, no solo Buenos Aires está inquieta, el mundo también cambia. En España, el rey Fernando VII ha sido obligado a dejar el trono por Napoleón Bonaparte. Sin rey, sin autoría clara, el poder queda en duda. Y en el virreinato del Río de la Plata surge una pregunta clave. Si no hay rey, ¿quién gobierna?
0: Dice un vecino.
2: Es raro, siempre hubo alguien que mandaba desde lejos. Y ahora parece que nadie sabe bien qué hacer.
3: Y cuando nadie sabe qué hacer, todos opinan. Y mientras tanto, yo sigo vendiendo, porque las deudas no esperan revoluciones.

0: Las ideas nuevas, dice una criolla.
1: No estamos solos en esto. En otras partes del mundo ya pasaron cosas parecidas. Los pueblos empiezan a cuestionar el poder absoluto.
0: El funcionario.
2: Pero una cosa es cuestionar y otra muy distinta es gobernar.
1: Por eso hablamos de un principio claro. Si el rey no está, la soberanía vuelve al pueblo.
3: ¿Eso quiere decir que podemos decidir nosotros?
1: Significa que debemos empezar a hacerlo.
4: O sea que ahora el pueblo decide. ¿Y quién decide cuánto valen mis empanadas?
0: El Cabildo Abierto.

0: año más.
1: 22 de mayo.
2: El 22 de mayo se convoca a un cabildo abierto. No cualquiera participa, solo los vecinos más importantes. Pero lo que se decía allí afecta a todos.
1: Dice Juan José Castelli.
3: Si el rey está ausente, el poder no puede seguir en manos del virrey. Debemos formar un gobierno propio.
4: Eso implica romper con lo establecido. No es una decisión menor.
1: Cornelio Saavedra dice.
5: Peor sería ignorar al pueblo. La gente está en la plaza, esperando respuestas.
1: Un vecino.
6: Y esperando hace rato. Decidan algo de una vez.
7: Sí, porque con tanta espera ya tuve que remarcar 3 veces.
8: El canto que más me gusta, viva Argentina en libertad.
1: Idas y vueltas, 23 y 24 de mayo.
2: Después del cabildo, las decisiones no son claras. Por momentos parece que todo cambia. Y al rato que todo sigue igual.
6: Ayer dijeron una cosa, hoy dicen otra. ¿En qué quedamos?
9: Hay intereses distintos. Algunos quieren cambios, otros prefieren que nada se modifique.
1: El funcionario.
4: Gobernar no es sencillo, hay que equilibrar muchas posturas.
6: Sí, pero mientras equilibran, nosotros seguimos esperando.
10: ¡Queremos un nuevo gobierno!
1: El 25 de mayo.
11: El 25 de mayo, día de revolución.
2: Hoy, 25 de mayo de 1810, después de días de debates, dudas y decisiones que parecían ir y venir, la situación llega a un punto límite. El pueblo permanece en la plaza. No quiere retirarse sin una respuesta clara. Ya no alcanza con promesas. Ahora se necesita una definición.
6: Hace días que estamos esperando. Escuchamos discursos, discusiones, pero queremos saber qué va a pasar de verdad.
1: Dice un vendedor.
7: Nunca vi tanta gente junta por una decisión. Y tampoco tanta paciencia, aunque ya se está terminando.
9: Este es el momento. No podemos seguir dependiendo de un poder que ya no tiene legitimidad. Si el rey no gobierna y el...

0: Gobierno no es solo cambiar nombres, implica organizar, tomar decisiones, hacerse cargo de las consecuencias. ¿Estamos preparados para eso?
1: Nadie está completamente preparado para cambiar la historia, pero lo que sí sabemos es que no podemos seguir

0: mensajero dice:
1: atención, hay una decisión del cabildo.
2: Finalmente se toma una decisión. El virrey es destituido. En su lugar se conforma un nuevo gobierno, la primera junta.
0: Cornelio Saavedra:
3: asumo esta responsabilidad como presidente de la junta, no en nombre propio, sino en representación del pueblo que ha manifestado su voluntad.
0: Mariano Moreno:
4: este no es un acto aislado, es el comienzo de un proceso, un camino que exige compromiso, participación y también responsabilidad. Gobernar no es imponer, sino construir junto a otros.
0: Manuel Belgrano:
5: la libertad no se declara solamente, se construye día a día, con decisiones justas, con educación, con trabajo y sobre todo, con un pueblo que no vuelva a quedarse al margen.
0: Un vecino:
6: entonces, ¿esto significa que ahora las decisiones van a ser nuestras?
0: El funcionario:
7: significa que comienza una nueva forma de pensar en el poder, más cercana, más discutida, pero también más exigente.
8: Porque ser parte también implica responsabilidad. No se trata solo de reclamar, sino de participar activamente.
9: Al final, no era solo una cuestión de quién manda, era cuestión de cómo queremos vivir.

0: La Revolución de Mayo no fue un momento aislado ni una solución inmediata. Fue una ruptura, un punto de inflexión en el que la sociedad comenzó a preguntarse quién tenía el derecho de decidir y por qué.
1: Durante mucho tiempo, las decisiones llegaron desde lejos, sin conocer la realidad de quienes vivían aquí.
2: Mayo de 1810 no resolvió todas las desigualdades, ni dio respuestas definitivas, pero abrió algo fundamental: la posibilidad de pensar el poder como una construcción colectiva.
3: El funcionario.
4: Gobernar dejó de ser solo obedecer a una autoridad lejana. Comenzó a ser una tarea compleja: escuchar, debatir, acordar y también hacerse responsable de las consecuencias.
5: Porque los cambios políticos no son solo discursos. Se sienten en la vida cotidiana, en el trabajo, en las decisiones y en las oportunidades.
1: Y también nos recuerda que la participación no es cómoda. Implica involucrarse, informarse y muchas veces cuestionar.
2: La libertad no es un punto de llegada. Es un proceso que se construye todos los días.
4: ¿Y qué necesita de una sociedad activa, no indiferente?
0: Hoy, más de 2 siglos después, esa pregunta sigue vigente. ¿Quién decide? ¿Cómo se decide? ¿Y para quién se decide?

0: El programa provincial de radios socioeducativas comparte reflexiones sobre el Día del Estudiante en las voces de alumnos, alumnas y docentes.
1: Mi nombre es Sole, soy senior de la sección D de la EPJA primaria número 9. Y bueno, ¿qué son para mí los estudiantes? Los estudiantes le dan vida, razón, y es la esencia y el motivo, el motor en la educación y en el día a día, en mi labor docente. Es muy, muy gratificante poder acompañarlos en no solo en compartir la vida, sino en ayudarnos mutuamente en el crecer. Así que el compartir sus crecimientos, la verdad que son un tesoro en el sentido de eso, de lo valiosos que son.

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0: La Red Provincial de Radios Socioeducativas te acerca el proyecto Poéticas de lo Diverso en la Patagonia y su muestra Laboratorio Textil. El Museo de Arte Eduardo Minichelli, MAEM, del Consejo Provincial de Educación, te invita a pensar lo textil más allá de sus formas tradicionales, como trama, cuerpo, memoria, territorio, identidad, vínculo y acción. A continuación escuchamos al artista Mariano Molina, quien participa en la muestra con su obra Raíz.
1: Hoy estamos presentando mi nueva obra que se llama Raíz. Estamos acá en el Museo Minichelli en torno a la que es la muestra Diversidad Poética de lo Diverso en la Patagonia. La verdad estoy muy contento, es algo que nunca había hecho porque yo suelo mostrar más que nada videos en Instagram de la ciudad muy cortitos, y esta vez estoy presentando casi un video de 5 minutos de las artesanas de Río Gallegos, principalmente artesanas que participan en el Galpón Costero Urbano. Me gustó mucho esta experiencia porque pude acercarme a ellas y también escucharlas, conversar y en base a eso poder contar una historia que creo que es muy importante que sean reconocidas. Creo que mi obra se vincula bastante bien con varias de las obras que están exhibidas, justamente con la del artista que vino desde Punta Arenas, porque hay un artista también de Chile que vino, que está justo enfrente de mi obra. Pero bueno, nada, tienen una conversación, creo que en todas las obras pueden conversar entre sí, y por algo fue una curaduría tan especial que tuvo Gabe junto a Meli Monzón para esta muestra. Y la verdad es que es un orgullo ver el museo hoy que está lleno de gente en esta inauguración. Y con respecto a lo que decís, yo siento que muestra un poco también el arte en la Patagonia, ¿no? Lo diverso que es el arte en la Patagonia y que no necesariamente tenemos que estar quizás en un Buenos Aires, en una ciudad más grande, para poder encontrar artistas de calidad y que puedan brindar un mensaje tan especial y contundente.
0: El Museo de Arte Eduardo Minichelli, MAEM, dependiente de la Dirección Provincial de Educación Artística, presenta Poéticas de lo Diverso en la Patagonia, Laboratorio Textil, una experiencia singular para construir una trama colectiva en la que las diferencias no se diluyen, sino que encuentran un espacio común para dialogar en la identidad de habitar nuestra provincia.

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1: El Consejo Provincial de Educación implementó el dispositivo pedagógico Escuelas de Verano, de fortalecimiento y recuperación de contenidos. En este marco, el alumno Cristian Silva, del Colegio Secundario número 41 de Río Gallegos, comparte con nosotros su testimonio sobre estas actividades.
2: Hola, me llamo Cristian Silva. En la Escuela de Verano aproveché el tiempo para estudiar, repasar los temas y sacar materia de video el año pasado. Me ha ayudado a no perder el ritmo durante el año de las vacaciones y prepararme mejor para este año. Quiero agradecer a los profesores por el apoyo y dedicación.
1: Escuchábamos a Cristian Silva, alumno del Colegio Secundario número 41 de Río Gallegos.
0: Cuando leemos en voz alta para los demás, nos convertimos en un puente entre el texto escrito y quien nos escucha. 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Es dar vida con nuestra voz a una historia, a un poema, a una información. Es un ejercicio que transforma lo escrito en una experiencia compartida. 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
3: Recibí un mensaje de mi madre. Recordé que hoy fue su funeral. Alejo Lencisa, tercero B, colegio número 21, José Font, gobernador Gregorio.
4: Recuerdos. Una mujer vieja se miró en el espejo y vio a su joven yo, y por momentos del tiempo se olvidó, pero una lágrima borró su ilusión. Volver. Muero. Recuerdos pasan por mi mente. Veo la luz, escucho voces. Nazco. Nicolás Vargas, tercero B, Colegio Provincial número 21, José Font, gobernador Gregore.
5: Su cuerpo colgaba, como una manzana del árbol. Semino Tadeo, tercero B, Colegio número 21, José Font, gobernador Gregore.
0: Gracias por tu escucha atenta y hasta una próxima lectura. El Consejo Provincial de Educación realizó las jornadas Construir Convivencia Democrática hacia un modelo de ejercicio de ciudadanía responsable. El motivo de estas jornadas fue informar y dialogar con los estudiantes de los colegios secundarios sobre la nueva ley número 27.801 que establece un nuevo régimen penal juvenil en vigencia desde el 5 de septiembre de 2026. El programa provincial de radios socioeducativas, junto a FM Educativa, realizó una emisión en vivo de estas jornadas. Te invitamos a escuchar algunos testimonios de los participantes.
6: El jueves pasado llevamos adelante las jornadas Construir Convivencia Democrática en un trabajo articulado que venimos haciendo junto a distintos organismos que forman parte del Sistema de Protección Integral de los Derechos de las Niñas, Niños y Adolescentes. En esta oportunidad trabajamos con el Poder Judicial de la provincia de Santa Cruz y el Ministerio de Seguridad de la provincia. La temática de las jornadas estuvo centralizada en socializar con los estudiantes, poner en conocimiento, dar información acerca de los alcances y las implicancias en la implementación de la nueva Ley Penal Juvenil, que es la Ley 27.801, y que va a entrar en vigencia próximamente, el 5 de septiembre. En ese sentido, los destinatarios fueron estudiantes de nivel secundario, de primero a quinto año, participaron chicos y chicas del ciclo orientado y del ciclo básico, y como síntesis del encuentro, estamos contentos de haber propiciado este encuentro de escucha, de intercambio, donde se habilitó la pluralidad de voces, ¿no? Y el intercambio entre los adultos referentes que estamos al cuidado, ¿no? Y tenemos esta responsabilidad de cuidado de las infancias y las adolescencias, y las voces de los protagonistas, los adolescentes, ¿no? Fue un espacio donde pudimos conversar, escucharnos. Los chicos y las chicas se mostraron muy interesados, haciendo preguntas, manifestando algunas inquietudes, pero también poder trabajar con ellos la reflexión acerca de los desafíos que a veces se nos presentan en el proceso de tomas de decisiones responsables y en lo que implica la construcción o el ejercicio de una ciudadanía responsable.
0: Escuchábamos a Daniela Fernández, coordinadora de convivencia escolar del Consejo Provincial de Educación.

El equipo del programa provincial de Radio Socioeducativas te desea feliz primavera y feliz Día de los Estudiantes. Esta celebración se remonta al año 1902 por iniciativa de Salvador de Benedetti, un joven estudiante de la Universidad de Buenos Aires, quien propuso la fecha para honrar la llegada de los restos de Domingo Faustino Sarmiento al país. Una fecha que asocia la alegría de la juventud, el inicio de la primavera, con el profundo valor de la educación.

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1: Mi nombre es Gabriela y ¿qué son los estudiantes para mí? Y la verdad que son muchas cosas. Teniendo en cuenta mi grupo, sus características, para mí es un grupo muy afectuoso, un grupo predispuesto, con algunas altibajos, pero la verdad que venir a trabajar y acordarme de ellos, vengo con alegría, con tranquilidad, con expectativas, encontrarme a veces con más alumnos, a veces, bueno, tiene irregularidades, pero bien, la verdad que conforme y es un grupo muy lindo para trabajar. Me gustaría continuar con ellos el año que viene, pero sé que van a egresar o van a pasar al siguiente nivel, así es que, bueno, un saludo y un beso afectuoso para todos.
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0: 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Es dar vida con nuestra voz a una historia, a un poema, a una información. Es un ejercicio que transforma lo escrito en una experiencia compartida. 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
3: Dicen que cuando el sol se esconde sobre el riachuelo, el puerto de la Boca parece cobrar vida. Entre el humo de las fábricas y el reflejo del agua, se siente el latido de un gran corazón, el espíritu del puerto. Ese espíritu nació del esfuerzo y la esperanza de los trabajadores que llegaron de lejos para empezar de nuevo. Creció entre barcos, risas, cansancio y sueños. Mateo Almirón fue quien, en sus cuadros, llenos de color y movimiento, mostró la fuerza del pueblo, la alegría del trabajo y la luz que nunca se apaga en la Boca. Así, cada pincelada suya mantuvo viva la historia de un barrio que aprendió a transformar el esfuerzo en arte y el dolor en tristeza.
0: Escuchábamos a Lucas Barrios, de segundo año B del Colegio Secundario número 36, con Mateo Almirón, producción personal para la clase de teatro. Gracias por tu escucha atenta y hasta una próxima lectura. La Red Provincial de Radios Socioeducativas te acerca el proyecto Poéticas de lo Diverso en la Patagonia y su muestra Laboratorio Textil. El Museo de Arte Eduardo Minichelli, MAEM, del Consejo Provincial de Educación, te invita a pensar lo textil más allá de sus formas tradicionales, como trama, cuerpo, memoria, territorio, identidad, vínculo y acción. A continuación, escuchamos a la artista Marcela Pizarro Mackenzie, quien participa de la muestra con su obra Brote.
4: Hola, ¿qué tal? Mi nombre es Marcela Pizarro Mackenzie y en esta oportunidad estoy presentando una obra, le puse como título Brote. Y lo que, bueno, es un textil de lana de oveja, guanaco, bueno, tiene un poquito de pelo de puma y pelo de zorro. Estos animales no son o sea, son encontrados, ¿sí? Entonces, cuando hablamos de textiles, a veces hablamos de un para uso humano, de animales vivos, y en este caso no. Este es un textil escultórico. Y lo que estoy tratando de hacer es una nueva capa y que brote de una planta, ¿sí? Y es una nueva narrativa, como pensar que pueden vincularse estos animales y como hacer una nueva urdimbre ¿sí? Como el fieltro a partir del amasado, de estirarlo, volverlo a amasar, o a veces pincharlo, entonces entrecruzar las fibras, ¿sí? Y bueno, pensar que como en la lana y en esta obra se entrecruza todo, ¿sí? Podemos pensar que no, que deje de estar esta disputa entre ganadería y fauna nativa, y pensar que puede haber otras soluciones, o pensar, yo no tengo las soluciones, no sé cuál sería, no me corresponde tal vez a mí dar las respuestas, pero sí crear la pregunta, ¿podemos tener una otra convivencia? ¿Podemos encontrar unas soluciones? Y pensemos que lo que nosotros narramos es lo que vamos a hacer. Entonces, bueno, yo empiezo a narrar una urdimbre nueva.
5: ¿Qué representa para vos el ver esta obra expuesta acá en el Minichelli nuevamente? ¿Y cómo pensás que se articula con los mensajes de las otras obras?
4: Bueno, a ver, estoy feliz de estar presentando acá en el Minichelli y, bueno, acompañada de Gabe Macede, que me parece que es una artista muy solvente y que nos pudo llevar a cada uno con las características particulares, desde lo más contemporáneo, los recursos y materiales más tradicionales y las propuestas más innovadoras, ¿sí? Entonces, nada, la muestra está excelentemente curada, está muy bien, y creo que encontró ese diálogo entre una obra y otra, y entonces es muy ameno el recorrido que se generó.
0: El Museo de Arte Eduardo Minichelli, MAEM, dependiente de la Dirección Provincial de Educación Artística, presenta Poéticas de lo Diverso en la Patagonia, Laboratorio Textil, una experiencia singular para construir una trama colectiva en la que las diferencias no se diluyen, sino que encuentran un espacio común para dialogar en la identidad de habitar nuestra provincia.

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2: El Programa Provincial de Radios Socioeducativas comparte con las emisoras escolares de la provincia las producciones generadas por estudiantes de Santa Cruz. En este caso, estudiantes y docentes de quinto año del Colegio Secundario número 29 de Lago Posadas realizaron una producción a partir de la obra de teatro ¿Cuánto vale una heladera? De Claudia Piñeiro.

0: 69, Rosa.
1: Yo acá.
0: Dígame.
1: Vengo a hacer un reclamo. Yo vivo acá a 3 cuadras y ayer estuvimos sin luz todo el día.
0: Última factura paga y documento, por favor.
1: No, pero mire, yo no vengo por el tema del corte. A mí la luz ya me volvió. Lo que pasa es que cuando la dieron, vino con demasiada tensión y me quemó la heladera.
0: Ajá.
1: Una heladera recién comprada, doble puerta. Esa que sacás los cubitos directo al vaso. Todavía la estoy pagando.
0: En el documento dice Elena Piñeiro. Y en la factura dice Elena Piñeiro.
2: Sí.
0: ¿Y usted quién es?
1: Elena Piñeiro.
0: El trámite es personal, tiene que venir la titular.
1: La titular soy yo.
0: La titular de la factura es Elena Piñeiro.
1: Sí, soy yo.
0: ¿En qué quedamos? ¿Usted es Piñeiro o Piñeiro?
1: Yo soy Piñeiro, pero ustedes cuando facturan escriben Piñeiro. Debe ser que no tienen ñ en el sistema.
0: En años de servicio no recibí una queja relacionada con la ñ.
1: No le habrán quemado la heladera a nadie que lleve ñ en su apellido.
0: En el listado del cliente también figura como Piñeiro. Lo siento. Si en nuestros registros figura Piñeiro, yo necesito que se presente Piñeiro.
1: Es que Piñeiro no se puede presentar, porque no existe.
0: ¿Pero de quién era la heladera entonces?
1: Mía.
0: A ver, déjeme entender. ¿Usted es quien vive en el domicilio que figura en esa factura?
1: Sí.
0: ¿Y usted es Elena Piñeiro?
1: Efectivamente.
0: Entonces tramite un artículo 38.
1: ¿Qué es eso?
0: Cambio de titularidad. Si cambia el titular, hay que hacer un artículo 38.
1: Pero si el titular no cambió, yo vivo ahí desde hace 15 años.
0: ¿Y en 15 años no se preocupó por ponerle factura a su nombre?
1: Está mi nombre, ustedes lo escriben mal. Ustedes arman todo este entuerto. Ustedes son los que no pueden escribir una ñ como corresponde.
0: No me falte el respeto, que yo a usted la estoy tratando bien.
1: ¿Yo le falté el respeto?
0: Escúchese el tonito.
1: Escúchese usted. Que hable y no soluciona nada.
0: Pero no le levanto la voz.
1: Levánteme la voz, insúlteme, pégueme si quiere. Pero haga algo para que me pague mi heladera.
0: Artículo 38, cambio de titularidad.
1: ¿No se da cuenta que si pidiera cambio de titularidad estaría mintiendo?
0: Ah, ese no es mi problema. Usted quiere solucionar la cosa, yo le digo cómo. Después cada uno sabe lo que hace o deja de hacer.
1: Señorita, mi apellido es Piñeiro, con ñ. Mi abuelo Pepe nació y murió en La Coruña, con ñ. Y mi abuelo materno se llamaba Adolfo Peña, también con ñ. En la historia de mi familia hay demasiadas ñes. Y nunca nos han traído ningún problema, hasta hoy.
0: Cada uno carga su cruz, señora. Tuvo suerte que recién ahora se dio cuenta. ¿Sabe cómo me llamo yo? Culota. ¿Sabe las cargadas que me comí toda mi vida? Hasta mi marido lo han cargado por mi apellido. ¿Y yo me fui a quejar a alguna parte? ¿Sabe cómo se llamaba mi mejor compañera del secundario? Siempre es Chunky. Todos le decíamos Porota, inclusive los profesores. Ni uno acertaba con el apellido. Hasta en el diploma se lo escribieron mal. Y usted se queja porque el suyo tiene una ñ.
1: Yo no me quejo de mi apellido. Me quejo a ustedes que me lo cambian en la factura y eso les sirve para no pagarme la heladera.
0: La heladera se la pagaremos con todo gusto. Eso nadie le dijo que no, pero al titular. Y para eso el único camino posible es artículo 38, cambio de titularidad.
1: Está bien. ¿Quiere un artículo 38? Hágame un artículo 38.
0: ¿Cómo no, señora? Enseguida se lo hacemos. Ya le doy los formularios. Lo tengo por acá. Formulario AJ3B, original y duplicado. Complételos en imprenta mayúscula, si es tan amable, que yo después no entienda la letra.
1: Una duda me queda. ¿Quién me garantiza que después de tramitar el cambio de titularidad en la factura va a aparecer Piñeiro?
0: ¿Usted puso Piñeiro ahí?
1: Obviamente, puse Piñeiro.
0: Si usted puso Piñeiro, yo informo a Piñeiro.
1: Entonces la factura va a decir Piñeiro.
0: Eso ya no sabría decirle. Yo lo informo así como está. Ahora lo que después hace en el sistema ya no es mi responsabilidad.
1: O sea que podría ser que yo haga todo este trámite en imprenta, mayúscula, todo prolijo, por duplicado, pierda mi tiempo, le haga perder el suyo y después...
0: Discúlpeme que le interrumpa, pero me olvidé de decirle que el trámite tiene un costo de 25.000 pesos.
1: Pagué 25.000 pesos y a pesar de ello existe el riesgo de que la factura siga saliendo mal.
0: Riesgo siempre hay. Uno hace su trabajo bien, pero los demás no está dentro de mi función.
1: Y dígame, ¿dentro de las funciones de quién mierda está?
0: Señora, le aconsejo que se tome las cosas de otra manera. Si no se calma, yo no la puedo seguir atendiendo.
1: Dígame, ¿quién carajo me va a atender entonces? Porque no me pienso calmar.
0: Gerente de sistemas, ingeniero Lobati, piso 3, oficina 5. 70, Rosa.
2: Sí, yo la entiendo, pero entiéndame usted a mí. La ENI no figura en los teclados.
1: ¿Cómo que no? Yo tengo una computadora en mi casa y escribo las palabras que lleva ENI con ENI.
2: En nuestros teclados no. Ni en los de casa central ni en los de ninguna de nuestras sucursales. Imagínese, yo para solucionar su problema tendría que pasar el teclado de todos nuestros PC al español. Y eso nos tardaría innumerables inconvenientes. Mi gente no está acostumbrada al español.
1: Su gente es pakistaní, ucraniana, china. ¿En qué idioma habla su gente?
2: Me refería al lenguaje de las máquinas. Con las máquinas se habla en idioma universal. Toda mi gente habla en idioma universal.
1: O sea...
2: inglés. Los comandos son en inglés. Las rutinas son en inglés. Los programas están definidos en inglés. Run, escoger. Enter, entrar. Delete, borrar. Y en el alfabeto inglés no hay lugar para la ñ. De ahí el problema de su apellido. Nada personal.
1: El problema no es de mi apellido, sino de su teclado. Usted, si lo dejan, es capaz de querer traducir mi apellido en inglés.
2: Por favor, señora. Yo no haría eso. Yo... ¿cómo me dijo que se llama?
1: Piñeiro.
2: ¿Y significa algo, Piñeiro? Discúlpeme la ignorancia.
1: Además de mi nombre, decía mi abuelo que era algo así como un montón de pinos.
2: Algo así como un montón de pinos. A lot of pines, many pines, hundred pines. Qué gracioso sería, ¿no? Traducir todos los apellidos del mundo al inglés. No, señora, many pines. Uno se ríe, pero vaya a saber si algún día...
1: ¿Qué dice? Los nombres propios son intraducibles, señor. No pretendo adaptar mi apellido a su teclado.
2: Entonces tampoco usted pretenda que adaptemos nuestro teclado a su apellido. ¿Sabe el costo que significaría eso para la empresa? Miles de dólares, señora. Le pido que lo entienda.
1: El que no entiende es usted, señor. Si no puede poner un palito con su teclado, escriba a la mano. Yo me llamo Piñeiro y exijo que usted me llame como me llamo.
2: Yo no la llamo.
1: Me llama con su factura de vencimiento.
2: Tratamos de escribirlo de la manera más parecida posible.
1: En un nombre no existe la manera más parecida posible. Es como es. O usted le daría lo mismo que lo llamaran Lobito, o Lobeto o Lobuto.
2: No. Bueno, afortunadamente mi apellido no presenta el problema que presenta el suyo. Peor sería que en el lugar de ñ le escribiríamos un signo pesos o el signo de porcentaje, como hacen algunos. Yo trabajé un tiempo en una tarjeta de crédito y ahí todas las señas salían como la I inglesa, la I de Ann Company. ¿Vio?
1: No, por suerte no vi.
2: Muy sofisticado, pero nuestra opción me parece más ajustada a la realidad.
1: La realidad es el apellido que me dio mi padre, y el que él le dio a mi abuelo, y a mi abuelo mi bisabuelo.
2: El pasado, siempre el pasado. Se va a tener que ir acostumbrando a un mundo globalizado, señora. El pasado no existe, como la ñ. En cualquier momento la sacan del alfabeto y usted ya no figura ni en el diccionario.
1: Nadie va a permitir eso.
2: Los que manejan el mundo no usan ñ, señora. Y para estar con ellos en la cresta de la ola, hay que eliminar cualquier barrera. Y la ñ hoy es una tremenda barrera.
1: Tremenda barrera es estrechez de mente, señor.
2: Future is coming.
1: El futuro un coño, con ñ, señor.
3: Coño y señor, los dos con ñ.
2: Discúlpeme, señora, pero lamentablemente no tengo más tiempo para usted. Debo regresar a mis tareas. Me esperan para hacer el backup del equipo central. Tuvimos un problema con el setup.
3: Los voy a demandar in the court, right the law, por si no me entiende.
2: ¿A quién? ¿A las normas internacionales de teclado de PC va a demandar? Lo intentó el Estado español, sin el resultado que esperaban. Imagínese una ignota ciudadana de un país como el nuestro, demandando a un mero intermediario entre ella y la civilización.
3: Lo voy a demandar a usted, a su jefe, al gerente general, a los accionistas.
2: Contra mí no creo que pueda hacer mucho. Yo soy un eslabón en la cadena.
3: Todos los eslabones de una cadena son necesarios para que funcione.
2: Haga lo que quiera. Es la primera vez que alguien hace tanto lío por una letra.
3: Es la primera vez que alguien me quema la heladera y no me la paga.
2: ¿Le quemaron la heladera? ¿Cuándo?
3: Ayer.
2: Hubiéramos empezado por ahí. ¿Hizo el reclamo?
3: Es lo que estoy tratando de hacer.
2: Pero eso tiene que tramitarlo en el primer piso. Atención al cliente. Con la señora Culota. ¿Trajo el documento y la última factura paga?
4: ¿Se los puede demandar, doctora?
5: Demandar se puede siempre. El asunto es ganar, o al menos llegar a un acuerdo extrajudicial beneficioso. Porque demandar para que usted pierda su dinero y yo mi tiempo no tiene sentido.
4: ¿Y usted qué cree?
5: Bueno, el caso tiene algunos puntos interesantes.
4: ¿Cómo cuáles?
5: Como que la demanda sea la compañía de energía eléctrica. Se puede sacar mucha plata a esa gente, tienen efectivo y no les gustan los litigios y sobre todo les aterra aparecer en los medios.
4: Lo de los medios no creo que haga falta. Yo quiero que actúe la justicia.
5: Totalmente de acuerdo. El derecho a llevar el apellido que corresponde a cada individuo es irrenunciable. El apellido estructura la identidad, sostiene el concepto de familia, conecta con lo que fuimos y es nuestro legado para los que serán. ¿Cómo una compañía eléctrica extranjera se puede arrogar el derecho de sustituir un apellido? Vamos a declarar daño psíquico, lucro cesante, daño emergente. Le digo más, hasta una cuestión de soberanía podríamos plantear si no lo arreglan enseguida.
4: Bueno, no sé qué decirle. Yo creo que escribiendo bien mi nombre y arreglando lo de la heladera...
5: Nosotros vamos a reclamar todo. Total, para negociar un arreglo siempre hay tiempo. Cuanto más se pide, más se saca.
4: Yo lo único que quiero sacar es mi apellido bien escrito y la heladera. Dos puertas que tira el hielo directo al vaso. La estoy pagando todavía, quemada.
5: Yo voy a hacer que le paguen la más cara disponible en el país. La que tiene el freezer abajo, el último modelo. O si prefiere heladera y freezer por separado. Lo que usted me diga, délo por descontado. Ya mismo me pongo manos a las obras. Déjeme llamar a un colega mío, muy memorioso él. Llevábamos juntos un caso parecido al suyo hace algunos años. ¿Aló? ¿Qué tal, doctor Galíndez? Acá la doctora Loche le habla. ¿Cómo va todo? Me alegro, mire. ¿Se acuerda del caso de Arozarena versus el registro civil de Perito Moreno? Sí, sí, exactamente. Ese viejito que peleaba porque le pusieran en el documento el apellido con la C cedilla. Sí, exacto. La C del pirulito por abajo. ¿Cómo terminó ese asunto? ¿El juez falló a favor de Arozarena? ¿Apelaron la cámara, revocó el fallo? ¿Y entonces? En el medio, el viejo Arozarena se muere. ¡Qué barbaridad! Pero en la lápida le pusieron el nombre con C cedilla. Bueno, algo es algo, doctor Galíndez. Por lo menos pasó al otro mundo en su ley. Bueno, muchas gracias por todo. Un gusto como siempre. Sí, sí, sí, me sirve, claro que me sirve. Adiós. La jurisprudencia de la C cedilla no va a funcionar.
4: ¿Y qué hacemos entonces? Yo no me voy a conformar con que me escriban bien el apellido en la lápida.
5: Tranquila, señora Piñeiro. Déjeme pensar. Hay muchos caminos para lograr el éxito. Solo intentamos uno, que ciertamente no nos condujo a donde queríamos. Pero ya se me van a ocurrir otros. Usted, tranquila.
4: ¿Tan complicado puede ser?
5: Complicado, complicado, trabajoso, diría yo. Nada es complicado en la justicia si uno sabe en qué juzgado caer, a quién llamar, qué botones apretar. Ya sé, un momento, por favor. mi señor juez Monzón, ¿cómo le anda yendo? Acá, su más ferviente admiradora, la doctora Loche. Todo muy bien, gracias, gracias. Mire, acá estoy con una clienta que anda con un problema de restitución de apellido. Sí, esos turros, los de la compañía de electricidad, le están volviendo loca. ¿Cuál compañía de electricidad? ¿Cuál es la compañía?
4: Energer.
5: Energer. Ah, no sabía que usted asesoraba a Energer, señor juez. No, ya sé que usted como juez no puede manejar clientes. Entiendo perfectamente. Lo asesora su gente, digamos. Señora Piñeiro, me temo que no va a ser fácil. Energer suministra electricidad a todo el sistema judicial, que obviamente no paga su consumo hace meses. Ningún juez va a cargar con el peso de fallarles en contra, que les corten la luz y dejen a toda la sociedad sin justicia.
4: Yo ya estoy sin justicia y parece que a nadie le importa.
5: Las personas no tienen la culpa. Es el sistema que no les deja hacer otra cosa. Y cuando un sistema está corrupto, lo importante es saber por dónde entrarle, encontrar el resquicio, la fisura, déjeme pensar. Ay, repasemos su problema. Si no me equivoco, el apellido que figura en la factura de la compañía eléctrica no coincide con el apellido que figura en su documento de identidad, ¿correcto?
4: Correcto.
5: ¿Y esto le sucede solo en la compañía eléctrica?
4: No. Después de lo de la heladera me estuve fijando en las otras facturas. En la del gas, donde va la ñ, dejan el espacio en blanco. O sea que para ellos soy Piñeiro. En la de las aguas ponen un signo numeral, el que es dos rayitas cruzaditas con otras dos.
5: Numeral, correcto.
4: Y en la de la tarjeta de crédito me ponen el signo pesos.
5: O sea que el problema no se circunscribe en la compañía de electricidad.
4: Es la compañía de electricidad. Ellos fueron los que me quemaron la heladera.
5: Está bien, señora mía, pero hoy es la heladera quemada, mañana puede ser una fatal pérdida de gas, pasado mañana una inundación porque se rompió un caño de agua, y ni pensemos si se le extravía la tarjeta de crédito y le encuentra justamente una señora que se llame Pi, signo pesos, Eiro. Hay que buscar una solución global para el problema de su apellido.
6: Ah, perdón, doctora, no sabía que estaba con gente. Yo venía a preguntarle si tenía alguna novedad para mí.
5: ¿Yo? ¿Novedad para vos? Yo estoy esperando novedades tuyas, Peralta. ¿Traes plata?
6: No, doctora. Si así yo no puedo trabajar.
5: ¿Y te conseguiste una novia, entonces?
6: No. Yo ya le dije, yo pasé muy difícil que me case.
5: ¿Y un hijo para reconocer?
6: Y eso menos, doctora. Ya sabe usted.
5: Anda. Y volvé la semana que viene, entonces. Mejor el mes que viene. Porque no creo que antes tenga nada para vos. Y poné voluntad a Peralta. O un poco más de plata, lo que consigas.
6: Bueno, chao, hasta luego.
5: Estoy segura de que fue en el 98. Segurísima. Porque yo venía de Cancún y me estaba esperando un colega para consultarme por este caso. Acá está. Roberto Culo. Contra el Registro Nacional de las Personas. El señor Culo tenía el mismo problema de apellido que usted.
7: Pero si Culo no llega a ñe.
5: No, él no tenía el problema con una letra, lo tenía con el apellido entero. ¿Y cómo se soluciona eso? Se pide un juez amigo, no porque no sea legal, sino para que las cosas salgan más rápido. Que mande un exhorto al Registro Nacional de las Personas, donde autoriza al demandante, o sea usted, a realizar un cambio de apellido. Señora, hemos encontrado la solución a su problema.
7: ¿Cambio de apellido?
5: Y no se trata solo de problemas administrativos. Tenemos que probar que ese apellido que le tocó en suerte le ocasionó, le ocasiona o le ocasionará traumas psicológicos de la personalidad y de autoestima. Juntamos las pruebas y el juez autoriza el cambio de apellido. Ipso facto.
7: Yo no quiero cambiarme de apellido. Ipso nada. ¿No era que el apellido es irrenunciable?
5: Mientras que no haya que solucionar un problema ortográfico, usted, al final, quiere la chanchi los 20. Si tanto problema trae esa ñe, sáquela. Pero de todas partes, de su documento, de su partida de nacimiento, de los registros civiles, del Registro Nacional de las Personas, de la faz de la tierra.
7: Aunque lo saque de todas partes, mi padre se va a seguir llamando Juan Piñeiro.
5: ¿Vive?
7: No.
5: Excelente. No que su padre no viva, por supuesto. Excelente a los efectos meramente procesales. Usted, para arriba, en su árbol genealógico, no tiene nada que viva. Y para abajo, sus hijos llevarán el apellido de su marido. Así que si solucionamos su partida de nacimiento, solucionamos el problema entero. ¿Qué le parece si ponemos Piñeiro en todos lados?
7: De ninguna manera.
5: Bueno, fue una sugerencia. No creo que el juez tenga ningún problema en aceptar un Pérez, un López, no sé, ¿Benvenuto le gusta?
7: Dígame, doctora, ¿cuánto vale el nombre de las personas en este país? ¿Vale menos mi apellido que cambiar los teclados de la compañía de electricidad? ¿Vale menos que lo que usted pueda negociar con juez corrupto? Dígame, doctora, la verdad para ustedes vale menos una puteada, ¿no?
5: Hoy por hoy, para usted su nombre vale una heladera.
7: No confunda valor con precio. Mi nombre vale mucho más que una heladera. Así que usted, la compañía eléctrica, el juez, todos juntos de la mano, váyanse a la mismísima mierda. No camine demasiado, debe andar cerca. Buenas tardes. Hola.
8: Hola, señora.
7: ¿Qué le pasó que necesita casarse?
8: Yo no necesito casarme. Yo necesito la nacionalidad para trabajar. El documento necesito. Ya le di un montón de papeles a la doctora. Y también le di un montón de plata. Bah, para mí es un montón de plata porque él dice que le tengo que dar más. Y me insiste con que lo mejor es que yo me case con una argentina. O que le reconozca un hijo argentino a alguien. Pero para mí no es fácil eso.
7: Y sí, tomar la decisión de casarse no es fácil. Formar una familia, las responsabilidades.
8: Es que, señora, yo soy gay. Yo no me quiero casar.
7: Ah, sí, lo entiendo. A mí me pasa algo parecido.
8: Ah, ¿usted es gay también?
7: No, a mí me quemaron la heladera.
8: Ah, aunque la doctora me diga que es mi única oportunidad, ¿sabe qué? Yo no quiero.
7: A la doctora se le ocurren cada cosa.
8: Pero ella me dice que es una. ¿Cómo le dice que es una transacción? Que yo obtengo un beneficio y la otra parte el suyo. Y yo casándome consigo la nacionalidad. ¿Pero ella qué? Yo marido no puedo ser. Plata para ofrecer no tengo. No tengo casa, no tengo nada. Lo que llevo puesto. Y mi nombre, José Peralta.
7: Tiene más que yo. ¿Peralta se llama usted?
8: José Peralta, para servirle, señora.
7: Peralta, con P, así, sencillito.
8: Sí, sí, sí, así nomás como suena.
7: Ni un mísero acento lleva.
8: Yo creo que no.
7: Fácil de escribir, ¿no?
8: Y bueno, sí, para el que sabe, sí.
7: Peralta, ¿usted no se quisiera casar conmigo?
8: Ay, señora, me toma por sorpresa.
7: Yo le ayudo a conseguir la nacionalidad. Y lo único que le pido a cambio es poner todos los servicios a su nombre. Luz, gas, teléfono.
8: ¿Y me voy a tener que hacer cargo de algo yo? Mire que no tengo un centavo.
7: De ninguna manera. Yo pago todo. Hasta casa y comida le puedo dar si quiere. Lo único que necesito de usted es que su apellido figure en las facturas. ¿Qué me dice?
8: Y bueno, ¿y si a usted le sirve? Sí.
7: No sabe cuánto. Elena Piñeiro me llamo.
8: Ah, mire usted. Yo tenía allá en mi pueblo un vecino que se llamaba Piñeiro.
7: ¿Y cómo se lo escribían?
8: Y yo no creo que se lo escribieran muy seguido porque allá en la montaña mucho nadie escribe. Más bien nos llamamos. Hola, Peralta. ¿Cómo anda, Piñeiro? Así nos conocemos todos.
7: Debe ser lindo ese pueblo.
8: Muy lindo, pero poco trabajo hay. Me tuve que ir de ahí.
7: ¿Cuándo le viene bien celebrar la boda?
8: Yo cuando usted guste, señora.
7: Me ha hecho feliz, Peralta.
8: Usted también, señora.
7: No me llame, señora.
8: ¿Cómo le gustaría que la llame?
7: Piñeiro.
8: Con todo gusto.
7: Lo quiero, Peralta.
8: Lo mismo digo, Piñeiro.
9: Escuchábamos a los estudiantes y docentes de quinto año de la materia Lengua y Literatura del secundario número 29. Los estudiantes Pilar Toledo, Rolando Cornelio y Samira Rodríguez, junto a las profesoras Yamila Ligorria, Romina Liotti y Noelia Rodríguez, interpretaron la obra ¿Cuánto vale una heladera? De Claudia Piñeiro. Fue una producción del Colegio Secundario número 29 de Lago Posadas, y radios socioeducativas de Santa Cruz.

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1: Buenas, yo me llamo Pedro, soy de la escuela número 9 y soy estudiante. Y bueno, así les, como van a escuchar así hablando, invito a estas personas para que puedan estudiar. Como dicen las profes, que el estudio no es como decir, es tarde para estudiar. Y bueno, la invito a que vengan, porque el estudio es importante en la vida.
2: Soy una alumna de la escuela 9. Me siento bien, es una alumna que aprendemos de todo, nos enseñan de todo un poco. Los profesores son unos buenos profesores que nos ayudan. Y eso, gracias por todo.

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0: 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A continuación, compartimos el testimonio del profesor Hugo Ugarte.
1: Terminando esta experiencia acá en el programa conmemorativo con los veteranos de Malvinas, en este caso con el profesor Hugo Ugarte. Profesor, cuéntenos qué se estuvo realizando acá en Los Balos allá.
2: Bueno, antes que nada, saludo a todos. Estuvimos haciendo práctica de radio con los estudiantes de quinto año. En este caso, con un programa especial, conmemorando, ¿no?, el aniversario por Malvinas, la gesta de Malvinas. Y para esto, son programas que se producen acá en el colegio, en las cuales los chicos participan. ¿Cómo participan? No solamente en la locución, sino que ellos también se encargan de hacer un poco la producción del programa. En este caso trajeron a un entrevistado, un excombatiente, para que ellos mismos lo pudieran entrevistar y hacerle preguntas respecto al tema de Malvinas. Más un poco, esa es la modalidad de trabajo en la radio, ¿no? Es traer a alguien entrevistado, formularles preguntas sobre algún tema en particular y hacer el programa. En este caso, generalmente hacemos algunos programas especiales referidos a los actos que tenemos, porque son los actos escolares, de las fechas especiales que tiene el país, y lo acompañamos también con el programa de la radio. Y ahí los chicos, se encargan de generarlo el programa y producirlo, como en este caso. Hay que tener en cuenta que este colegio tiene orientación en comunicación y desde el tercer año ya los chicos trabajan mucho con el tema de la comunicación, con materias de comunicación. Entonces, por eso está la radio, ¿no? Por eso tiene la radio como espacio. Y vos decías algo muy importante con el tema pedagógico. Se puede trabajar muchas cosas en cuanto a la comunicación, a la redundancia, cómo los chicos pueden expresarse, comunicarse, proyectar su voz, trabajar con muchos recursos de comunicación, y generar muchas estrategias pedagógicas como lectura, búsqueda de información, como dijimos recién, traer un entrevistado, hacer entrevistas. Todo eso son recursos que, en mi caso, me sirven mucho para poder evaluarlos también, ¿no? Más allá de darle trabajo práctico en el aula, el espacio sirve mucho como recurso pedagógico, como vos planteabas, donde ellos pueden aplicar sus capacidades comunicativas, que de a poquito la van trabajando acá en la radio, ¿no? Entonces, todo eso es muy importante como espacio radial, el espacio de la radio para el colegio, sobre todo.
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0: El Consejo Provincial de Educación implementó el dispositivo pedagógico Escuelas de Verano, de fortalecimiento y recuperación de contenidos. En este marco, docentes del Colegio Secundario número 24 de Puerto Deseado comparten con nosotros sus impresiones sobre la realización de estas actividades.
1: Hola, me llamo Joana, estoy en el campo de matemática y física en el ciclo básico. Es la primera vez que trabajo en la escuela de verano y creo que la experiencia fue bastante positiva. Los chicos vinieron bastante predispuestos, me sorprendieron, obviamente algunos más que otros. Siempre tenés uno que por ahí viene a pasar un ratito, pero la mayoría de los chicos vinieron predispuestos, trabajaron, siguen trabajando. En las defensas se notó en algunos que repasaron y estudiaron, dieron las defensas, por ejemplo, hoy.
2: La asistencia de los alumnos, ¿fue un porcentaje considerable?
1: No, fue una asistencia bastante considerable. Es más, nos organizamos para que podamos hablar, o yo por lo menos pueda hablar con todos, así que hubo bastante organización, los chicos igual estaban bastante organizados. En cuanto a los trabajos que tenían para hacer, las consultas en especial para hacer, nos sentábamos todos a hacer una explicación, ¿no? Pero sí hubo bastante asistencia.
0: Escuchábamos a docentes del Colegio Secundario número 24 de Puerto Deseado. Escuelas de Verano 2026.

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1: En un pequeño barrio de una ciudad muy bulliciosa, donde las calles estaban llenas de risas y juegos, vivía una niña llamada Sofía. Su hogar era una modesta habitación en un edificio deteriorado, donde compartía su espacio con su madre y sus dos hermanos menores. A menudo la tristeza se reflejaba en los ojos de Sofía, ya que su familia apenas tenía lo suficiente para comer y su madre trabajaba largas horas en una lavandería para mantenerlos. A pesar de las dificultades, Sofía era una soñadora. Cada noche, antes de dormir, cerraba los ojos y se imaginaba en un mundo diferente. Un lugar donde no había preocupaciones, donde podía asistir a la escuela y aprender sobre grandes inventores y artistas que admiraba. Su mayor sueño era convertirse en una escritora, contar historias que inspiraban a otros y enfrentaban momentos difíciles. Un día, mientras caminaba por el parque, Sofía encontró un viejo cuaderno tirado en un banco. Al abrirlo, descubrió que estaba lleno de páginas en blanco. Su corazón se llenó de alegría. Era el regalo perfecto para comenzar a escribir sus historias. Cada tarde, después de ayudar a su madre con las tareas del hogar, se sentaba en el parque y dejaba volar su imaginación, llenando las páginas con relatos sobre valientes héroes y aventuras mágicas. Sin embargo, la tristeza volvió a invadir su corazón cuando se dio cuenta que necesitaba materiales para seguir escribiendo. Sin dinero para comprar lápices o libros, pensó que su sueño estaba lejos de alcanzarse, pero un día decidió que no se rendiría. Con determinación comenzó a vender flores que recogía en el parque, hablando con la gente y compartiendo sus historias mientras ofrecía sus flores. Poco a poco la gente comenzó a interesarse por ella. Un escritor local, al escuchar las historias de Sofía, se acercó y le propuso ayudarla. Le ofreció un pequeño taller de escritura y con su apoyo, Sofía comenzó a pulir su talento. La niña que una vez se sintió atrapada en la tristeza, ahora brillaba con la esperanza de un futuro mejor. Con el tiempo, sus historias fueron publicadas en un pequeño libro que se convirtió en un tesoro en su comunidad. Sofía no solo cumplió su sueño de ser escritora, sino que también inspiró a otros niños a no rendirse. Su madre, llena de orgullo, vio cómo su hija transformó su tristeza en palabras que tocaban el corazón de muchos. Y así, Sofía descubrió que aunque la vida podía ser dura, los sueños podían hacerse realidad si uno luchaba por ellos. La tristeza se desvaneció dejando lugar a la alegría y la esperanza, mientras la niña que una vez soñó con un futuro mejor, ahora lo veía plenamente.
0: Escuchábamos a Yanela Navarrete, de segundo año B, del Colegio Secundario número 36, con El sueño de Sofía, una producción personal para la clase de teatro. Gracias por tu escucha atenta y hasta una próxima lectura. La Red Provincial de Radios Socioeducativas te acerca el proyecto Poéticas de lo Diverso en la Patagonia y su muestra Laboratorio Textil. El Museo de Arte Eduardo Minichelli, MAEM, del Consejo Provincial de Educación, te invita a pensar lo textil más allá de sus formas tradicionales, como trama, cuerpo, memoria, territorio, identidad, vínculo y acción. A continuación escuchamos al curador de la muestra, licenciado Gabe Macede.
2: Esta es una muestra que se llama Laboratorio Textil en el marco de Poéticas de lo Diverso. En esta oportunidad hicimos una convocatoria abierta para toda la Patagonia, incluida Chile también. Y fueron seleccionados 15 artistas en esta oportunidad, así que muy contento. Bueno, el eje principal en esta oportunidad es lo textil y la... y la mezcla de lenguajes artísticos también. A mí me interesaba que muchos artistas de diferentes disciplinas podamos encontrar resonancias en nuestras historias, en nuestro trabajo a través de un gesto textil. Tenemos artistas desde Mariano Molina con video, tenemos a Daniela Elizabeth que va a hacer performance, también tenemos esculturas de Marcela Mackenzie, por ejemplo. Entonces, lo interesante también es este cruce generacional, este cruce de disciplinas y también, por supuesto, de maneras de ver la Patagonia.
3: Bien, si tuviéramos que definir un eje en esa manera de ver la Patagonia, ¿cuál te parece que sería en este caso?
2: Para mí, el habitar, y como el habitar la Patagonia, y eso lo vivimos todos de diferentes maneras, pero estoy seguro que vamos a encontrar siempre similitudes dentro de nuestra diversidad. La verdad que muy sorprendido, primero, y muy agradecido para el museo de todo este esfuerzo también que se hace para montar una muestra. Lleva muchísimo tiempo para recibir las obras, elegir para que las obras también ninguna se coma a la otra, sino que dialoguen y compartan y se mezclen esas maneras de ver que... Y además tenemos la particularidad de que tenemos artistas de Chile, tenemos artistas del norte de la provincia, de Calafate. Estamos hace un mes que empezamos la convocatoria abierta, después empezó la selección de artistas y la comunicación entre ellos. También tuvimos reuniones también en el museo para conocernos y también cómo esas primeras propuestas fueron evolucionando.
0: El Museo de Arte Eduardo Minichelli, MAEM, dependiente de la Dirección Provincial de Educación Artística, presenta Poéticas de lo Diverso en la Patagonia, Laboratorio Textil, una experiencia singular para construir una trama colectiva en la que las diferencias no se diluyen, sino que encuentran un espacio común para dialogar en la identidad de habitar nuestra provincia.

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1: El Consejo Provincial de Educación implementó el dispositivo pedagógico Escuelas de Verano. El fortalecimiento y recuperación de contenidos. En este marco, el alumno Ezequiel de cuarto A del Colegio Secundario número 41 de Río Gallegos comparte con nosotros su testimonio sobre estas actividades.
2: La escuela de verano me pareció una buena experiencia porque pude repasar contenidos y entender mejor algunos temas que durante el año me gustaron. Los profesores fueron pacientes y claros al explicar. En general fue útil y me ayudó a prepararme mejor para seguir el año.
1: Escuchábamos al alumno Ezequiel, de cuarto A del Colegio Secundario número 41 de Río Gallegos.
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3: Al encender la luz, vio su propia silueta proyectada en la pared. Se quedó inmóvil, con el corazón golpeándole el pecho. El problema era que todavía no había dado un paso dentro de la habitación y, sin embargo, la sombra sonrió primero. Arias Yara, tercero sociales, Escuela Provincial de Educación Secundaria número 21 José Font, Gobernador Gregores.
4: Cada noche dejaba la ventana abierta esperando escuchar el canto de aquel pájaro, que desapareció con el verano. Pasaron meses de silencio. Una madrugada al despertar lo encontré en su habitación. No cantaba, pero lo miraba fijo como si nunca se hubiera ido. Xavi Romero, tercero sociales, Escuela Provincial de Educación Secundaria número 21, José Font, Gobernador Gregores.
0: 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La radio en la escuela es una herramienta de alfabetización integral. ¿Qué quiere decir eso? Que en la radio los estudiantes pueden desarrollar su capacidad de leer, escribir, pensar de manera analítica y constructiva y mejorar su comunicación. La radio ayuda a los estudiantes a entender, analizar, a opinar de forma apropiada, a usar su creatividad para expresarse y a examinar las herramientas con las cuales transmitimos mensajes. 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A continuación, el Programa Provincial de Radios Socioeducativas presenta una producción de alumnos y docentes del Colegio Secundario Provincial número 43 de Caleta Olivia. A 176 años del paso a la inmortalidad del general José de San Martín.
5: Soy Lara Perello, profesora del colegio número 22, y en este mes sanmartiniano recordemos a San Martín no solo por lo que hizo, sino por lo que su historia nos invita a pensar. ¿Qué país queremos construir y qué significa realmente ser libre?
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0: El equipo del programa provincial de radios socioeducativas te desea feliz primavera y feliz día de los estudiantes. Esta celebración se remonta al año 1902 por iniciativa de Salvador de Benedetti, un joven estudiante de la Universidad de Buenos Aires, quien propuso la fecha para honrar la llegada de los restos de Domingo Faustino Sarmiento al país. Una fecha que asocia la alegría de la juventud, el inicio de la primavera, con el profundo valor de la educación. El Consejo Provincial de Educación realizó las jornadas Construir Convivencia Democrática hacia un modelo de ejercicio de ciudadanía responsable. El motivo de estas jornadas fue informar y dialogar con los estudiantes de los colegios secundarios sobre la nueva ley número 27.801 que establece un nuevo régimen penal juvenil en vigencia desde el 5 de septiembre de 2026. El programa provincial de radios socioeducativas, junto a FM Educativa, realizó una emisión en vivo de estas jornadas. Te invitamos a escuchar algunos testimonios de los participantes.
1: El jueves pasado llevamos adelante las jornadas Construir Convivencia Democrática en un trabajo articulado que venimos haciendo junto a distintos organismos que forman parte del Sistema de Protección Integral de los Derechos de las Niñas, Niños y Adolescentes. En esta oportunidad trabajamos con el Poder Judicial de la provincia de Santa Cruz y el Ministerio de Seguridad de la provincia. La temática de las jornadas estuvo centralizada en socializar con los estudiantes, poner en conocimiento, dar información acerca de los alcances y las implicancias en la implementación de la nueva Ley Penal Juvenil, que es la Ley 27.801, y que va a entrar en vigencia próximamente, el 5 de septiembre. En ese sentido, los destinatarios fueron estudiantes de nivel secundario, de primero a quinto año, participaron chicos y chicas del ciclo orientado y del ciclo básico, y como síntesis del encuentro, estamos contentos de haber propiciado este encuentro de escucha, de intercambio, donde se habilitó la pluralidad de voces, ¿no? Y el intercambio entre los adultos referentes que estamos al cuidado, ¿no?, y tenemos esta responsabilidad de cuidado de las infancias y las adolescencias, y las voces de los protagonistas, los adolescentes, ¿no? Fue un espacio donde pudimos conversar, escucharnos. Los chicos y las chicas se mostraron muy interesados, haciendo preguntas, manifestando algunas inquietudes, pero también poder trabajar con ellos la reflexión acerca de los desafíos que a veces se nos presentan en el proceso de tomas de decisiones responsables y en lo que implica la construcción o el ejercicio de una ciudadanía responsable.
0: Escuchábamos a Daniela Fernández, coordinadora de convivencia escolar del Consejo Provincial de Educación.

0: El programa provincial de radios socioeducativas comparte reflexiones sobre el Día del Estudiante en las voces de alumnos, alumnas y docentes.
1: Mi nombre es Malena y yo pertenezco a la escuela La Edja número 9. Bueno, yo estoy muy orgullosa de ser alumno de esta institución por el hecho de aprender cosas que, bueno, no sabía y puertas nuevas que se van abriendo, gente que se conoce, que como en una oportunidad le comenté a la profesora, no había tenido contacto y bueno, yo me siento bien con el grupo que estoy.
2: Mi nombre es Quiroz Melina, soy estudiante de la primaria EPJA, excepción D, número 9. A mí me da placer estar estudiando acá porque es como mi segunda familia y lo insisto a que vengan a estudiar.
3: Soy Jonathan de la EJA número 9. Bueno, a mí me gusta ser estudiante porque me gusta aprender. Y nada, me gustaría que se acerquen los que quieren estudiar y que aprovechen, que es una oportunidad para uno mismo.

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1: El Consejo Provincial de Educación implementó el dispositivo pedagógico Escuelas de Verano de fortalecimiento y recuperación de contenidos. En este marco, la alumna Angelina del Colegio Secundario número 24 de Puerto Deseado comparte con nosotros su testimonio sobre estas actividades.
2: Hola, mi nombre es Victoria Angelina. Me ayudó bastante, he aprobado matemática, he sacado previas y me ha funcionado demasiado. Me quedan pocas materias para aprobar y ya pasaría a otro curso. Han sido muy buenas las profes, en oral te han ayudado demasiado. Te han ayudado mucho con los conversatorios y todo eso.
1: Escuchábamos a Angelina, alumna del Colegio Secundario número 24 de Puerto Deseado. Escuelas de Verano 2026.

0: 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A continuación, compartimos el testimonio de Joaquín Godoy.
1: Contanos un poquito de qué trató la experiencia, lo que estuvieron haciendo hoy acá con los veteranos Malvinas.
2: La verdad que, primero que nada, fue un gran honor tener a un veterano Malvinas en la escuela y poder entrevistarlo. Y estuvimos hablando de... Le hicimos un par de preguntas sobre cómo vivió la guerra, cómo la pasó cuando volvió. La experiencia estuvo bastante buena, bastante entretenida e informativa, porque le preguntamos cosas que nos parecían interesantes de saber, que a veces no se cuentan en la escuela. Y la verdad que estuvo muy bueno haber aprendido un poco de cómo fue realmente que vivió un soldado allá en Malvinas.
1: ¿Cuál fue tu rol dentro de la organización de este programa? ¿Cómo trabajaste?
2: Yo fui el locutor, si no me equivoco. Fui el que dio inicio al programa. Y también fui, ¿cómo se dice? Entrevistador, me parece, por un momento.
1: Bien, ¿qué te llevas de esta experiencia de hacer radio? ¿Es tu primera experiencia haciendo radio? Sí. ¿Qué te llevas? ¿Qué es lo que más te llamó la atención? ¿Qué es lo que más te gustó?
2: Lo que más gustó fue poder, más que nada, animarme, porque no me animaba primero. Y ahora que lo hice, me llevo, no sé cómo decirlo, pero todo muy bueno, me gustó. Estaría bueno poder estar de vuelta en la radio entrevistando a alguien más.
1: ¿Qué fue lo que más te llamó la atención o lo que fue diferente a lo que esperabas con respecto a hacer radio previamente, como te lo imaginabas?
2: No, la verdad que me lo esperaba así porque miré un par de podcasts, miraba a veces, y fue tal cual me lo esperaba.
1: ¿Algo más que quisieras agregar para alguien que no haya hecho radio que a futuro quiere hacer?
2: Sí, que se anime, que no tenga miedo, que es muy, muy bueno. Le puede servir también mucho para aumentar la confianza.
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1: Mateo Barrial. El amanecer tiñe de naranja un barrio construido con fragmentos, chapas desparejas, maderas que alguna vez fueron muebles, cartones que resguardan del viento. Entre ese paisaje, un niño recorre el suelo con la mirada atenta de quien busca tesoros en lo que otros consideraron inútil. A su alrededor, el barrio comienza a despertarse. Las ollas golpean, los perros ladran, los camiones de recolección avanzan arrastrando ruedas cansadas. Pero él parece aislado del ruido. Carga pequeñas piezas de metal, trozos de plástico gastado, cables que asoman como raíces. Mientras otros observan el entorno con resignación, él lo mira como un taller gigante. Su mundo nace de las obras. Cada pedacito encontrado tiene un nuevo propósito que solo él imagina. Con sus manos arma una pequeña figura. Algo entre máquina y sueño, un intento de vida hecha de restos. El sol sube y la rutina del barrio avanza, pero él continúa concentrado. No busca escapar, busca transformar. Donde los adultos ven abandono, él ve posibilidades. Donde otros ven peso, él encuentra impulso. Cuando termina su creación, la sostiene en alto. No vuela, no se enciende, no hace nada extraordinario. Pero para él significa un mañana distinto, algo pequeño que puede crecer. El ruido del día se mezcla con el viento que mueve ligeramente su invento. Y aunque nada mágico sucede, el niño sonríe como si lo hubiera visto volar.
0: Escuchábamos a Brianna Ruiz, de segundo año B del Colegio Secundario número 36, con Mateo Barrial, producción personal para la clase de teatro. 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

0: El programa provincial de radios socioeducativas comparte con las emisoras escolares de la provincia las producciones generadas en las instituciones educativas de Santa Cruz. Te invitamos a escuchar las entrevistas realizadas por estudiantes del ciclo básico y el ciclo orientado de quinto año A del Colegio Secundario número 41 Osvaldo Bayer de Río Gallegos. Estas entrevistas se realizaron a diferentes participantes del mencionado torneo y forman parte del programa de radio y podcast El Radar Escolar del Secundario 41.
1: Estamos haciendo una nota para nuestro programa de radio educativa, El Radar Escolar. ¿Qué le pareció el torneo hasta ahora?
2: No, el torneo muy lindo, muchas gracias por la invitación. Siempre participamos, nosotros somos del Colegio Industrial número 4, de ciclo orientado. Ahora está jugando el ciclo básico, que son un poquito primero y segundo año, y nosotros somos ciclo orientado, los chicos más grandes. Los chicos juegan casi todos muy bien, todos juegan a futsal y los que no juegan cancha 11, pero también juegan muy bien, así que están todos bastante parejos los partidos. Nosotros ganamos por uno, perdimos por uno, empatamos, así que todo muy parejo.
3: ¿Para qué escuela participas?
4: Para el Industrial 4.
3: ¿Qué te parece el torneo?
4: No, está bueno competir así con otras escuelas y ver quién es la mejor, digamos.
3: ¿Siempre participas en esos torneos?
4: Sí, siempre. El año pasado llegamos a la final y bueno, perdimos, pero siempre.
1: Mi nombre es Elías Mancilla, del secundario número 41, y estamos haciendo una nota para nuestro programa de radio El Radar Escolar. ¿Cuál es su nombre?
5: Mi nombre es Claudia de la Vega, soy la supervisora de educación física, y bueno, en este momento estoy, digamos, trabajando y acompañando a todo el equipo del colegio número 41 en este torneo y gran evento deportivo de fútbol.
1: Profe, hasta ahora, ¿qué le pareció el torneo? ¿Cómo vio a los jugadores de cada colegio, cada partido? ¿Qué le pareció?
5: Bien, ayer estuve en toda la jornada, sí, me pareció muy interesante los partidos donde cada estudiante demuestra, digamos, las habilidades, las destrezas, las capacidades que tienen para poder desarrollar, digamos, todo lo que tiene que ver con el partido. Y sobre todo me llamó la atención el buen comportamiento tanto adentro como afuera de la cancha. Lo destaco para todas las instituciones, no solo la de ustedes tengo que contarles que todos los profesores están trabajando, acompañando, todos los campos de conocimiento acompañan este torneo, este evento que es generado por el Colegio 41, y destaco que todos los estudiantes están, digamos, teniendo una conducta muy buena. Y lo destaco porque en estos momentos de tanta violencia es importante que dentro de la escuela, afuera de la escuela, se mantenga, digamos, esta responsabilidad que tiene que ver con las buenas conductas.
1: Quería preguntar, primero que nada, ¿qué le parece la convivencia entre todos los alumnos dentro de esta institución por este torneo?
6: Bueno, antes que nada, mi nombre es Ernesto, soy supervisor de educación física. La idea de estos encuentros es siempre generar no solo lo deportivo y generar aprendizaje a través del deporte, sino también el vínculo entre los estudiantes de diferentes escuelas que puedan venir, participar, integrarse, siempre en un ámbito, digamos, educativo, de respeto, y que eso genera pertenencia en la escuela.
3: ¿Cómo es su nombre?
7: Jaramillo Melisa.
3: ¿Qué le parece el torneo?
7: El torneo me parece que está muy bueno para juntar a todos los chicos de las diferentes escuelas.
3: ¿Cuántos chicos están participando en el torneo?
7: En este torneo están participando alrededor de 140 chicos de 14 escuelas diferentes, tanto de ciclo orientado como de ciclo básico. El torneo se va a desarrollar los días lunes, martes, miércoles y viernes en el horario de la jornada en la mañana y por la tarde.
1: Hola, ¿cómo están? Somos el Colegio número 41 y estamos haciendo una nota para El Radar Escolar, nuestro programa de radio educativa. ¿Nombre y apellido?
8: Genaro Silva.
9: Y Quinan Lautaro.
1: ¿Cuántos años tienen?
9: 15 y 14.
1: ¿Para qué colegio están jugando?
9: Para el AIP en ciclo básico.
1: ¿Ya jugaron su primer partido?
9: Jugamos el primer partido y lo ganamos 2-1 contra el Indo 4.
1: ¿Qué les parece el torneo que organizó el Colegio Osvaldo Bayer hasta ahora?
10: Está muy bien, la verdad, está muy bien organizado.
11: Sí, está muy bueno, divertido.
10: Es algo distinto, todo para que nos divirtamos acá. Todo el ciclo básico, que se pudo armar un buen equipo.
11: Pero sí, está muy bueno, la verdad.
12: Aparte, a veces lo hacen con lo más grande y está bueno que también lo hagan con los más chicos.
1: ¿Ven muy formados los equipos? ¿Ven muchos jugadores que juegan muy bien o están están ahí.
8: Sí, hay bastantes jugadores buenos de parte de todas las escuelas, tanto del ciclo básico como del ciclo superior. Y nada, sí, están bastante bien formados.
13: Benjamín Velázquez.
3: ¿Para qué escuela participás?
13: Para el secundario 41.
3: ¿Qué te parece el torneo?
13: No, hasta ahora viene muy lindo porque hay equipos que son muy competitivos, hay buenos jugadores. Así que nada, esperemos a ver si podemos pasar primero de fase de grupo y para después ver si podemos competir con algún otro colegio más que con otro nivel. Así que nada, muy bueno hasta ahora. Va genial.
0: Escuchábamos las entrevistas realizadas por estudiantes del Colegio Secundario número 41 de Río Gallegos en el marco del torneo futsal.

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0: La Red Provincial de Radios Socioeducativas te acerca el proyecto Poéticas de lo Diverso en la Patagonia y su muestra Laboratorio Textil. El Museo de Arte Eduardo Minichelli, MAEM, del Consejo Provincial de Educación, te invita a pensar lo textil más allá de sus formas tradicionales, como trama, cuerpo, memoria, territorio, identidad, vínculo y acción. A continuación, escuchamos al artista Juan Infante, Señor Corcho, quien participa de la muestra con su obra Bailando.
1: Yo soy Señor Corcho y mi obra se llama Bailando. La obra fue el resultado literal de una experimentación de esta propuesta de laboratorio textil, porque yo vengo del palo de lo gráfico, de la fotografía, del diseño digital. Entonces, mi idea fue tratar de plasmar, llevar eso a lo textil. Y nada, recuperé una foto de archivo de fotos que saco yo y la trabajé digitalmente y luego la imprimí, la intervine con bordado y bueno, es lo que podemos ver hoy en la sala más grande. Y eso me llevó, no sé, un par de semanas, sí, porque entre prueba de impresión y hasta que di con el soporte indicado para que quede presentable, nada, fueron varias pruebas.
2: ¿Qué sentís que es el mensaje que da tu obra?
1: No sé, siempre trato de... Justamente por eso quería... La idea principal era hacer una bandera. Y siempre mis temáticas rondan lo que tiene que ver con la fiesta, la celebración, el placer. Y reivindicar esos espacios como espacios de lucha y también de... Casi terapéuticos, digamos. Y amorosos. Y de cuidado. Que muchas veces se lo relaciona con lugares oscuros, quizás la noche y la pista de baile, quizás. La muestra me pareció genial, la propuesta, porque nada, reunió muchos artistas de diferentes palos, digamos, o de diferentes generaciones. Eso me gusta mucho, y también de la mano del curador, de Gabriel Macé, que también es una nueva figura en este rol. Me agrada mucho. Y nada, siento que la muestra representa esa territorialidad de la que habla, plasmado en lo textil, que es un soporte muy curioso para trabajar.
0: El Museo de Arte Eduardo Minichelli, MAEM, dependiente de la Dirección Provincial de Educación Artística, presenta Poéticas de lo Diverso en la Patagonia, Laboratorio Textil, una experiencia singular para construir una trama colectiva en la que las diferencias no se diluyen, sino que encuentran un espacio común para dialogar en la identidad de habitar nuestra provincia.

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2: La noche era oscura y silenciosa, pero al fondo de la calle había un par de ojos callados. Reconocí los ojos asustadores, pero no había un cuerpo para dejar mis sustos. Martín Damián Choque, tercero sociales, Escuela Provincial de Educación Secundaria número 21, José Font, gobernador Gregores.
3: Un astronauta se encontraba solo en su nave. Pasó meses solo hasta que tocaron la ventana. Cori Ángel, tercero B, colegio 21, José Font, gobernador Gregores.
4: Ella miró fijamente, me sonrió y me agarró la mano. Fue algo aterrador. No sabía que mi reflejo podía hacer eso. Quife Camila, curso tercero B, colegio número 21, José Font, gobernador Gregores.
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5: El Consejo Provincial de Educación implementó el dispositivo pedagógico Escuelas de Verano. De fortalecimiento y recuperación de contenidos. En este marco, el alumno César Ojeda, del Colegio Secundario número 41 de Río Gallegos, comparte con nosotros su testimonio sobre estas actividades.
6: Hola, ¿qué tal? Soy Ojeda César y le querías comentar, en el taller de Historia y Fe de Escuelita de Verano, pude aprobar mis materias y aprender mucho del totalitarismo, del gobierno y muchas cosas más. Y nada, me fue muy bien y me ayudó a poder aprobar las materias previas que tenía y fue una muy buena experiencia. Muchas gracias.
5: Escuchábamos al alumno César Ojeda, del Colegio Secundario número 41 de Río Gallegos.

0: La Red Provincial de Radios Socioeducativas te acerca el proyecto Poéticas de lo Diverso en la Patagonia y su muestra Laboratorio Textil. El Museo de Arte Eduardo Minichelli, MAEM, del Consejo Provincial de Educación, te invita a pensar lo textil más allá de sus formas tradicionales, como trama, cuerpo, memoria, territorio, identidad, vínculo y acción. A continuación escuchamos a la asistenta y organizadora de la muestra, la artista Melina Monzón.
1: Bueno, este evento se hizo a través de una convocatoria que lanzó el museo hace unos meses y después de ahí se hizo una selección a partir de los que se presentaron. Hubo alrededor de casi 25 personas que mandaron proyectos, así que después tuvimos que seleccionar algunos porque no podían quedar todos, pero muy contentos de que eran un montón. Al final quedaron alrededor de 15 participantes y la verdad que es una experiencia muy grata porque hay mucha diversidad en cada una de las obras, más allá de que todas trabajaron con el material esto que es el enfoque de lo textil y trabajaron incluso conceptos muy parecidos como el territorio, el cuerpo, todo esto de la prenda y habitar. Aún así quedaron muy diferentes todas las obras, más allá de que comunican el mismo mensaje, que me parece lo más rico de la muestra. Y la verdad que los artistas todos colaboraron, vinieron a conocernos, se comunicaron con nosotros. Hay artistas del interior, hay artistas de Chile, así que la verdad que muy contenta con el resultado. Bueno, sobre todo lo que más llamó la atención es el hecho de que la mayoría trabajó el concepto de la memoria, de la importancia de esto de mantener las tradiciones y aún así, más allá de mantenerlas, que aún así se sigan transformando. Entonces eso creo que es lo más enriquecedor que tiene la muestra, es que todos fueron mostrando la manera en la que ellos tienen ese mensaje de memoria, tradición, de volver un poco a los orígenes, a la materia prima, de tener ese contacto y aún así traerlo a nuestra realidad del día de hoy. La verdad que muy contenta, me encanta la diversidad de las obras. De cómo igual cada uno de los artistas buscó y mostró su propia manera de hacer arte y de expresarse, y cómo también esto de juntar varias disciplinas, aún así trabajando el mismo lenguaje. Así que nada, muy contenta y agradecida a los chicos que participaron.
0: El Museo de Arte Eduardo Minichelli, MAEM, dependiente de la Dirección Provincial de Educación Artística, presenta Poéticas de lo Diverso en la Patagonia, Laboratorio Textil, una experiencia singular para construir una trama colectiva en la que las diferencias no se diluyen, sino que encuentran un espacio común para dialogar en la identidad de habitar nuestra provincia.

El equipo del programa provincial de Radio Socioeducativas te desea feliz primavera y feliz Día de los Estudiantes. Esta celebración se remonta al año 1902 por iniciativa de Salvador de Benedetti, un joven estudiante de la Universidad de Buenos Aires, quien propuso la fecha para honrar la llegada de los restos de Domingo Faustino Sarmiento al país. Una fecha que asocia la alegría de la juventud, el inicio de la primavera, con el profundo valor de la educación.

0: El programa provincial de radios socioeducativas comparte reflexiones sobre el Día del Estudiante en las voces de alumnos, alumnas y docentes.
1: Hola, mi nombre es Miguel, soy profesor de tecnología y este año estoy a cargo de un grupo de alumnos, los cuales son muy estudiosos, muy divertidos, y bueno, más que alumnos son personas de las cuales aprendo mucho y la verdad me siento muy cómodo dando clases y formar parte de la institución.
2: Soy la profesora Cecilia de la EPJA primaria número 9 y para mí los estudiantes son únicos, que traen consigo un montón de tesoros que tienen adentro y que sin ellos yo no sería maestra, porque yo aprendo de ellos, ellos me enseñan a mí y para mí son muy valiosos porque uno va aprendiendo junto a ellos y ellos van aprendiendo de mí también.

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0: 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A continuación, compartimos el testimonio de Lautaro Berrueta.
1: Lautaro, contanos, ¿qué es lo que estuvieron realizando hoy? ¿Qué actividad tuvieron hoy?
2: Hoy estuvimos entrevistando a un héroe de Malvinas. Hicimos diversas preguntas entre mis compañeros. Algunas las cambiamos, otras no. Y bueno, estuvimos haciendo eso hoy.
1: Lautaro, ¿qué función cumplís dentro de la radio y cómo fue la preparación de este programa?
2: Y la preparación fue muy rápida. Estuvimos el día de ayer recién modificando las preguntas, hoy estuvimos igual practicando bastante y yo cumplí el rol de preguntar y también creo darle la confianza a mi compañero de poder hacer bien la entrevista.
1: ¿Hace cuánto estás en la radio y qué es lo que más te gusta de hacer radio acá?
2: Recién hoy, literalmente. Hoy arranqué la radio y me pareció algo bastante bueno, un lugar donde uno se puede expresar y puede dar su opinión.
0: 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El Programa Provincial de Radios Socioeducativas promueve la inclusión de estudiantes en la radio. De esta manera, colegios secundarios de Santa Cruz elaboran sus producciones radiales. Estos son algunos momentos del programa La Voz del Estudiante del Colegio Secundario número 30 de la localidad de Tres Lagos.
3: Este proyecto tiene como finalidad ofrecer un espacio de expresión de voces locales y la difusión de información relevante.
4: Y hoy tenemos, como dijimos, un programa muy especial porque nos visita nuestra profesora de turismo, Laura Rojas, en este espacio hecho por y para los estudiantes y la comunidad.
5: Hay un proyecto que se está trabajando con la profe de biología y la profe de educación física, que justamente es el recorrido de lo que es la reserva de Laguna Nimes, ¿sí? Que donde van a trabajar un poquito de la biodiversidad, flora, fauna.
6: Volvimos a La Voz del Estudiante. Y antes de seguir con el programa, vamos a leer unos mensajes de nuestros queridos oyentes.
0: Escuchamos fragmentos del programa La Voz del Estudiante, del Colegio número 30 de Tres Lagos, que se emite los lunes de 17:30 a 18:30 a través de la 95.5 MHz, Radio Comunal de Tres Lagos. Santa Cruz se sumó a la Maratón Nacional de Lectura. Cientos de estudiantes se unieron a esta celebración de la lectura, participando en actividades organizadas por diferentes instituciones educativas, con el objetivo de fomentar el placer de leer, desarrollar habilidades lingüísticas, mejorar la capacidad de comprensión y expresión y fortalecer el pensamiento crítico. Los estudiantes, además, participaron de actividades complementarias pensadas para enriquecer y diversificar sus aprendizajes. Compartimos a continuación parte de la lectura del cuento Una caperucita llamada Libertad, en la voz de estudiantes del Colegio Secundario número 25 de Río Gallegos.
7: Soy Facundo Mesés, del secundario 25, del año 5B, y les voy a leer un fragmento del libro, del cuento Una caperucita llamada Libertad. Cerré los ojos esperando caer sobre la nieve dura y fría, pero para mi sorpresa, algo mullido y tibio me recibió en el aire e impidió que me golpeara contra el suelo. Eran cientos de manos. Mis amigas, mis amigos, mis amigues, familiares, vecinos y vecinas me habían venido a buscar, y llegaron justo a tiempo. Nos dimos un montón de abrazos, nos dimos un montón de besos, reímos y también lloramos. Y corrimos tomadas de las manos, huyendo de la Guardia Real, Al recuperar mi libertad, conté todo lo sucedido. El príncipe es un abusador, dije. Muchas personas no me creyeron. Opinaron. Es culpa de ella. Ella seguro que lo provocó. Se lo ha buscado. Va sola por el bosque. Además, ¿te fijaste cómo se viste? Otras dijeron, eso no tiene nada que ver. Las mujeres somos libres de vestirnos como más nos guste y de hacer lo que queremos. Nos tienen que respetar.
8: Soy Otilia Orieta, soy del secundario 25 y les voy a leer un fragmento de Una caperucita llamada Libertad. Hoy voy a poner patas arriba el mundo de los cuentos. Les voy a contar mi verdadera historia, porque llevan años mintiendo. ¿Qué digo, años? Llevan siglos mintiendo. Ups, perdón, no me presenté. Soy Caperucita Roja. Bueno, en realidad, mi verdadero nombre es Libertad. Así me llamaron mi papá y mi mamá cuando nací, porque ellos aman la libertad. Luego, la gente empezó a llamarme Caperucita Roja por el abrigo que me regaló mi abuela. Me encanta y lo llevo puesto todos los días. Esta es mi historia. Último momento. Hay princesas encerradas en castillos, en casas y en un montón de lugares. No es fácil escapar de las torres que fabrican los príncipes, con sus engaños, sus mentiras, sus amenazas. Son como tela de araña. Pero entre todos podemos tejer redes para ayudarnos, para acuerparnos, para cuidarnos. Para crear un mundo en el que quepan todos los mundos. Un mundo lleno de respeto, amor, igualdad, reciprocidad y de diversidad. Porque poder disfrutar de nuestros cuerpos y hacer lo que a cada uno nos hace feliz.
1: Un resumen, ¿qué te pareció esta actividad? ¿Cómo te sentiste leyendo?
8: Me pareció un libro que trata mucho sobre los temas modernos que hay hoy en día, sobre cómo a veces la gente te obliga a hacer cosas que vos no querés. Y está bueno el papel que hace Caperucita, que se llama Libertad, porque ella como que toma el rol de, como le dice su nombre, Libertad. Se encarga de eso, de hacer justicia, nunca se rindió. Y siempre pudo hacer lo que pudo y se puede decir que terminó ganando, porque tuvo libertad. Y está bueno.
9: Somos Calvonte Silo Montserrat, soy de secundario 25, soy de quinto B y voy a leer una partecita del libro Una caperucita llamada Libertad. Dice, cuando escuché la palabra abuela, di un gran salto. Amo a mi abuela, porque es una mujer hermosa. Tiene la cara llena de arruguitas y su pelo, largo y blanco, cae sobre su espalda como una cava plateada. Sabe mucho sobre plantas medicinales. Dice que cada bosque nativo es como un gran laboratorio. Cuando la gente del pueblo se enferma, va a su casa en busca de medicinas. También ayuda a mujeres a parir, es decir, a que nazca su bebé. Y les cuento un secreto, nunca quiso casarse. Por eso, algunos la llaman bruja, pero a ella no le importa. Y yo pienso, soy la nieta de una bruja. Si las brujas son como ella, entonces quiero ser una. Así que muy contenta le di un beso a mi papá, otro a mi hermanita, agarré la canasta y emprendí el viaje. Dale muchos besos a la abuela, de mi parte, y disfruté el paseo. Saludos, de mi papá. Es un bosque que contiene sus plantas y animales originales. Nunca fue explotado. ¿Sabías que el 70% de los bosques nativos de Argentina fueron talados? Ahora en su lugar hay bosques del silencio, o capos de soja.
1: Silo, para terminar, te quería preguntar, ¿qué te pareció participar de esta actividad? ¿Qué fue lo que te pareció más lindo? ¿Qué fue lo que más te llamó la atención?
9: Nada, que fue re bonito, porque esto creo, no, en esta escuela nunca lo hicimos. Es un momento para relajarse entre todos, ver, escuchar, leer y no estar con el celular, sino prestar más atención a los demás, a los que leen. Yeah, es un lindo momento donde se puede compartir con todos.
0: Escuchábamos a estudiantes del Colegio Secundario número 25, quienes participaron de la Maratón Nacional de Lectura.

0: El Consejo Provincial de Educación implementó el dispositivo pedagógico Escuelas de Verano de fortalecimiento y recuperación de contenidos. En este marco, docentes del Colegio Secundario número 24 de Puerto Deseado comparten con nosotros sus impresiones sobre la realización de estas actividades.
1: Mi nombre es Lucio González, soy profe de Educación Física. Presenté el proyecto para trabajar en la escuela de... verano, donde me tocó el ciclo básico, el primero y segundo año, y alumnos del ciclo orientado que se llevaron la materia en primero y segundo. La verdad que muy contento porque han concurrido muchos chicos para poder sacar las materias. Hemos estado realizando actividades en la sala de audio también referida a la actividad física, y los chicos también han presentado algunos trabajitos compensatorios que debían de la materia. Pero la verdad que el balance es positivo porque los chicos han sido responsables, han asistido a clase y la verdad que les sirvió muchísimo para poder sacar la materia.
0: Escuchábamos a docentes del Colegio Secundario número 24 de Puerto Deseado. Escuelas de Verano 2026.
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3: Un barrio hecho de chapas onduladas y maderas encontradas, donde las calles eran ríos de tierra y el viento llevaba consigo el ruido de talleres y motores. Vivía Mateo del Sol, un chico con los ojos llenos de curiosidad y una sonrisa que iluminaba hasta los días nublados. Mateo no tenía juguetes comprados, pero tenía algo mejor: su imaginación. Cada pedazo de metal oxidado y cada cable perdido se convertía en un tesoro. Recorriendo las calles con una bolsa en el hombro, juntaba restos que otros tiraban. Para muchos eran basura, pero para él eran estrellas que esperaban formar parte de un nuevo universo.
2: Escuchábamos a Camila Monasterio, de segundo año B del Colegio Secundario número 36, con Mateo del Sol, producción personal para la clase de teatro. 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

0: 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El Museo de Arte Eduardo Minichelli, MAEM, del Consejo Provincial de Educación, te invita a pensar lo textil más allá de sus formas tradicionales, como trama, cuerpo, memoria, territorio, identidad, vínculo y acción. A continuación escuchamos a la asistenta y organizadora de la muestra, la artista Melina Monzón.
1: Bueno, este evento se hizo a través de una convocatoria que lanzó el museo hace unos meses y después de ahí se hizo una selección a partir de los que se presentaron. Hubo alrededor de casi 25 personas que mandaron proyectos, así que después tuvimos que seleccionar algunos porque no podían quedar todos, pero muy contentos de que eran un montón. Al final quedaron alrededor de 15 participantes y la verdad que es una experiencia muy grata porque hay mucha diversidad en cada una de las obras, más allá de que todas trabajaron con el material esto que es el enfoque de lo textil y trabajaron incluso conceptos muy parecidos como el territorio, el cuerpo, todo esto de la prenda y habitar. Aún así quedaron muy diferentes todas las obras, más allá de que comunican el mismo mensaje, que me parece lo más rico de la muestra. Y la verdad que los artistas todos colaboraron, vinieron a conocernos, se comunicaron con nosotros, hay artistas del interior, hay artistas de Chile, así que la verdad que muy contenta con el resultado. Bueno, sobre todo lo que más llamó la atención es el hecho de que la mayoría trabajó el concepto de la memoria, de la importancia de esto de mantener las tradiciones y aún así, más allá de mantenerlas, que aún así se sigan transformando. Entonces eso creo que es lo más enriquecedor que tiene la muestra, es que todos fueron mostrando la manera en la que ellos tienen ese mensaje de memoria, tradición, de volver un poco a los orígenes, a la materia prima, de tener ese contacto y aún así traerlo a nuestra realidad del día de hoy. La verdad que muy contenta, me encanta la diversidad de las obras. De cómo igual cada uno de los artistas buscó y mostró su propia manera de hacer arte y de expresarse y cómo también esto de juntar varias disciplinas aún así trabajando el mismo lenguaje. Así que nada, muy contenta y agradecida a los chicos que participaron.
0: El Museo de Arte Eduardo Minichelli, MAEM, dependiente de la Dirección Provincial de Educación Artística, presenta Poéticas de lo Diverso en la Patagonia, Laboratorio Textil, una experiencia singular para construir una trama colectiva en la que las diferencias no se diluyen, sino que encuentran un espacio común para dialogar en la identidad de habitar nuestra provincia.

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1: Pedro chocó el auto, ayer. Pedro chocó un perro, al intentar esquivarlo, chocó un árbol. Seguirá vivo, Delgado Matías, tercero B, colegio número 21, José Font, gobernador Gregores.
2: Jonathan y sus dos amigos se adentraron a un orfanato abandonado, del que se cuenta que hace mucho tiempo 10 niños fueron ahogados. Se escucha un suspiro y un "te encontré". Noticia del siguiente día, 3 adolescentes desaparecidos. Donaire Maximiliano, tercero B, colegio 21, José Font, gobernador Gregores.
0: 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A continuación, el Programa Provincial de Radios Socioeducativas presenta una producción de alumnos y docentes del Colegio Secundario Provincial número 43 de Caleta Olivia. A 176 años del paso a la inmortalidad del general José de San Martín.
3: Soy Diego Julián del Colegio número 22. Y en este mes sanmartiniano recordamos que la independencia no fue un regalo, fue un fruto de decisiones, sacrificios y personas que se animaron a transformar la historia.
0: El Programa Provincial de Radios Socioeducativas de la Dirección Provincial de Educación Superior respalda y difunde las producciones de alumnos y docentes de establecimientos de la provincia de Santa Cruz. Agradecemos el aporte del Colegio Secundario número 43 de Caleta Olivia.

0: La Red Provincial de Radios Socioeducativas te acerca el proyecto Poéticas de lo Diverso en la Patagonia y su muestra Laboratorio Textil. El Museo de Arte Eduardo Minichelli, MAEM, del Consejo Provincial de Educación, te invita a pensar lo textil más allá de sus formas tradicionales, como trama, cuerpo, memoria, territorio, identidad, vínculo y acción. A continuación escuchamos al artista Mariano Molina, quien participa en la muestra con su obra Raíz.
1: Hoy estamos presentando mi nueva obra que se llama Raíz. Estamos acá en el Museo Minichelli en torno a la que es la muestra Diversidad Poética de lo Diverso en la Patagonia. La verdad estoy muy contento, es algo que nunca había hecho porque yo suelo mostrar más que nada videos en Instagram de la ciudad muy cortitos, y esta vez estoy presentando casi un video de 5 minutos de las artesanas de Río Gallegos, principalmente artesanas que participan en el Galpón Costero Urbano. Me gustó mucho esta experiencia porque pude acercarme a ellas y también escucharlas, conversar y en base a eso poder contar una historia. Que creo que es muy importante que sean reconocidas. Creo que mi obra se vincula bastante bien con varias de las obras que están exhibidas, justamente con la del artista que vino desde Punta Arenas, porque hay un artista también desde Chile que vino, que está justo enfrente de mi obra. Pero bueno, nada, tienen una conversación, creo que en todas las obras pueden conversar entre sí, y por algo fue una curaduría tan especial que tuvo Gabe junto a Meli Monzón para esta muestra. Y la verdad que es un orgullo ver el museo hoy que está lleno de gente en esta inauguración. Y con respecto a lo que decís, yo siento que muestra un poco también el arte en la Patagonia, ¿no? Lo diverso que es el arte en la Patagonia y que no necesariamente tenemos que estar quizás en un Buenos Aires, en una ciudad más grande, para poder encontrar artistas de calidad y que puedan brindar un mensaje tan especial y contundente.
0: El Museo de Arte Eduardo Minichelli, MAEM, dependiente de la Dirección Provincial de Educación Artística, presenta Poéticas de lo Diverso en la Patagonia, Laboratorio Textil, una experiencia singular para construir una trama colectiva en la que las diferencias no se diluyen, sino que encuentran un espacio común para dialogar en la identidad de habitar nuestra provincia.

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1: El programa provincial de radios socioeducativas comparte con las emisoras de diferentes localidades las producciones generadas por alumnos de Santa Cruz. A continuación, te invitamos a escuchar un audio realizado por estudiantes del Colegio Secundario número 11 de Río Gallegos de la orientación Economía. Esta producción se denomina Consumo y Finanzas.
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3: A few moments later.
4: Hola, Cami, ¿qué haces? Acá comprando. Vine a comprar una vincha, pero me vine.
5: Y te terminaste llevando un montón de cosas.
4: Es que me gustaron.
6: ¡Me lo recontra merezco!
4: Claro.
5: No, mira, yo me compré esto nomás porque es lo único que necesitaba. Trato de comprarme cosas que necesito, ¿viste? Y no comprar otras cosas. Está muy lindo esto, la verdad, pero es muy necesario, ¿viste?
4: Hola, chicas, ¿qué hacen? ¿Qué hacemos acá? Me vine a comprar unas cosas porque ya me hace falta. ¿Ustedes?
5: Yo me vine a comprar una almohada de viaje porque me voy dentro de poco y no tengo nada, me va a doler mucho el cuello.
4: ¿Y vos?
7: Y yo me vine a comprar una pincha, pero terminé comprando todo esto porque me gustaron.
4: Está lindo.
5: Un montón, acá tenés como 200.000 pesos mínimo.
4: Pero Cami, ¿me viniste con una sola cosa? ¿Sabes cómo se llaman estos? ¿Saben?
5: No, ni idea.
4: Esto se llama gas hormiga.
8: ¿Qué? No me enteré de esa.
4: La verdad, estas cosas son innecesarias. Ay, Dios. Y además, yo tengo una solución, ¿está bien?
5: ¿Cuál es la solución?
4: La solución es consumo consciente. Básicamente, haces una lista. Yo me hice una lista antes de venir y compré lo justo y lo necesario. Mira, unas medias por el invierno, me hace frío.
5: Ay, oh, sí.
4: Y mi pelo se me rompió, mira.

0: bueno que le hice caso a Mori. La verdad, me ahorro plata.
1: Voy a aprovechar que estoy cerca y voy a ir a comprar unas cosas para mis gatos que me hacen falta.
2: Bueno, ahora que estoy en Anónima voy a aprovechar a comprar unas cosas para el viaje.

0: Bueno, me tengo que llevar unas galletas para ir comiendo en el viaje. Y vamos a ver qué hay más acá.
1: ¡Ah! ¿Qué haces por acá? De vuelta nos encontramos.
2: Sí, estoy comprando unas cosas para mi mascota.
1: ¡Wow! Un montón de comida.
2: ¿Viste? Es que es para mis gatos, la verdad.
1: Pero acá llevas como 3 kilos. Y acá, mira, comprando por 3 kilos la misma cantidad, pagas 17.560. Y acá por kilo pagás 6.760.
2: Ay, en verdad
1: está gastando mucho más.
2: No me había dado cuenta.
1: Mira, mira. ¿Sabes cómo se llama eso?
2: No, ¿cómo?
1: Consumo inteligente. ¿Sabes qué es?
2: ¿Qué es?
1: El consumo inteligente es básicamente comparar precios, como decimos justamente ahora, hacer una lista antes de ir a comprar y comprar lo necesario.
2: Ah, no sabía, mira, es de
1: reutil. O sea, ahora te acabas de ahorrar y puedes comprarle algo necesario que le hace falta a tu gato.
2: Tienes razón, mira, me alcanza justo para esto.
1: Una camiseta por acá en el centro, si la cruzamos en el chino.
2: Sí, para mí que se va a comprar un celular o algo de eso.
1: Estaba re roto su celular, pobrecita.
3: Sí. Y yo creo que ya me voy porque se me está calambrando la oreja. Ya llevamos más de 2 horas hablando, ¿sí? Sí, nos vemos en la pista. Chao, te amo.
1: Bueno,
2: ¿vamos? Sí, vamos
1: a apagar. Hola, Gami, ¿qué haces acá?
4: Hola, amiga. Hola, amores.
1: ¿Cómo andan? ¿Estás como un celu?
4: Sí, porque el mío se me rompió, así que estoy viendo. Pero está ricaro todo, subió el dólar.
1: ¿Verdad?
4: Pero tiene que ver el dólar, porque el dólar influye en todo. Cuando son productos exportados, entonces están evaluados con el dólar. Entonces si el dólar sube, sube todo, tanto en la tecnología como en los alimentos, en la
1: con
4: ropa.
1: Con razón, la otra vez que yo había venido estaba un poco más barato, ahora aumentó todo.
4: Sí.
1: Es impresionante.
4: A ver, claro. Si te va a un lugar ahí, una tienda, y el pantalón 65.000 pesos, uno.
5: Tengo que decírselos de nuevo, no hay plata.
1: No,
4: anda,
1: carísimo.
4: Sí, así que estoy viendo.
2: ¿Cuál te vas a comprar?
4: Todavía no sé, estoy viendo los precios, a ver si me convienen. También si el celular tiene el espacio necesario y todo eso.
2: Claro.
4: Bueno. ¿Conviene ir a zona franca?
1: Sí, tal vez intercambiar de pesos a dólares.
4: Es verdad. Yo la otra vez fui y tienen buenos precios.
1: Uy, me diste una idea. Tal vez vaya a ir a la zona franca para ver zona, porque tal vez no hay descuentos o no.
4: Sí, es verdad.
2: Vamos, acompañamos.
1: Dale, vamos.
4: Vale.

0: El Programa Provincial de Radios Socioeducativas comparte reflexiones sobre el Día del Estudiante en las voces de alumnos, alumnas y docentes.
1: Bueno, la palabra estudiante, ¿no? Qué grande es esa palabra, más en una institución. Todos los estudiantes obviamente son importantes, pero en la modalidad que trabajamos de adultos, realmente el estudiante es muy importante, porque sin importar la edad, sin importar lo que es que no hayan aprendido antes, cuando era su tiempo, ellos se animan a este desafío, que es terminar de estudiar. Se animan al desafío de aprender a leer, a escribir, y realmente para ellos esto le abre muchas, pero muchas puertas. La palabra estudiante es alguien que se anima, ¿no?, al desafío de aprender todos los días. Realmente les deseamos a todos los estudiantes que pasen un excelente día, bien merecido su día, que disfruten, y bueno, que nunca dejen de aprender, porque todos los días aprendemos, siempre somos estudiantes, porque todo lo que va pasando, a medida que pasa el tiempo, todo va avanzando, y nosotros seguimos aprendiendo cada día, así que todos somos estudiantes, creo yo también, así que le mando un abrazo enorme a todos los estudiantes de la EPJA Primaria número 9, y en especial a los estudiantes del taller de radio. Muchas gracias.
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0: 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A continuación, compartimos el testimonio de Lucián Ancalipe.
1: Luciano, contanos, ¿qué es lo que estuvieron realizando hoy y qué función cumpliste vos?
2: Hoy estuvimos haciendo una entrevista al ex veterano de Malvinas, Raúl Vázquez.
1: ¿Y qué función cumpliste vos?
2: Tuvimos que con mis compañeros la oportunidad de poder entrevistarlo y hacerle preguntas referidas a esa época.
1: ¿Qué representó esta experiencia para vos? ¿Cómo la viviste y qué fue lo que te llevas?
2: Me llevo un recuerdo muy lindo de chico, así que me gustan las cosas más de la historia, un poco de la guerra. Me llevo un recuerdo muy lindo de poder conocer a un veterano de Malvinas.
1: ¿Normalmente qué función cumplís acá en la radio o es tu primera experiencia?
2: No, de la mayoría de los chicos somos la primera experiencia que estamos en la radio y la verdad que es muy, muy lindo.
1: Finalmente, ¿qué mensaje le dejarías a quien quiere hacer radio, que se quiere sumar, que le puede llamar la atención y todavía no hizo?
2: Que se anime, porque es muy lindo, capaz que para nosotros los alumnos también es pensar en un par de cosas que o dar ideas, como por ejemplo la de entrevistar a alguien de veterano malino.
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1: Lugar donde no había colores ni alegría. Entre todas esas mentes con pura tristeza, había una diferente, la de Ivy. Una joven que tenía planes por delante para poder mejorar su vida y la de los demás. Ivy no solo era una mente brillante, era pura imaginación. Tenía algo que no muchos tenían. Ella estaba cansada de un mundo sin colores, lo cual era deprimente para ella. Ivy desde hace mucho tiempo soñaba con un mundo que tuviera colores oscuros, claros y diferentes. No solo blanco y negro. Cuando ella era una niña, ya planeaba crear esto, pero sus padres decían que era una idea muy rara y extraña. Aquella pequeña, aunque la hayan juzgado, igual pensaba seguir sus sueños. Le dio igual cualquier mirada juzgadora, incómoda o crítica. Cuando cumplió los 20 años de edad, empezó a investigar, experimentar y probar cómo empezar a hacer la creación de colores. Luego de unos meses intentó. Ella logró formar una fórmula por la cual cumpliría ese sueño que tanto anhelaba. Utilizó una flor y apenas roció el líquido en ella, esta empezó a descolorarse y a cambiar a un color bello, un color morado. Ella muy feliz empezó a utilizar esa poción para pintar los árboles, el cielo, las plantas, todo. Nadie podía creerlo. Todos quienes la habían juzgado estaban demasiado impresionados por lo que ella había hecho. Ivy había convertido todo en un mundo lleno de colores diferentes y hermosos. Por eso, Ivy con su historia deja algo en claro. Aunque las personas juzguen tus sueños, jamás te rindas.
0: Escuchábamos a Daira Agüero, de segundo año A del Colegio Secundario número 36, con YBI, producción personal para la clase de teatro. 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